0: No hay problema de descenso. Pero una cosa es no descender por la secretaría y otra cosa es por los puntos. Y nosotros no queremos que sea así, ¿cierto? Bueno, será hasta mañana, que esté muy bien. Chao.
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1: Son las 9:00 p.m, 5 minutos.
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0: Son las 10 de la noche.
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0: Son las 10 de la noche, 31 minutos.
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0: Son las 11 de la noche, 2 minutos.
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0: Son las 11 de la noche, 27 minutos.
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0: Son las 11 de la noche, 54 minutos.
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0: Son las 2 de la madrugada, 2 minutos. 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

0: Son las 3 de la madrugada. Un minuto.
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0: Son las 5 de la madrugada, 59 minutos.
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0: Son las 6 de la mañana, 25 minutos.
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1: Son las 6 de la mañana, 56 minutos.
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1: Son las 7 de la mañana.
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7: Dos fallecidos y cuatro heridos deja choque frontal en San Felipe. Ejército confirmó agresión a efectivo dentro del regimiento reforzado Yungay. Construcción de polideportivo de Los Andes presenta un 18% de avance. Alcaldesa de San Felipe destaca la labor de seguridad que realiza el municipio. Aseguró que están preparados para evitar nuevas tomas en la comuna tras el desalojo de la toma Yevide.

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1: Sean todas y todos bienvenidos al Día Fuerza Informativa. Comenzamos a revisar las principales noticias ocurridas en el Valle de Aconcagua. Dos personas fallecidas y cuatro heridos deja choque frontal en San Felipe, esto en el camino que conecta a la comuna con Putaendo. Quien entregó detalles del fatal accidente fue el subprefecto de Carabineros de Aconcagua, Mauricio Burgos. Esto señaló el uniformado.
2: Carabineros se constituyó en la ruta E71, que es a la altura del Callejón Los Naranjos, esto en la comuna de San Felipe, porque se había registrado un accidente de tránsito con participación de dos vehículos. Una vez que Carabineros se constituyó en el lugar, pudo verificar que, por causas que son materia de investigación, uno de los vehículos habría traspasado el eje central de la calzada, colisionando frontalmente con un segundo vehículo. A consecuencia de la colisión, se registró el fallecimiento de dos personas adultas, mientras que otras dos personas, también adultas, resultaron lesionadas con lesiones, al parecer, de carácter grave, siendo trasladada inmediatamente por personal de la ambulancia del SAMU hasta el hospital más cercano. De acuerdo al accidente, y una vez que se le comunicó al fiscal de turno, este dispuso la concurrencia de equipo especializado por parte de la CIAT de Aconcagua con la finalidad de efectuar las pericias y diligencias investigativas correspondientes en el sitio del suceso.
1: Quien también entregó más detalles de este accidente y lamentó la pérdida de vidas humanas fue el delegado presidencial provincial de San Felipe, Sebastián Caldera. Escuchemos lo que señaló.
3: Lamentable accidente fatal con dos víctimas, madre e hijo, es lo que ya se conoce públicamente. Esto se encuentra en investigación. El fiscal ordenó a la CIAT de Carabineros poder hacer la pericia. Estamos a la espera de esta investigación para conocer más detalles, pero lamentamos, entregamos las condolencias a la familia y por supuesto a la gente más cercana y a todos los que conocieron a esta familia que falleció en este lamentable accidente.
4: Algunos antecedentes preliminares, porque hablaba mucha gente, decía, pero ¿cómo en ese sector donde hay incluso los monitores, hay varias restricciones, se registró un accidente de estas características? También ha trascendido que habría ingestado alcohol en los conductores.
3: Sí, mira, todo lo que se ha podido informar es lo que se puede hacer en este momento. Esto es producto de una investigación que está en curso, como ya lo dije, está en manos de fiscalía. Esperamos lo que ellos tengan que decir y vamos a entregar más antecedentes sin duda al corto o mediano plazo.
4: Ahora, en este mismo contexto, solo se, digamos, todo hasta ahora, todo ha radicado en un accidente de tránsito. No hay cosas externas, que se ha hablado bastante, etcétera, etcétera, de drogas que venían en un vehículo, la ingesta de alcohol.
3: Hasta el momento eso son especulaciones, como digo, la información que se conoce públicamente en los distintos medios de comunicación aquí en la provincia es exacta, pero el resto son solamente especulaciones y estamos a la espera de la investigación, como ya lo dije. Esa es la información que voy a entregar ahora.
4: Se ratifica, bueno, que se trata de la fallecida de Piero Anton Baez Coroseo, de 32 años, y Yilena del Carmen Coroseo Pereira, de 54 años, madre e hijo. ¿Y ellos son de Barrancas?
3: Sí, son del sector de Barrancas. Los nombres, la edad por lo menos la tengo clara, me imagino que los nombres son los mismos, pero es una madre y un hijo que lamentablemente fallecieron en este accidente.
4: ¿Qué, en cuanto a esta ruta, ustedes viven en Putaendo, conocen esta ruta, qué se está planificando a futuro? ¿Es una ruta hoy día que se transforma en una ruta muy peligrosa, muy congestionada? ¿Y cuál es, con la autoridad de vialidad, qué se está evaluando?
3: Bueno, lo primero, es una ruta de bastante flujo, es una ruta bastante transitada, es una ruta que en la mañana, cuando nosotros nos venimos, los que trabajamos acá en San Felipe, muy temprano en la mañana cuesta mucho pasar, se armó un taco impresionante y llega hasta el sector Las Coimas, desde la Punta del Olivo hacia allá. Lo que se ha conversado es poder habilitar el acceso que está por el sector de Bellavista, que sale aquí a La Parracía. Se ha estado conversando con Vialidad, lo que le corresponde a Vialidad, que es la parte rural, y lo que le corresponde al municipio, que es la parte urbana. Esperamos de que esa sea una solución transitoria para lo que viene, para los proyectos que se están conversando, que han habido conversaciones ciudadanas también al respecto.
4: Para la continuación de la ruta de Cordillera.
3: Exacto, eso es lo que se ha estado conversando y se ha estado transmitiendo por parte del Ministerio de Obras Públicas. Ha tenido reuniones con vecinos, ha tenido reuniones de coordinación. Es un proyecto más a largo plazo, pero el corto plazo, yo creo que habilitar una conexión entre Quebrada Herrera, por decirlo así, con San Felipe, yo creo que es una solución al corto plazo y que depende mucho de las voluntades que pueda tener tanto el municipio como la parte gubernamental, en este caso Vialidad, que tiene identificado el tramo que le corresponde a ella.
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6: Son las 7 de la mañana, 8 minutos.
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1: En un escueto comunicado, el ejército confirmó el incidente ocurrido durante este fin de semana en el regimiento reforzado Yungay de los Andes. El día sábado 26 de septiembre, y por causas que se investigan, un efectivo fue agredido por otro suboficial en la unidad militar. Por tal razón, y tras ser evaluado en la enfermería del destacamento y posteriormente en el hospital de los Andes, fue derivado al hospital militar de Santiago, donde se encuentra recibiendo atención médica por sus lesiones. Paralelamente, se activaron los protocolos pertinentes y se dispuso a entregar los antecedentes a la Fiscalía Militar competente para la indagatoria correspondiente, además de iniciarse una investigación sumaria administrativa a fin de esclarecer los hechos. La unidad, junto con mantener informada a la familia del afectado y colaborar con las investigaciones pertinentes, expresa su rechazo a conductas que son contrarias a la normativa y a los valores que promueve la institución, señalaron.
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6: Son las 7 de la mañana, 10 minutos.
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1: La alcaldesa de San Felipe, Carmen Castillo, señaló y destacó la labor en seguridad que está realizando el municipio. Además, aseguró que se están preparando para evitar nuevas tomas en la comuna, esto tras el desalojo de la toma Yevide. Dijo que estarán atentos a las denuncias de la comunidad. Escuchemos lo que señaló la alcaldesa Castillo.
7: Estamos dando cuenta de cómo se está llevando a cabo el desarrollo de nuestra Dirección de Seguridad Pública ubicada en este local, en el cual estamos dando cuenta de cada una de las distintas espacios donde trabajan personas que tienen que ver con la prevención. Con la prevención de la droga, con la prevención de las acciones de las incivilidades, que tiene que ver con fiscalización y que tienen que ver también con todo el apoyo con las fuerzas públicas, que tienen que ver con el OS-14, es decir, muchas acciones que se están realizando en el día a día. Esto es algo que nosotros estamos desarrollando desde hace bastante tiempo.

0: comunidad. La comunidad hoy día lo que estamos haciendo es darle ojalá mayor énfasis en la labor preventiva, de que nosotros podamos darle más antecedentes para que puedan trabajar ellos en esta labor colaborativa con nuestra Dirección de Seguridad Pública.
1: Ahora, con respecto al mismo desalojo de la toma, ¿cuál es la labor preventiva? Se hablaba de algunos puntos que podrían ser sensibles a alguna posible nueva toma. ¿Cómo se iba trabajando, abordando eso ya prácticamente una semana del proceso?
0: Bueno, nosotros estamos permanentemente en alerta, recibiendo información y también fiscalizando con drones por aire por tierra, todas las denuncias que estamos recibiendo para poder, ojalá, evitar a la brevedad cualquier instalación de una nueva toma. No va, en este caso hay tolerancia cero por la instalación de nuevas tomas. Consideramos de que en este momento ya es suficiente todo lo que se ha vivido como comunidad, como comuna, y sabemos de que este es un tema muy muy sensible para las distintas localidades.
2: Alcaldes de otras comunas le han hecho saber su preocupación precisamente por esta situación que eventualmente pudiera surgir en algunos sectores de San Felipe.
0: Bueno, la delegación presidencial de nuestra provincia de San Felipe tuvo precisamente una reunión con los alcaldes para dar a conocer las preocupaciones que tenemos, porque esto es algo compartido. Por supuesto, ellos manifiestan sus aprehensiones de que se puedan instalar, y estamos llano al trabajo colaborativo con ellos para poder ir avanzando en que estas personas que están saliendo de la toma, que tienen condiciones de irregulares, puedan ojalá ir efectuando todas sus acciones para dejar de ser irregulares.
2: Mientras tanto, ¿ya los albergues están definidos oficialmente o están trabajando en aquello? Yo le pregunto, alcaldesa, porque la gente, por ejemplo, del sector de la sala de uso múltiple está muy preocupada por la llegada de posibles familias a ese lugar.
0: Bueno, nosotros tenemos como una alternativa la sala de múltiple, lo estamos trabajando con Dideco y con Deportes, porque sabemos de que es una de las áreas donde se hacen bastantes actividades deportivas, pero estas están en este momento siendo reubicadas en otros lugares para evitar que tengan problemas en sus distintas actividades.
3: ¿Quién también se refirió al trabajo que realiza el municipio en materia de seguridad y particularmente a lo que va a ocurrir con el desalojo de la toma de Yevide? Fue el concejal de la comuna, Basilio Muena.
4: Este año se cumplen 3 años ya de lo que es la Dirección de Seguridad Municipal. Hacer algo de memoria: antiguamente en San Felipe lamentablemente no contaba con una dirección de seguridad. Esta se implementó y ha cumplido 3 años. Pasamos de tener a 13 funcionarios de un programa comunitario en materia de seguridad a tener más de 60 funcionarios que están precisamente trabajando con la comunidad en conjunto también con las policías, precisamente para la prevención, que es el rol que tienen los municipios del país en materia de seguridad. La prevención es fundamental. Está precisamente a la espera ahora un reglamento para actualizar lo que es la normativa respecto al rol que cumplen los municipios, pero en San Felipe se ha ido trabajando y potenciando mucho con lo que es el patrullaje preventivo, con la alianza con Carabinero, con el OS-14. Tenemos más de 6.500 alarmas comunitarias entregadas a la comunidad y se siguen generando proyectos precisamente para ir mejorando la labor preventiva y entregando herramientas también a las organizaciones comunitarias para poder desarrollar de manera conjunta lo que es la prevención en toda nuestra comunidad. Y respecto a lo que usted señalaba de la toma o asentamiento precario Yevide, acá hay que tener bien claro el rol que tiene el municipio, que es solamente en el ámbito social y prestar colaboración a distintas instituciones públicas y privadas que están contenidas en este mega operativo que se va a hacer efectivamente para poder erradicar ese asentamiento precario. Y respecto a las consultas que hacían de los albergues, el rol social del municipio, pero también un mensaje de tranquilidad a la comunidad: en desalojo anterior no fueron utilizados masivamente lo que fueron los albergues, así que la comunidad debe estar tranquila. Son alternativas que ha puesto el municipio a disposición en caso de ser necesarias, pero si nos basamos en la evidencia y en la experiencia anterior, ninguno de esos albergues fueron utilizados en periodo anterior cuando fue el desalojo de uno de los lotes.
3: Quien también detalló el trabajo que realiza la Unidad de Seguridad Pública fue precisamente su director, Felipe Olivares.
5: Justamente tenemos diversos herramientas y lineamientos de acción, tanto en la prevención como en la acción que se ejecuta en la Dirección de Seguridad Pública y Ciudadana, donde se abarca desde la central de cámara, el centro de la mujer, el programa Lazos, que trabaja con niños, niñas y adolescentes infractores de ley.

0: el programa comunitario de seguridad pública, el programa de mediación, todos estos elementos que van en pos de la prevención, tanto situacional, psicosocial y comunitaria, y además en lo que es el servicio de patrullaje preventivo, de inspección y fiscalización que hace el personal de terreno. Y en base a esa misma línea, tal como da cuenta la alcaldesa, estamos apuntando a fortalecer los medios logísticos, fortalecer la infraestructura y el equipamiento para poder ir expandiendo cada vez más servicios para las poblaciones, con el principal enfoque del sistema de motos que vamos a implementar, que va a ser la primera patrulla motorizada que va a tener San Felipe en materia de seguridad pública, que nos va a poder permitir abarcar más territorio de forma más rápida y de forma más ágil, con personal capacitado y preparado para la labor, y además de la cartera de proyectos que se ha impulsado en materia de prevención situacional y infraestructura, y con el enfoque prioritario que es poner a disposición de la comunidad herramientas tecnológicas que ayuden a ser mucho más eficientes estos lineamientos. Ahora vamos a pasar a implementar alarmas comunitarias, pero con software de gestión que nos va a poder permitir gestionar las alertas, poder identificar de ciencia cierta dónde están sucediendo la incidencia, poder coordinar con carabineros cada vez que se accione alguno de estos dispositivos, el sistema de motos, el sistema de cámara, actualmente con fondos FED y con fondos royalty, vamos a poder reforzar sustancialmente el sistema de cámara de la comuna con más de 14 puntos, que entre ellos suman cerca de 55 cámaras más, que la vamos a ir implementando en puntos estratégicos dentro de las poblaciones, con un trabajo focalizado tanto con la Unión Comunal de Juntas de Vecinos como con el Comité Delegado para la Seguridad.
1: En este mismo contexto, el administrador municipal de San Felipe, Cristian Aravena, dijo que el municipio evitó la instalación de 4 casas en el sector de la Copa de Agua Desval, esto en la comuna de San Felipe. Escuchemos lo que señaló.
2: Sí, efectivamente, bueno, han habido varias denuncias en este sentido de espacios. Tenemos nosotros identificados ciertos espacios que podían ser susceptibles de ser tomados, pero respecto a denuncias es solamente esta la que hay con certeza. Por lo tanto, efectivamente eran 4 casas, están deshabitadas aún, son bastante grandes los espacios. Se estaban armando, de hecho en un momento de la semana pasada se detuvo un camión que llevaba materiales hasta este lugar. Se detuvo por parte de carabineros y también un contratista que lo llevaba, pero se impidió este desplazamiento. Efectivamente ya están las denuncias realizadas, es un espacio, un bien nacional de uso público, por lo tanto tenemos las facultades para poder hacer el desarme y la destrucción de todos estos espacios. Así que eso vamos a proceder durante estos días, ya que, como te digo, no es un dominio particular, sino que espacio público.
3: ¿Ustedes pueden actuar bajo flagrancia? O sea, inmediatamente se detecta que se esté ocupando algún sitio, bien de uso público, ¿pueden intervenir el municipio?
2: Efectivamente, tenemos esa facultad y están las condiciones dadas para hacerlo, ya que no podemos permitir que se genere en las condiciones que estaban una nueva toma.
3: O sea, ¿hay tolerancia cero en ese contexto de que se llegue a organizar una nueva toma en la comuna?
2: Absolutamente tolerancia cero. De hecho, el trabajo que se está realizando entre el municipio, la delegación y el resto de los servicios, bueno, Carabineros de Chile, esa es la premisa para poder efectivamente hacer el desalojo que corresponde, pero también evitar que otros espacios, sobre todo de uso de dominio público o en el caso de dominio particular, en el caso en el cual tienen que hacer las denuncias los propietarios, no sean objeto de nuevas tomas.
4: En ese sentido, ¿se puede hacer una vigilancia o un copamiento de esos puntos que han establecido como posibles tomas de aquí al desalojo, posterior también mismo al desalojo?
2: Más vigilancia que copamiento, ya que copamiento se requiere personal adicional, cosa que no siempre contamos con una cantidad como para copar todos los espacios que creemos posible de toma, pero sí estamos en una constante vigilancia por parte de nuestro departamento de seguridad e incluso una vigilancia con dron para los espacios que tenemos identificados como posibles tomas.
4: ¿Y aquí en San Felipe cuáles son esos puntos o cuántos son esos puntos como posibles tomas?
2: Son aproximadamente 6 espacios que pueden ser, están identificados en un catastro y de hecho se ha tratado esto mismo dentro de las reuniones de coordinación. Es más, también se les transparentó a los alcaldes de la provincia espacios que podían ser objeto en sus comunas de una posible toma.
3: O sea, por eso se habla de 17 espacios, considerando los 6, 17.
2: Ah, ya.
3: No, la delegación. se consideran espacios de acá, de la comuna de San Felipe, más de las comunas adyacentes.
2: Más espacios, claro, adyacentes, y por eso se realizó la reunión coordinada por el delegado presidencial en este caso con los alcaldes de las comunas, sobre todo las que son limítrofes con la comuna de San Felipe.
3: ¿La 33 hectáreas sigue siendo el terreno más proclive, eventualmente más tentador quizás para ocupación?
2: Sí, efectivamente ahí han habido algunas denuncias, pero se ha actuado con prontitud, no ha habido ninguna construcción, solamente algunos espacios que con unos palos que supuestamente eran para algún tipo de juegos, carreras o similares, pero también ya fueron retirados.
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6: Son las 7 de la mañana, 23 minutos.
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1: Un 18% de avance presentan las obras de construcción del polideportivo Centro Elige Vivir Sano, que proyecto que se desarrolla en los terrenos de la ex aduana de los Andes y que se proyecta como uno de los principales recintos deportivos de la provincia y la región. Los trabajos comenzaron el pasado 20 de junio y actualmente cuentan con cerca de 60 trabajadores. De acuerdo con la planificación, la construcción debería finalizar el 11 de marzo del año 2027. Durante una visita a las obras, el administrador de obras y encargado del proyecto, Cristian Olavarría, explicó el trabajo que se está realizando. Escuchemos lo que dijo.
8: Nosotros tenemos un 18% avance en la obra. Estamos ya terminando con las vigas de fundación y preparando para hacer los radieres principales de la nave central. Y prepararnos también con todo lo exterior, que es la urbanización con las calles y también con las plazas. Sí, hasta el momento vamos bien con los plazos. Nosotros partimos con el diseño del proyecto el 6 de enero, entregamos el diseño, luego partimos con la construcción el 20 de junio de este año y deberíamos estar terminando el 11 de marzo del 2027.
1: El proyecto contempla una inversión de 7.600 millones de pesos financiado por el Instituto Nacional del Deporte y el Gobierno Regional de Valparaíso y considera la construcción de un polo deportivo de aproximadamente 2.500 metros cuadrados emplazado en un terreno cercano a los 10.000 metros cuadrados. El recinto contará con una zona central destinada a la práctica de distintos deportes, salas de musculación y ejercitación, además de una pista atlética exterior y graderías con capacidad para 235 espectadores. En cuanto a sus características constructivas, el edificio considera fundaciones de hormigón armado, revestimientos de policarbonato y una estructura principal de madera laminada. El subdirector de la Secretaría Comunal de Planificación de los Andes, Javier Herrera, destacó la importancia que tendrá esta infraestructura para la comuna.
9: Efectivamente, estamos aquí en una visita a las obras del polideportivo, las cuales es un proyecto importante para la comuna de los Andes. Lleva un avance considerable, un 18%. Estamos pronto ya a obras ya de levantamiento de izaje de pilares, ya las obras más gruesas. Estas obras son importantes y esperamos tener prontamente ya las obras más significativas para poder ya comenzar a ver el polideportivo levantado.
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6: Son las 7 de la mañana, 26 minutos.
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7: Son las 7 de la mañana, 37 minutos.
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1: Continuamos revisando las principales noticias ocurridas en las 10 comunas del Valle de Aconcagua. ESVAL desplegó un intenso trabajo este lunes con sus cuadrillas para solucionar un problema de turbiedad en la red de agua potable, esto en la comuna de San Felipe. Para tener detalles, tomamos contacto con el subgerente zonal de la sanitaria, Rodrigo Lastra. Se presentó un problema que denunciaron los clientes y ustedes rápidamente ahí sacaron todas sus cuadrillas a la calle para poder solucionar este tema, ¿no?
25: Así es, como tú señalas, nosotros también recibimos a través de nuestras plataformas algunos llamados asociados a situaciones de turbidez en la red, específicamente en algunas villas asociadas al sector norte y norponiente de la comuna. Uh-huh. ¿Ya? Nosotros inmediatamente desplegamos a nuestros equipos, nuestras cuadrillas, nuestros supervisores de la línea de red para poder estar haciendo las pesquisas correspondientes y los lavados de red que esto pudiese implicar para normalizar esto a la brevedad posible.
1: Rodrigo, ¿a qué se debió este problema que tuvieron?
25: Presentamos una rotura específicamente en el sector que está frente al terminal de buses de la comuna, el cual es una matriz estructural que abastece varios sectores. Uh-huh. Al nosotros sectorizar finalmente la rotura para evitar un corte de suministro, tuvimos que abastecer toda esta gran parte de estas villas que hoy día se vieron afectadas. Uh-huh. Cambiamos el sector de abastecimiento, ¿ya? Para poder mantenerlos con suministro y no tener que generar un corte, ¿ya? Uh-huh, uh-huh. Por eso es que ayer durante el día no hubo corte de suministro en el sector, ¿ya? Y eso genera un cambio de régimen hidráulico. Durante la madrugada nosotros ya superamos la situación asociada a la rotura, restituimos finalmente el abastecimiento de esos sectores y eso genera un segundo cambio de régimen hidráulico. Y eso es lo que puede finalmente haber generado estas situaciones de turbidez cuando ya los consumos empiezan a generarse, a aumentar, porque durante la madrugada prácticamente no hay consumos. Uh-huh. Ya, o son muy menores, pero en la mañana ya, en las primeras horas de la mañana, empiezan los consumos con los cuales la gente sale de sus viviendas. Uh-huh. Antes de poder salir. Uh-huh. Ya. Y esos cambios generan también un cambio de régimen hidráulico, y eso puede haber generado estos temas puntuales de turbidez en algunas villas del sector.
1: Perfecto, aclarado la situación que enfrentaron. Estamos conversando con el subgerente de zonal de ESVAL, Rodrigo Lastra. Cambiando de tema, Rodrigo, recordarle a los auditores de la radio que se extendió el plazo para postular al fondo concursable Contigo en Cada Gota, ¿no?
25: Así es, nosotros extendimos este plazo. Inicialmente estaba destinado hasta el 5 de septiembre, pero hoy día la extensión ya la dejamos abierta hasta el día 4 de octubre. Uh-huh. ¿Ya? La idea es que mayor cantidad de entidades, o en este caso pudiesen organizaciones sociales, pudiesen postular, generar sus proyectos y poder levantarlos en la plataforma que tenemos nosotros dada para esta situación.
1: Uh-huh. Ahí ustedes tienen un formato especial que se llama, lo denominaron ustedes mismos, la tercera la vencida, que permita a quienes hayan postulado obtener un puntaje mayor en las dos versiones anteriores, ¿no?
25: Sí, esto es específicamente para quienes ya han postulado dos veces consecutivas anteriormente y no han tenido la suerte de poder adjudicarse este fondo concursable, tengan en esta oportunidad un puntaje adicional ya antes de la revisión del jurado, para que ellos puedan también tener ojalá la posibilidad en esta tercera de poder adjudicarse este fondo concursable. Así que llamamos a todas las organizaciones sociales que en algún momento se pueden haber sentido que no estaba resultando su postulación, que insistan en esta oportunidad, porque pueden en esta poder darse la posibilidad de que puedan adjudicarse el fondo.
1: Claro, y destacar que este año entregan 100 millones de pesos y que en total, a lo largo del fondo, ya han repartido más de 700 millones de pesos a 400 organizaciones. Es un apoyo muy importante.
25: Sí, tal como tú lo señalas, nosotros hemos destinado para este año 100 millones de pesos para todas las iniciativas que puedan adjudicarse este año, y estamos hablando también de que las organizaciones sin fines de lucro pueden postular ya como valor máximo de sus iniciativas a 2,5 millones de pesos para sus proyectos. Así que el llamado es a ellos. Y como tú lo señalabas también, históricamente, desde el 2014 nosotros estamos realizando esta iniciativa de los fondos concursables. Hemos beneficiado a más de 400 organizaciones dentro de la región de Valparaíso, ya, y entregado más de 700 millones de pesos también para que ellos puedan concretar sus iniciativas.
1: Finalmente, Rodrigo Lastra, te quería consultar por lo que van a realizar en Catemu, 1,000 hogares que van a ser beneficiados con una renovación de infraestructura por parte de ustedes. Lo conversábamos la semana pasada con el alcalde de Catemu, Rodrigo Díaz, del trabajo que van a realizar, que obviamente va a provocar algunas molestias, pero que va a beneficiar en definitiva a los habitantes de la comuna.
25: Sí, gran parte de los habitantes de la comuna de Catemu se van a ver beneficiados por estas obras en redes de agua potable y de alcantarillado que nosotros tenemos allá. Tuvimos las reuniones con el alcalde y su equipo municipal y generamos las programaciones para poder ver los inicios de esta obra y poder cumplir con todo lo que se requiere antes de poder darle partida. Sabemos de que toda obra que se efectúa en alguna calle, veredas u otros, que es donde nosotros intervenimos para poder realizar obras de agua potable y alcantarillado, pueden generar algún tipo de variaciones en tránsito ya, o molestias también a los vecinos que enfrentamos con estas obras, pero sí o sí es para un beneficio mayor tanto para ellos como para otros vecinos dentro de la comuna.
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6: Son las 7 de la mañana, 44 minutos.
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1: Una dura autocrítica realizó el dueño, el propietario de Unión San Felipe. Raúl Delgado dijo que siente vergüenza por el desempeño deportivo del equipo y habló sobre su intención de vender el club, entre otros temas. Esto señaló en entrevista exclusiva con Jorge Vega.
10: Lo único que siento es vergüenza, porque nosotros hace 3 años que nos venimos equivocando mucho en lo deportivo. Y siento vergüenza porque no le estamos dando al club el lugar que corresponde. Y también siento vergüenza por los 500 hinchas que vienen siempre al estadio, que hacen un esfuerzo grande para acompañar al equipo, que sacan su entrada. Y la verdad que sí, siento vergüenza por no darle la tranquilidad y el campeonato que se merecen, y ya es demasiado tiempo, ya son 3 años consecutivos y no le hemos encontrado una solución. Indudablemente que nos estamos equivocando en lo deportivo, nos estamos equivocando en todos los aspectos, hay que reconocerlo, y bueno, habrá que ver de qué manera se puede solucionar esto. Yo no estoy preocupado por el descenso, esta es mi impresión, pero sí, por supuesto, estoy muy preocupado por el rendimiento del equipo. El equipo está muy lejos de lo que nosotros imaginamos que podía dar.
11: Y en ese tema de la vergüenza, de la rabia que se tiene, de los errores, tiene mucho que ver que se da también en la situación económica, que se equivocan a contratar, por ejemplo, jugadores entendiendo de más bajo precio, y ahí está costando encontrar ese camino.
10: Sí, la verdad que si uno se pone a analizar, a partir de los inconvenientes económicos que no son generados por mala gestión del club, que son generados por la imposición de tener el fútbol femenino, y repito que no tengo nada en contra del fútbol femenino, pero el fútbol femenino al club no le genera absolutamente nada, todo lo contrario, le da una pérdida de 100 millones de pesos anuales. También a partir del juicio que perdió la NFP con el concesionario de la TV, de la plata que también tenemos que poner a la NFP por el fútbol joven. Indudablemente que esto, si uno mira los últimos 3 años en que nos están sacando ese dinero, el equipo está haciendo malas campañas, mientras que en los años anteriores, en la mayoría de los campeonatos, el equipo fue protagonista o estuvo cerca de serlo. Pero bueno, no lo quiero poner como excusa. La realidad es que, al margen de todo eso, nosotros no venimos equivocando porque deportivamente estamos indudablemente haciendo las cosas mal. Tenemos problemas también en que, en materia de juveniles, después de la pandemia se han perdido 2 generaciones y recién están empezando a aparecer chicos nuevamente, y especialmente hoy en día en las categorías 16 años, 18 años, que están trabajando en un selectivo, pero bueno, no son soluciones inmediatas. Y sí, como decís vos, es cierto. A ver, recién estaba hablando con el gerente deportivo y sacábamos conclusiones de jugadores que fuimos a buscar, que son jugadores que hoy en día están en los equipos de punta del campeonato y que, haciéndoles ofrecimientos importantes, no podemos arreglar, porque hay otros clubes que generan muchos más recursos y pueden pagar mucho más de lo que pagamos nosotros. Pero bueno, tendremos que ser inteligentes, analizar con detenimiento y ver de qué manera podemos corregir esos errores.
11: Una de las características que tiene Unión San Felipe y muchos de sus jugadores, que muchas veces llegaron, quizás tal como le han llegado esto, el comandante Castro, Gonzalo Villegas, que no venían con un gran cartel, pero una de las características que ellos tenían era la actitud, las ganas. En eso también el equipo se siente que está fallando. Lo que pasó el sábado fue una muestra palpable de esa situación.
10: Y la verdad que lo del sábado fue vergonzoso. Estábamos recordando cuando habíamos perdido por un resultado de estas categorías, y fue, yo de lo que recuerdo, fue con Magallanes, el equipo que era, yo creo que el mejor equipo de los últimos 10 años de la categoría. Inclusive habíamos competido el primer tiempo y habíamos terminado empatando 1-1 y nos marcaron la diferencia en el segundo tiempo. Pero ahora los jugadores creo que no entienden, no todos, una gran cantidad de jugadores se ve que no entienden en la situación que estamos. Y se piensan que les da para más, y no les da para más, porque indudablemente cada vez que intentaron ir a buscar un resultado terminaron goleados. Tenemos 41 goles en contra y solo 15 goles a favor, y me dirán, claro, lo que pasa es que no hacemos goles. Ese es el problema, que no hacemos goles y que la pelota vuelve permanentemente, porque los jugadores que nosotros consideramos que tenían que marcar una cierta diferencia dentro de este plantel no la marcaron durante todo el año.
11: Juan José Lubera, ¿siente usted que está al debe o lo exculpa un poco de esta situación?
10: Para mí lo más importante de un técnico es que sea trabajador, y Lubera es trabajador. Cuando hay un técnico que es trabajador, hay que respetarlo. Acá, por supuesto que el técnico tiene su cuota de responsabilidad, pero la mayor parte de la responsabilidad la tienen los jugadores. Son los que entran a la cancha, son los que tienen que jugar, y hoy en día en este plantel y en algunos jugadores que participaron del último partido sinceramente le están faltando el respeto a la camiseta del club. Y lo que estoy diciendo ahora públicamente, se lo dije también a ellos, y la verdad que yo no tengo medias tintas para decir las cosas, porque acá hay jugadores que no pueden faltarle respeto a la gente, no pueden faltarle respeto al club, y como te dije recién, no pueden faltarle respeto a la camiseta. Y creo que hay jugadores que están haciendo todo ese tipo de cosas. Creo que se sintieron muy cómodos cuando le sacaban tantos puntos a Rangers. Y ahora creo que ya no se sienten tan cómodos. Y hasta por momentos da la sensación que en los partidos están asustados. Y eso no puede pasar, ¿viste? Es una locura.
11: El mensaje del DT, usted sabiendo, un conocedor de fútbol, ¿siente que está llegando o no está llegando a los jugadores?
10: No, el DT, sí, claro, ¿cómo no le va a llegar a los jugadores? Pero bueno, vos sabés cómo son los grupos. Acá son buenos muchachos, no hay jugadores que sean indisciplinados o algo por el estilo. Pero indudablemente no se llegó a formar un grupo como corresponde, en el que todos tienen para el mismo lado. Acá vos ves grupos, pero separados. Y no es que se lleven mal entre ellos tampoco. Pero si no, acá vos necesitás un grupo sólido, un grupo fuerte. A ver, el equipo el otro día no compitió. Vos lo que necesitás es competir. No fue a pelear las divididas. Fue desordenado. Yo no sé quién les indicó. Si el técnico, por lo que me dicen en el entretiempo, les dijo que tenían que mantener la calma, que íbamos 1-0, que era un partido para revertir el resultado. ¿Y quién les indicó que se tenían que ir todo adelante, desordenarse? Y que fue una vergüenza lo que terminaron haciendo. Entonces, es indignante. Hay ciertas cosas que no se pueden aceptar más.
11: Con todas estas falencias que hay, que quieren exhibir el sábado, la campaña tampoco acompaña. Hay que batirse con dos partidos que son claves, que hay que sacar la mayor cantidad de puntos, por lo menos tratar de ahí de sacarle ventajas a Rangers.
10: Y mira, son varios los equipos que estamos en una situación complicada. Está Curicó, está Santa Cruz, está Rangers, estamos nosotros. Depende de nosotros. Tenemos 4 partidos de local y 2 de visita. Si nosotros sabemos capitalizar los partidos de local, no deberíamos tener ningún tipo de problema. Pero bueno, eso tendrán que decirlo los jugadores. Nosotros estamos haciendo todo lo que está a nuestro alcance como para que la situación pueda definitivamente revertirse y estar tranquilos. Pero bueno, habrá que ver qué es lo que dicen los jugadores y qué disposición tienen para salir de esta situación.
11: Esto es el futuro inmediato, pero Raúl Delgado ya el futuro, más allá del horizonte, por decirlo de alguna forma, ¿qué piensa para el 2027?
10: Y yo la verdad que creo que lo más aconsejable para el club sería que viniera alguna persona con recursos y con mucha energía como para conducir a este club y posicionarlo nuevamente como en determinados momentos lo posicionamos nosotros. Creo que la situación actual a nosotros nos impide armar planteles como quisiéramos tener y indudablemente es muy desmotivante y también, por supuesto, es muy desmotivante para la gente.
11: Y si no se diera, por ejemplo, la situación de que llegue un comprador, que se llegue solamente a las negociaciones y no se hiciera un acuerdo, hay que armar un equipo, sí. Hay que armar planteles.
10: Bueno, hay que hacerlo, pero bueno, habrá que buscar también qué tipo de alternativa puede existir como para que alguien tenga el interés de conducir al club. Y bueno, si no lo encontramos, no lo podemos dejar tirado al club. Es la responsabilidad nuestra. Somos los dueños, tenemos que sentarnos con tranquilidad, analizar detenidamente en estos 3 años los errores que cometimos, tratar de no repetirlos y ver de qué manera podemos conformar un plantel que pueda ser mucho más competitivo que los de los últimos 3 años. Pero indudablemente que no va a ser una tarea sencilla.
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14: Son las 7 de la mañana, 56 minutos.
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1: Dos fallecidos y dos heridos deja choque frontal en San Felipe. Ejército confirmó agresión efectiva dentro del regimiento reforzado Yungay. Construcción de Polideportivo de los Andes presenta un 18% de avance. Dura autocrítica realizó el dueño de Unión San Felipe, Raúl Delgado. Se termina la revisión de las noticias. Ahora puede continuar su día informado. Hasta la vista.
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1: Buenos días. Muy buenos días, señoras y señores, ¿cómo están? ¿Cómo les va? El Colegio Greenland San Felipe suspende sus clases el día de hoy debido a un funeral que va a haber en el Parque Almendral de la Troya durante la mañana, el cual, a sugerencia de las fuerzas de orden, va a ser así. Esto ya que, de hecho, anoche se sintieron balazos en distintas partes de San Felipe y están los muchachos apostados en el lugar ahora, esperando la llegada del cuerpo de Piero Báez, el joven hincha de Colo Colo, que los despiden de esta forma, lamentablemente. O sea, al final es un cabro que termina diciendo que le hacen un funeral de alto riesgo. De alto riesgo es los funerales que le hacen a los narcos. Yo no creo que este cabrón haya sido narco. Era un barrista. Pero claro, los barristas están muy emparentados con las malas prácticas que hay hoy día en este país. Dicen que la bengala del de Sausalito la tiraron desde una lancha. O de un bote. Pero de la laguna. Entonces, hoy día estamos en una situación en la que al final se siente miedo. En vez de sentir respeto por un funeral, maya como haya sido la muerte, que fue terrible, terrible. Los detalles son escabrosos, son muy jodidos. Pero todo tiene derecho a una cristiana sepultura. Y por último, que se sienta respeto por un funeral, de quien sea. Sea de uno de los altos mandos o del más humilde de los ciudadanos. Y con esto se cambia el respeto por el miedo. Y se siente temor y que te suspendan las clases de un colegio que está a nada de un cementerio. Porque pueden haber balazos. De hecho, hubo fuego artificial y balazo anoche. Se sintió, porque una cosa distinta es cuando sentís los fuegos artificiales, que hacen como el ruido, pa. En cambio esto era pa, pa, pa, pa, pa. O sea, se nota la diferencia. Y fue de nació mínimo 10 balazos. O sea, y se sintieron muy fuertes. Es la peor forma que tienen para homenajear a un camarada, muchachos. A un camarada se le llora, a un camarada se le homenajea, se le recuerda. Pero yo creo que la peor forma de recordarlo es a balazo. Jorge Vega, buenos días, ¿cómo le va?
2: Muy, muy buenos días. Una mañana bastante, creo que heladita la mañana. Yo esperaba encontrarme con una mañana un poquito más con un poquito más de temperatura, pero venía aquí en la bicicleta, estaba hacía como bastante.
1: Gélida mañana.
2: Sí, estaba helada la mañana. Bueno, iniciando esta jornada de día martes, que esperamos salga todo bien.
1: Te digo, al tiro la
2: temperatura.
1: La temperatura del momento.
2: Hay unos
1: 5.1.
2: Mira, se siente, y una sensación térmica más baja. O sea, de hecho, en un momento dudé, dije, si me devuelvo a colocar una chaquetita, un cortaviento, algo por el estilo. Y no, apechugamos nomás. Total, después seguramente se va a colocar un poquito más caluroso, ¿no?
1: Bueno, de hecho hoy día cuando que se me apagó el califón,
2: comandante Herrera tiene que ponerse en contacto.
1: se me apagó el califón.
2: Comandante Herrera ayuda a todos los que se les apague el califón.
1: Sí, le gusta aprender califón, sí. De a todos los que se les apaga. Salí a darlo y había vientecito.
2: Sí, claro, sí, estaba la noche fue como estuvo como helado, ¿no? O sea, como que el clima ha estado bastante en lo que tiene que ver con la temperatura. Bien, no sé si es normal o no, pero tenemos días de calor, después días con mucho frío, entonces está costando, hay que tener cuidado porque estas son las temperaturas, los relajos que uno tiene en la temperatura, que de repente te pasan la cuenta y te mandan derechamente con un resfrío de aquello.
1: Sí. Oye, dicen en algunos grupos tampoco van a poder abrir el tampoco, a ver, la prestaron la sede de la Juan Pablo II para hacer una despedida al fallecido, están con pistolas, con bombos, dicen que asaltaron vecinos, por Dios, ¿cómo, qué manera? Perdón lo que voy a decir, de deshonrar al fallecido y a la mamá, a los dos. ¿Ah? Porque lo que les pasó fue una tragedia, fue terrible. ¿Cómo murieron?
2: La muerte.
1: ¿Cómo murieron? Ellos adelantaron y chocaron al otro vehículo, la gente del otro vehículo no les pasó nada, afortunadamente no fallecieron. Pero
2: ellos son los que están heridos en este momento, las personas del otro vehículo son los dos heridos que.
1: La dinámica fue así. El vehículo que manejado por este niño. La mamá lo había ido a buscar no sé dónde y adelantó y chocó de frente al otro vehículo. Iba hacia allá.
2: Hacia Butante,
1: ¿sí? Claro, creo que Barranca vivía. ¿Ya? Y así fue la dinámica. ¿Ah?

0: Muchas gracias. La doña camioneta con un auto. ¡Ah! Se le metió por atrás. Gracias. Ah, en la esquina de la Universidad del Cementerio hay un choquecito, me dicen acá. Lo involucraron en el auto y genera gran congestión. Va a ser jodida la jornada ahí en la universidad.
1: Claro, ¿no? Tienen que mover el sistema un topo porque mucha gente se pega a topón en los vehículos y llama a la carabinero y a carabinero ya claro. No te va a atender. Ese tipo de... Tú tienes que chocar si tienes seguro, nomás deja la constancia y ya llama y registra la patente del vehículo que del otro vehículo involucrado y ya nos vemos después. Tienes que hacer la pregunta más simple, por eso puedo tener seguro. Listo, discúlpame, ¿tienes seguro tú? No, ya, listo. ¿Cómo lo hacemos? ¿Me va a pagar al tiro o me va a pasar plata o esto lo diríamos o pues con la ley 800?
0: Esto pasó anoche. Se ve la pompa, fúnebre.
1: Lo estás colocando en...
0: No estoy poniendo el video, solo el audio. No va a mostrar esto. No lo puedo mostrar. Y gran todo, ¿ah? ¿Eh? Fuegos artificiales. Ahí está, ¿viste? Anoche. Bueno. Está de cumpleaños Pancho Verdura.
1: ¿Cuánto cumple uno?
0: 35. 40.
1: 40 años.
0: ¿Ah? No dejaron ni dormir estos niños anoche en la Juan Pablo. ¿Ah? Dicen que no eran ni de ahí. ¿Eh? Bueno, creo que no vivían ahí. ¿Ah?
1: La verdad no manejo esa información. Yo algo supe porque, como te digo, yo conocí a Yeli y pregunté básicamente dónde hacer su velorio y me dijeron Juan Pablo II. Entonces yo mostré rechaza ante eso, pero bueno, sí.
0: Sorpresa.
1: Sorpresa, claro.
0: Bueno, terrible todo esto, ¿ah?
1: ¿Eh? A Piero lo recuerdo más de chiquitito, mucho más niño.
0: Bueno, suspendí las clases del Colegio Greenland porque por recomendación policial. Yo supongo que también le han dicho lo mismo a la universidad. Pero los de la universidad capaz que sean a ir a sumar ahí a la. Dicen que asaltaron vecinos y tocando los bombos. Despidiendo a un mártir igual que todos los que... ¿Cachai? Al final... perdón lo que voy a decir, ¿eh? Lo minimizan. Con este tipo de funerales dejan entrever poco menos que era un pato malo el que están enterrando. Y yo entiendo que no lo era. Entonces, al final confunden a la ciudadanía. Generan esta situación de confusión. Y es muy penca. Porque denigran a fallecidos. Y a la fallecida y su memoria. Son las cosas lamentables que pasan en este mundo. Y también las cuatro son jardín infantil de ahí del fondo, del Rincón de los Gigantes, también están suspendidas.
1: Juan Pablo II también está suspendido. Eso es lo que está pasando. O sea, hay algunas cosas que las cuales todavía no hay certeza respecto a las características que va a tener el funeral. Lo lógico indica que o sea, desde la autoridad no se ha emanado una situación de un funeral de alto riesgo que como general es la dinámica que tienden a tener. Entonces, se está tratando de recabar información respecto a los horarios de los funerales y el tema del... La verdad no manejamos esa información y Eugenio está en estos momentos trabajando para poder llegar con una información más precisa de parte en este momento de los entes que son encargados de resguardar la seguridad en la ciudad de San Felipe. Bueno, son las dinámicas que tienen los nuevos tiempos. son cosas que muchas veces la gente asume como situaciones

0: de homenajes, y bueno, es lo que hay, y hay situaciones que creo que no van a cambiar nunca, sino que en algunos casos incluso se van a profundizar. Bueno, en definitiva hay que estar atento a lo que va a pasar durante el día, durante la mañana, que es lo que en este momento está consumiendo la agenda, lo que tiene que ver con la información respecto a los fallecidos en el lamentable accidente automovilístico del domingo en la noche. Y esto tiene que ver también porque eso, cerca de las 12 de la noche, 12 y media, anoche yo sentía mucho fuego artificial.
1: Y balazos también.
0: Muchos estruendos. Bocinazos. O sea, de hecho yo asumí que a esa hora... A ver, la información que yo tengo es la siguiente, la que me dieron a mí. Era que anoche los cuerpos eran entregados.
1: Y anoche los llevaron directamente al cementerio.
0: Claro.
1: Y cuando acá sentí, me dicen directamente al cementerio.
0: Y cuando sentí sentí mucha bocina, entonces yo dije, viene llegando seguramente la comitiva al lugar de velatorio. Eso fue lo que supuse porque me cuadraba con lo que me habían informado. Sí. Ahora, esto es nuevo para mí. O sea que
1: directamente al cementerio. A ver. Acá, los que toman estas medidas, los que tienen que tener la actividad de la inteligencia, es la policía. Y las policías son las que generan los informes para que la autoridad administrativa tome las decisiones. ¿Me explico, no?
0: Sí.
1: Lo mismo que pasa con el estadio. Informe policial.
0: Y se toma la
1: medida.
0: Autoridad
1: de
0: es la que firma el tema, es la que termina. ¿Cómo será?
1: Hasta las 8:20, la hora actual, no ha llegado ningún informe de la comisaría de San Felipe. Están en el cementerio ya los cuerpos.
0: Ahí me cuadra el tema, ¿sabes por qué? Porque a mí me dijeron, ya te digo, el velatorio me dijeron iban a ser dos lugares posibles. Uno, la sede de la Juan Pablo II, y el otro, el velatorio del cementerio Parque La Troya.
1: Ahí está.
0: Me dijeron esas dos informaciones, me dieron a mí ayer.
1: Ahí está. Y el tema es que están ahí. Lo llevaron anoche.
0: Claro, van a estar todo el día, hoy día.
1: No, es que debieran, es que a ver, ojo, es que estos que son con a ver. Fuera de alto riesgo, son de barristas y de narcos, ¿ya? Para ampliar un poco el giro. Son, lamentablemente, hay balazos, hay delincuencia, ¿ah? Ahora, como no hay ningún tema de alto riesgo, el funeral sería a las 5 de la tarde.
0: De hoy.
1: Claro. Vamos a tener balazos todo el día, po, weón. Vamos a tener fuego artificial todos los días. ¿Cachai? Por algo se hacen estas cosas. ¿Ah? Por algo se hacen estas. Bueno, o sea, en el fondo, aquí, comisario. Una vez más lo veíamos comiendo membrillos, pues, bueno. El comisario no está a la altura de las circunstancias, pues. Porque además entiendo que el prefecto está con día administrativo. ¿Ah? Y entonces, el prefecto aquí es el caberuso.
0: El prefecto es el comandante coronel Abutón.
1: Sí, Mansur Abutón Costa. Entonces, bueno, es realmente una tragedia
0: a la cual se le añaden estas cuotas de...
1: ¿Viste? Harto video. No me llamen por teléfono. No. A ver, vamos a poner aquí el audio que nos manda justamente la persona que nos está hablando. A ver, escuchamos.
2: Eugenio, hola, buenos días. ¿Qué hola. Viviana acá? Resulta que la presidenta prestó la sede para que velaran a estos dos fallecidos.
1: Ya.
2: Pero nunca se pensó lo que iba a pasar. Mucha gente venía llegando del trabajo, pero no se podía dormir. Le pegaron a una vecina, le agarraron a piedrazo en la casa, dejaron la pura tenda la noche acá. Y resulta que ellos mucho tiempo, más de 10, 12 años que no vivían acá. Y como la presidenta prestó la sede para que los velaran, tuvimos hasta como las 4 de la mañana sin poder dormir. porque balazos, juegos artificiales, tuvieron que suspender hasta los niños que venían a jardinería. Y lo encuentro que eso es esto. No debe ser, porque la gente tiene que trabajar.
1: Obvio.
2: Y mucho menos que venga gente de otro lado a hacer destrozos acá. Así que yo encuentro que eso fue muy malo y que la presidenta debería de haber tomado autorización a todos acá en la villa, caso se podía hacer eso, sino que ella llegó y prestó la sede porque supuestamente la familia estaba mal económicamente, sí se entiende, pero que no vinieran a hacer destrozos, ni mucho menos llegar a mucha gente de otro lado, que nada que ver, y menos esos barristas. Entonces yo encuentro lógico lo que hizo la presidenta.
1: Muchas gracias, ¿eh? Bueno, insisto, al final se desvirtúa todo esto. Lamentablemente, tienen derecho a un funeral tranquilo, tienen derecho a ser recordados con afecto.
0: Sí, estos rituales son para eso, básicamente, para esa calma, para llorar, para,
1: claro,
0: para recordar.
1: Pero no que anden, que anden barristas, que anden robando, y además que anden, o gente disfrazada de barrista, robando, y por otra que estén en situación de generar alteración del orden público.
0: Claramente, por ahí podría ser el llamado a estos muchachos que, no creo que estén escuchando la radio, ni mucho menos, pero... si alguien ahí, tratar de que la cuestión se encauce precisamente para que no provoque esta sensación de molestia que hay en sectores de la comunidad que claramente que no les gusta este tipo de situaciones. Pues así que, como insisto, los rituales de un funeral, de un velorio, son eso, son para recordar a la persona, para llorarla, para abrazar a la familia, para estar en lo que todos hemos estado en alguna situación así, en algún momento, en algún velorio, en algún funeral. Entonces, de más está decir para qué son estos rituales. Entonces, bueno, llamar a eso, que ojalá se encauce y no se provoque molestia en la comunidad. Pero por lo menos eso es lo que está pasando en estos momentos y esperemos que haya... Que la autoridad vaya clarificando ciertas cosas que todavía están como en la nebulosa. Pues, o sea,
1: me hablaba con una autoridad, me dicen que no calificaba para funeral de alto riesgo.
0: Claro.
1: Porque fue un accidente. ¿Ya? No fue un asesinato, por decirlo de una forma. Exacto. ¿Ya? Le pegaron a un carabinero, a un caballero que venía el trajo con la polera a la U. Pues mira los orcos. ¿Ah? Dicen que habían de barristas de Santiago que habían venido. Sí, porque lo homenajearon en la página a Piero Báez, se llama este muchacho. Corocio. Lo homenajearon en la página de las redes sociales de la Garra Blanca.
0: De la Garra Blanca.
1: ¿Ah? Como que era un guerrero más. ¿Ah? Y llegaron los barristas de Santiago y los de acá de San Felipe se creyeron el cuento. Chuta, cae.
0: No podían ser menos.
1: Le pegaron a un caballero que venía al trabajo con la polera a la U. A ver, más audio, escuchamos.
3: Hola, muchachos, buenos días. Mira, yo creo que no hay que desvirtuar el tema, ¿eh? O sea,
1: no.
3: Es lamentable el accidente, pero el accidente se provocó por una falta, por adelantar en un lugar que no corresponde. Eso lo hace solamente una persona que pone en riesgo su vida y la de los que los acompaña y en riesgo de las otras personas que vienen de frente. Y segundo, cuando te hacen un homenaje de esa manera, claramente no era una persona de los trigos limpios. O sea, hay que decir las cosas como son. Da lo mismo el equipo de fútbol que sean fans, pero... Oye, esto es un grupo de delincuentes, de vagos, que lo único que hacen es crear un clima de odio, de delincuencia, de que la gente no pueda estar tranquila. O sea, el tipo que murió es un tipo responsable, primero que nada, por haber adelantado y por haber provocado el accidente que provocó, que más encima mató a su mamá. Y claramente es un delincuente, o sea, si las cosas como son, y todo el grupo que fue para allá son de la misma calaña. Entonces ya, Eugenio, no tapen más el tema, si
1: no, si no
3: es así.
1: A ver, o sea, no lo
3: a nadie le hacen un funeral de esa manera cuando muere. O sea, ver, es obvio.
1: A ver, hay una cosa, es que a ver, es que el sentido común dice eso. Sí, yo estoy de acuerdo. Pero no, yo no, yo tengo que tener un poquito más de responsabilidad por ser, voy a estar como Venegas tirando el cargo, tengo una responsabilidad por ser periodista. ¿Ah? Y a mí me pueden aplicar la ley si es que digo cosas que son falsas, o sea, a mí no me consta, sí hay señales de repente que son muy claras. Pero no se trata de romantizar nada, pero por lo mismo hemos partido hablando de este tema, llevamos hablando 28 minutos. ¿Ah? Y por lo mismo lo hemos hecho. Porque no se trata de romantizar algo que no hay que romantizarlo, definitivamente. El funeral va a ser a las 5, solo con la familia, no pueden entrar otras personas al lugar, va a estar intensa la jornada ahí en el cementerio Parque Almendral de la Trueba.
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1: Eso. Ahora, claro que generan una sensación de inseguridad. Imagínate. Nosotros, a ver, este país votó por un presidente que le iba a dar seguridad al país, ¿cierto? Y siguen muriendo. A ver, en el gobierno anterior matan carabineros y en el gobierno actual matan carabineros también. ¿Ah?
0: Y en el anterior también.
1: Y en el anterior también. No, sí, nada, sí. A ver, cuando decía el presidente, hey, todo va a estar bien. No, nada está bien. Las cosas siguen pasando. Ayer vemos, y para el estado del país, yo le tengo mucho cariño a Venegas y se sabe. Pero tampoco voy a decir que lo hace bien cuando lo hace mal. Ayer teníamos a un diputado y a un canciller que no tenían la más patagüina idea de lo que estaban hablando. No te rías, pues venga, te escondí la cara, te tapáis la cara. No tenían la más patagüina idea de lo que estaban hablando. Tocaban de oído, los dos.
0: Era Vega con Cornejo hablando del próximo viaje a la Luna, más o menos, que nadie que utilizar.
1: Estamos hablando de política internacional nosotros, weón. ¿Cachai? Entonces, es el estado del país. Un diálogo de sordos. Donde tenemos gente que. Claro. Diríamos chate, le dijo. Oiga, sí, abogado. Pero de la Universidad Central nomás, pues le dijo maestro. ¿Ah? Le dijo mochate a Venegas. ¿De que le tiró el cargo?
0: Sí.
1: ¿Ah? Tiene una maestría de Derecho Constitucional. Sí, pues maestro, pero de la Universidad le da colaca. Oye, pero que le da colaca ya. Rojo allá abajo, en el suelo. Y ya venía depresivo
0: que, venía tocado.
1: Cacho que no lo había hecho muy bien. ¿Ah? Y ahí yo le dije, pero Venegas, lo hiciste bien, ¿no? Tranquilo, la primera vez, la segunda te va a salir mejor.
0: Es jodido la tema de las interpelaciones. ¿Te acuerdas tú cuando hay que llegar muy bien preparado? Porque la idea es desarmar al contrario, dejarlo, o sea, completamente desarmado. ¿Tú te acuerdas cuando Lolton enfrentó a la Carolina Tobao, no?
1: ¿Eh?
0: Y la toa le dio una clase de seguridad, le empezó a hablar y el otro le decía, ah, ya. Era algo al revés, la cuestión.
1: Terrible.
0: Si no llegas como con esa preparación, y además un tema que la verdad a los chilenos.
1: A ver, una cosa, a ver, ¿Venegas especialista en política internacional?
0: Yo imagino que no.
1: Ay, no, que no. ¿Sí o no?
0: Yo creo que no.
1: ¿Sí o no?
0: No.
1: Pues, no, pero que se te escuche.
0: No, lo asocio. Mira, este tema, ¿sabe, Eugenio? Yo noté
1: perdona, me dicen que han caído, que por ejemplo por la altura de la Juan Martínez de Rosa, anoche cayeron dos balas locas en las casas.
0: Imagínate, terrible eso. Yo imagino que este tema, a propósito de la interpelación, yo noté que el tema se fue básicamente desinflando en la medida que por ejemplo empezaron a aparecer datos de que estaban ahí, por ejemplo, que el famoso decreto de argentino que le exigían que Kast le dijera a Milei, no, firme más de que esto no existe y todo lo demás.
1: Es viejo.
0: Es más viejo que el hino negro. Entonces
1: ¿De cuándo es del gobierno Fernández?
0: Del gobierno de Fernández. ¿Qué pasa?
1: ¿En Chile quién estaba? Bachelet.
0: Bachelet pasó por Piñera esos gobiernos no tienen ningún problema. Entonces, uno empieza a notar el tema de estos gobiernos nacionalistas, como el corte, el tinte que hay en la actualidad. Y los argentinos está claro que esta cuestión la van a utilizar siempre, la cuestión de las Malvinas, o alguien medianamente serio cree que los argentinos van a ir a torear a los ingleses. Claro, alguien cree una cuestión y con los chilenos están con la cuestión de Torres Magallanes, pero no va a pasar de eso. Entonces,
1: mira, me dice acá un vecino de la Juan Pablo, de la Juan Martínez Rosa, voy a tener que sacar a mis hijos por precaución.
0: Así hay que tomar la.
1: Imagínate, les llega una bala, weón, y los matan a personas inocentes porque pasaron unos idiotas con pistola. No está bien. Tengo más audio. 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
5: Encuentro toda la razón al caballero que habló recién, que son delincuentes y que hay que decir las cosas como son. Encuentro hoy muy tímido su comentario. ¿Será porque Jorge dijo ayer que los conocía? Porque cuando es otra persona no conoció de él y hacen estas mismas cosas, los crucifico. Que hoy día muy tímido en sus comentarios. Cuando sea familiar o no sea familiar, si es delincuente, es delincuente, hay que decir. Puta, con todas sus
1: ¿Por qué no exigía a nosotros, güey, lo que no le exigía a la justicia, lo que no le exigía a las autoridades? A ver, gracias por exigirnos, pero en el fondo nosotros aquí estamos diciendo que aquí hay un funeral de ciertas características, sí, y a mí no me consta que sea delincuente, nada más. No porque Jorge Vega lo conozca, yo voy a tener una posición,
0: por supuesto,
1: una posición autocomplacente, para nada.
0: Para no,
1: pues, y en eso yo trato de ser justo. Pero si a mí me constara que fuera delincuente, me acaban de dar un antecedente, que no voy a tener que reportar porque no puedo tirarlo así de que participó en un homicidio. Pero,
0: o sea, imagínate.
1: No, pero yo no puedo tirarlo si no tengo la certeza. ¿Ah? Yo entiendo que era un hincha de la U que mataron. Yo vivo en los portones del Inca y anoche se escucharon balazos. Claro, porque eran en la Troya. ¿Ah? Mañana se termina el vale el gaja para que lo cambien. Atentamente, Chamelo Gaja. No, don Ezequiel Araya.
0: Pues se nos va septiembre ya.
6: ¿O? Hola, buenos días, ¿cómo están?
1: Hola.
6: Oye, respecto al comentario de ese señor que dice que el tipo era un delincuente, por pertenecer a una barra, yo creo que cuando uno hace esos comentarios, me imagino que lo conocía, si habla así, porque si no lo conoce, está hablando con un prejuicio.
1: Claro.
6: Que cuando uno habla con un prejuicio, lo único que hace es generar odio. Genera odio sobre todo eso, sobre minoría, mayoría, no lo sé, gente que participa del deporte, que participa desde la barra. En todos lados hay delincuentes, hasta en la política. Así que no me atrevería yo a juzgar que el señor era un delincuente. Un abrazo.
1: Claro, mientras yo no tengo una prueba de eso, yo no puedo acusar a nadie.

0: tan, tan, tan. Un saludo a Pancho Verdura que está enchufadito, ¿ah?
1: Está clarito.
2: Buenos días, querubines. ¿Cómo
0: Hola,
2: están?
0: Hola, mijito lindo.
2: Oye, te felicito, Eugenio y Jorge, por la altura de miras con la que están abordando el tema del chico este barrista de Colo-Colo que falleció. Porque generalmente todos tienden a pensar que son delincuentes, que no sé qué, que esto, que lo otro. Y pusiste la pelota contra el piso y dijiste, no, pues no necesariamente porque lo despidan con fuegos artificiales va a ser un delincuente. Y efectivamente así es. El mundo de las barras es una cultura complicada y muy desconocida, salvo para la gente que está como metida inserta en el mundo. Ustedes que ven fútbol saben que las barras están compuestas por todo tipo de personas, y este es el caso. Pues el tipo no necesariamente es un delincuente. Es decir, a todos los barristas, tú puedes ser profesor y puedes ser barrista, puedes ser ingeniero y puedes ser barrista. Yo conozco a varios barristas que son profesionales, buenas personas, y probablemente cuando fallezcan en su funeral van a haber muchos fuegos artificiales, muchos balazos, porque las barras están compuestas por todo tipo de personas, pues. Entonces, como reza el dicho, desde un cura hasta un ladrón. Eso, muchachos, que tengan un lindo día. Es

0: Oiga, los fuegos artificiales rentaban arriba del techo. Yo vi a dos pasajes donde era el escándalo de Juan Pablo. Mira. Ah. Más audio, escuchamos.
1: Oye, déjese de echar con el tema. El cabro se murió. ¿Era bueno o era malo?
0: Da lo mismo.
1: No es problema de usted. Sí. Así de simple. ¿Para qué tirarle más tierra encima? Si el cabro ya no está en este plano. Un poco más respeto con la gente. Eso se llama ser empático. Si al final, después de muerto, todos somos buenos.
0: O malos.
1: Así de simple.
0: Claro. Es verdad. Sí, a ver. Sí, a ver. Uno tiene que tener. Uno tiene una responsabilidad. Esta, a ver. Nosotros no somos la esquina de la puñalada. Ni somos el vomitadero de San Felipe. Ni somos el muro de los lamentos. Nosotros somos la radio Aconcagua. Operamos con leyes. Operamos con leyes. Tenemos que. Y no podemos decir de tratar de delincuente a una persona si no tenemos. A ver, cuando hay delincuentes, se lo decimos. Y no dejamos de decirlo. Pero cuando hay una despedida así, en el fondo, cuando hay una despedida de estas características, lo que decíamos, se tiende a generar la condición de que la persona falleciera delincuente. Sin necesidad de que lo sea. Eso es. Eso habla con responsabilidad. No ser cagón, ni ser tibio. A ver, ¿qué me va a responder acá?
2: Yo también he estado en la barra, pero no por eso ando haciendo estas cosas. Tampoco vienen, si voy a un funeral, tampoco mis amigos andan tirando balazos. Así que ahí está la respuesta a lo que está comentando el hombre.
0: Sí, pues, viste, si al final es eso. Si al final las cosas, cada uno va a homenajear como siente que tiene que homenajear a una persona. Ahora, de que los homenajes desvirtúan una serie de cosas, termina pasando.
3: Buenos días, Eugenio y Jorge.
0: Y terminan hablando de que hablamos de estas cosas.
4: Sí, 40 minutos ya.
3: Buenos días, Eugenio. Exacto. Jorge, oye, muy de acuerdo con los dos caballeros que hablaron anteriormente y no con este que está hablando en este momento, porque resulta que si una persona no es delincuente, ¿por qué? ¿Quién lo...? A ver, disculpa, si a mí ayer el sábado fuimos a un funeral de una prima y en ningún momento se nos ocurrió despedirla ni con balazos ni con fuegos artificiales. Sabemos muy bien, como tú lo dijiste, los narcos y los delincuentes se despiden, o barristas se despiden con este tipo de cosas. Te repito, una gente de bien, por decirlo de alguna forma, nunca he visto ni he escuchado que lo despidan ni con fuegos artificiales ni menos aún con balazos. Otra cosita, el joven ya está muerto, pero mira lo que están causando sus amigos o compañeros o como se llamen esto. Ese es el punto.
0: Gracias. Bueno, lo concreto es que tuvimos balazos, tuvimos fuegos artificiales, hubo pillaje. Ajá. Pillaje. ¿Ah?
4: No escuchaba esa palabra hace rato. Pillaje.
0: Pillaje. Además, un temblor.
4: ¿Ah? Oye, sí. Bueno, da miedo el tema de los temblores de la noche porque ahora yo les tengo especial respeto, temor a los temblores, sobre todo noche. Yo personalmente no le tengo miedo, pero ahora me genera mucho espanto, básicamente, por mi hija aquí en un departamento, en un piso muy alto en Viña, entonces me da mucho susto.
0: Ya. Fue, a ver, oye, hubo harto temblor anoche, ¿ah?
4: ¿Cuál fue? Enjambre son...
0: el de Quillota, a la 1 de la mañana.
4: Sí, fue tarde.
0: A las 15 kilómetros al noroeste de Quillota. Noroeste. O sea, como para la Ligua.
4: Yo estaba viendo Moisés y están, bueno, los efectos especiales. Están llegando hasta la realidad. Viste que Moisés mueve la tierra.
0: 4.2. Ah, fue. A 72 kilómetros de profundidad. Los sismos reportados como percibidos son presentados en negrita. Empiece. Lo otro, por ejemplo, hubo uno en Camiña, Ancud, en Collahuasi. Allá en tu
4: hay mucho minera. Temblor, claro, hay mucho temblor en todos los días.
0: Mira la escondida. Yo creo que esos son temblores provocados por la... Mira, aparte, durante... A ver. Entre las 23:34 de ayer y las 7:42 de hoy día, hubo 1, 2, 3, 4, 5, 6, 7, 8, 9, 10, 11, 12, 13, 14, 15 temblores.
4: Y el de la 1 de la madrugada fue como el más que se sintió más fuerte, o sea, fue el que ya
0: claro,
4: logrado para provocar
5: Católica.
0: Claro, 4.2. Moisés mueve la tierra, pregunta. Claro,
4: sí, pues la abrió el agua, provocó, claro. Metió a todos los pecadores, lo hundió en la tierra y después los dejó tapados. Bueno,
0: y a todos los aconguata.
4: En realidad fue Dios, en realidad, que hizo eso, ¿no?
0: Abrió la tierra, y a todos los aconguata.
4: Los botó al precipicio y después tapó la tierra, ¿no?

0: Hay más audio, claro.
1: Buen día, querubines, nuevamente. Hoy me asombra la población de San Felipe. Son todas personas pulcras y excelentes ciudadanos que no cometen ningún tipo de incivilidad nunca. Nadie se pasa un semáforo en rojo, nadie cruza un par, nadie nada. El tema de las barras, el narcotraficante, los delincuentes, no es que a los barristas los despidan como delincuentes o como traficantes, es al revés. Los delincuentes y los traficantes adoptaron desde la cultura de las barras despedir a la gente con fuegos artificiales, claro, y ese tipo de cosas, y bombos y cosas. No es al revés. Y no implica al amigo que habíamos recién, que él ha ido a funerales de barrista y él no ha tirado fuegos artificiales, ni balazos, ni nada. Él no, pero si ha ido a cualquier funeral de barrista, sabe que se tira fuegos artificiales. Y si no lo sabe, es porque nunca ha ido y está mintiendo.
0: Buena.
1: Abrazo, muchachos.
0: Buena, me gustó.

0: precisamente.
1: Perdón, hoy día se celebra el Día Mundial del Orgasmo.
0: Ah, mira.
1: Los eyaculadores precoces lo celebraron ayer.
0: Saludos al Mago Jiménez. No. Un minuto.
1: Ay, qué terrible.
0: Hablando de barrista, ayer estuve con un barrista que me escucha todos los días. El Diablo, el amigo Diablo, ¿sí? ¿Sí?
1: ¿El de ella?
0: Sí, ¿verdad? También un barrista. Nos compartimos muchas veces en el estadio.
1: Calle Larga está en luto por culpa del honorable.
0: ¿Ah? Ah. Claro, se nos vaya a deprimir ahora nomás.
1: No.
0: Tire para arriba nomás.
1: Sí.
0: Diputado, ¿ah? ¿Eh? Si es como...
1: La vida da más oportunidades. Sí.
0: Pero cuando le digan interpelación, no, pues anda vos nomás.
1: Anda vos nomás.
0: Ah, no me tiré. En la política están los pesos pesados. O sea, entendiéndonos, pesos pesados.
1: ¿Ya?
0: Venegas, yo creo que en este momento está pasando de...
1: Claro.
0: Está en esta evolución que tienen los boxeadores cuando empiezan a avanzar, pero todavía creo que no está en ese rango. Y si lo tiraron al pirás con un peso pesado, porque un ministro es un peso pesado. No. Era... Por eso digo, mejor después, pues. ¿Ah?
1: ¡Ministro! Le pegó el maletero al final. Claro. ¡Renuncie!
0: Sí, pues ahí estuvo de más, pues.
1: Es solo un diputado. Sí, pues. El presidente tiene que pedirle renuncia.
0: Ahí estuvo. Ahí,
2: tan, tan.
0: Ahí fue el cierre preciso. Es que, la pregunta y la respuesta.
1: Él quiso salvar ahí los.
0: Claro.
1: Salvar los muebles.
0: Porque la pregunta, o sea, o la sugerencia, renuncia, me parece mala, porque no iba al lugar.
1: Cuando tú le pides la. Mira, yo le decía a mi papá cuando.
0: Y la respuesta igual de mala.
1: Yo le decía a mi papá, cuando él era diputado y andaba viendo renuncias por doquier. Porque igual que se le atravesaba el camino le pedía la renuncia.
0: pillo renuncio, no, en la que no.
1: Y yo le dije, weón, cuando pedí renuncia, más firma ahí a los weones. Si el efecto es contrapuesto, cuando él es de la oposición. Ahora, de que tenemos un tipo de negocios que está manejando la diplomacia, eso es un golpe brutal del propio presidente.
0: Claro, es no entender la política, creer que la política...
1: Tenía al abogado Pinochet, plata, ministro de Defensa, claro, otra señal penca. Sí, ¿ah?
0: Sí, es pensar que la...
1: El abogado que defendió a Pinochet en Londres.
0: O sea, no entiende que la cuestión internacional es política, todo. O sea, hasta Donald Trump lo hace.
1: Claro, todo es político.
0: Todo es político.
1: No es puro manejo de plata, de cifra económica, así, hay estrategia. ¿Ah? Ahora, el tema de meterse al escudo de las Américas es porque en el fondo le tenéis miedo a Trump, man. Sí, eso es que Trump te está poniendo la cultura. A ver, así como Trump en un minuto trató de Make America Great Again, MAGA, ¿ah? El gorrito, ¿ah? Hoy día quiere mandar globalmente. Se juntó con Xi Jinping, ¿cómo se llama?
0: Xi Jinping.
1: Ya. Y le regaló dos ositos panda de vuelta.
0: Y le tiró los aviones encima, que se les dijo, pasen los aviones cuando estemos cantando el himno.
1: Claro.
0: Pasan los aviones bien bajo para que el chino se asuste. Chino, todo ni ahí, pues.
1: Y le regaló, se sintió tan bien tratado, que le regaló dos ositos panda. Se fueron, los ositos panda están a préstamo, así como Aravena. O sea, como Benjamín Aravena,
0: claro.
1: Están a préstamo. Están a préstamo. O sea, se fueron prestados a Estados Unidos. ¿Eh? Dos hitos para, estoy buscando los nombres. Porque salieron hasta los nombres.
0: Los ya. Pandas del mundo son, todos los pandas son chinos. Incluso sí, los helados pandas de acá van a entrar en litigio internacional y.
1: Se llaman Ping Ping y Fu Chuan. Llegan al zoológico de Atlanta, donde anda Masaje Ninoska haciendo un tour around the world. Bajo un nuevo acuerdo de préstamo entre Estados Unidos y China. ¿Viste?
0: Eso es. Pero,
1: ah, bueno. Dicen que pasó Leo Rey ayer por la interpelación.
0: Eso, ¿no?
2: Hola, chiquito Ruiz. Azúcar, café. Después,
1: viejo y paralizado de la cabeza a los pies, cesando otra vez. Bueno, en fin. El abogado Pozo fue por lana y salió trasquilado. 70 luquitas por familia de la toma. ¿Cuántas familias son?
3: Tienes que olvidar.
1: Doña Victoria Garrao Figueroa, representada por don Juan Pablo Pozo Ugarte, presentaron en la Corte de Apelaciones un escrito de 21 páginas. O de 20 páginas. ¿Eh? Donde se recurre de amparo en contra de la delegación presidencial de la ilustre Municipalidad de San Felipe de la Prefectura número 7 de Aconcagua. Y lo que se pidió

0: 7 años ya la toma.
1: Mucho tiempo, pues.
2: ¿Ah? Sí, pasó. Se instaló en el gobierno de Sebastián Piñera.
0: Dice que
2: pasó,
0: llegó
2: todo
0: a superar.
2: El gobierno de Boric y está en este gobierno.
0: Mira, llegó a superar las 8.000 personas. Oye, 8.000 personas. Cabe señalar que la gran mayoría de las personas están inscritas con cortado a su entorno familiar de la Municipalidad de San Felipe, permitiendo que se registran con su domicilio en este lugar. 956 viviendas. Viven más de 4.000 personas, 700 niños. La gran mayoría escolarizados. Bueno, lo que se pidió fue chutear en 6 meses el proceso, ¿ya?

0: Dentro de las medidas solicitadas, acá está en la página 13, el amparo es una acción de naturaleza cautelar dirigida al restablecimiento de los derechos constitucionales vulnerados. Mira, a ver, el derecho a la vivienda y el derecho a la propiedad privada. ¿El derecho a propiedad no está conculcado en esto? Se pidió disponer de un plazo de 6 meses a lo menos para que los habitantes de la toma de vida puedan hacer abandono del inmueble y de esta forma las autoridades recurridas puedan realizar un proceso de apoyo a las personas para lograr una salida digna de los inmuebles que han ocupado por más de 7 años. ¿Ya? Y la Corte de Apelaciones de Valparaíso,
1: ¿qué dijo?
0: Pidieron los informes por la vía más expedita. Ya fueron incorporados. Atendió el mérito de los antecedentes, no al lugar a la orden de no innovar solicitada. Listo.
2: Chao nomás. Chao.
0: Salió el juez y dio su veredicto.
3: Chao nomás.
0: Me tocaron la canción. Oiga, póngale cuando un amigo sea.
2: ¿Ah? Y estamos, vamos a estar en. Ya en el mes, pues, entender crítico que ya
3: a octubre, semanas.
2: A 2 semanas del.
4: ¿Qué raya tanto, weón, aquí?
2: La gente ya se. ¿Ah? Como que la gente ya se está yendo de la toma, ya está saliendo, asumieron ya el tema y creo que va a ser una situación muy calma, muy tranquila, ¿no?
0: Ayer me di cuenta que a lo. Bueno, partamos la base que los de la toma son todos cheleros, ¿ah? Esto. ¿Tú sabes que han tenido que en esta ciudad que empezar a vender más cerveza porque toman mucha chela?
2: Son buenos para la cerveza.
0: Incautaron 880 cervezas, de las cuales la gran más de 800 eran de la marca Corona.
2: Corona, claro. Y llegaron ya se
0: están. Y la otra eran Sol de la empresa Cuauhtémoc Moctezuma.
2: Sí, las 750 cervezas ya están resguardadas. ¿Mm? Bien recordada, para que las 600 cervezas ingresen al tribunal como corresponde.
0: El juzgado de policía local, ahí quedaron. Oye.
2: Esperemos que no se pierda ninguna de las 100 cervezas.
0: Como cuando se perdieron 60 gramos de. Claro.
2: Me van a entrar al patio y le dicen, oye, ¿quién dejó estas 3 cervezas acá?
0: ¡Ah!
5: Hola, buenos días.
0: Hola.
5: El carnicero no está quemando un audio así como Jorge, tócame el bombo, reviéntame el petardo, cosas así. ¿Dónde está?
0: Agárrame a balazo.
6: Girales.
0: Oye, ¿sabes que tuvimos muerto a nuestro pichón medalla de plata?
2: Sí.
0: Y los Andes tuvo Andrés Echeverría medalla de oro. ¿Ah?
2: Extraordinario.
0: Entonces tenemos 2 representantes. ¿Ah?
2: A buen nivel, el San Felipe, los Andes, son de medallas.
0: Claro.
2: En los Ode Sur, reciente Ode Sur. Donde Chile cumplió una de sus mejores actuaciones históricas.
0: ¿Sí?
2: Sí, el deporte chileno está progresando harto. Sí. Si lo único que estamos para atrás es como el fútbol.
0: El fútbol.
2: Que está increíble, el que tiene más recursos. El deporte con más recursos es el que va para atrás involucionando, a diferencia de los otros que se abrieron espacios, recintos deportivos de muy buena categoría,
0: ¿ya?
2: Que quizás nos van a permitir en algún momento soñar con que vamos a la Olimpiada a ganar medalla como una cuestión ya normal y no sea una cosa así como, oye, ganó medalla. No, va a ser algo absolutamente común ir a una Olimpiada y ganar medalla. Vamos para ese lado.
0: ¿Mm? Totalmente. Jorge, hagamos un entierro. ¡Ah! De alto riesgo, va a ser el carnicero.

0: Según una encuesta de la Universidad San Sebastián, Universidad de la UDI, ¿ah? Oye, solo un 27% de las personas cree que la economía mejorará en 2027.
1: Es que a mí, la verdad, yo... viste el otro día el ministro cómo hablaba y lo tenían que estar corrigiendo el asesor. No, ministro, no es así. Ahora, viste lo que dijo Klaus Schmidt-Hebel, el
0: Schmidt-Hebel, ¿sí? Que le mataron el hijo, la quinchala.
1: ¿Qué estoy a hacer como va 15 años más?
0: A 15 años.
1: ¿Estáis loco? No,
0: no aguantamos.
1: No, ¿dónde la viste?
0: No aguanta. ¿Ah?
1: Y cuando él andaba ahí en campaña, diciendo que la cuestión era pa inmediata, pues. Sí, pues.
0: Es que otra cosa es con.
1: Claro, esa cosa es con quitar, estáis con 15 años, chichón de la vista.
0: Bueno, pero sí, mira,
1: no somos colonos, pues.
0: No, no han mentido tanto, Jorge Vega. Imagínate que en el gobierno anterior iban a refundar Carabineros. Claro. ¿Y qué pasó?
1: No se pudo refundar.
0: No, fue el gobierno que le dio más vehículos a Carabineros.
1: Claro, eso todavía están llegando esos vehículos que llegan, son precisamente tontos.
0: Los BMW,
1: todas son cosas que están llegando, exacto.
0: ¿Cachai? Entonces, claro, se dice eso. Ahora en este gobierno ¿de emergencia de qué? Resulta que ahora están recién anunciando el tema de mejorar los temas de empleo. Cuando se sabía que el empleo era una problemática antes de llegar. ¿Ah? Vamos a ver más movimiento en construcción, vivienda, infraestructura. La única forma, cuando está contraída la mira,
1: si uno aprende,
0: si tú no, uno es como Venega, aprende. ¿Ah? Tan grande esa cabeza, weón, y todo. Repetiste como papagayo, weón. No, no tienes que aprenderte las cosas. Bueno, cuando hay déficit de empleo en la construcción y cuando hay problemas con la construcción, la que mueve el país, tiene que haber obras públicas. Y yo dificulto que con un ministro como Quiró esta cuestión vaya a mejorar.
1: Porque yo tengo la sensación de que el hombre no sabe.
0: Yo creo que el hombre
1: puede ser un buen gerente, tal vez, a lo mejor, pero ya la cuestión macro no, el hombre no.
0: Cuando
1: no
0: tú, pega, cuando a ti te hablan de economista, mira, igual que los políticos, economista, uno dice Felipe Larraín, Foxley, o Minami. Marcel
1: Corvo,
0: claro, el otro Joseph Ramos, Rodrigo Vergara, expresidente del Banco Central,
1: Briones,
0: Ignacio Briones, de todos lados.
1: Los que le decían,
0: ¿y a dónde mierda te sale Quiroz, güey? Sí,
1: y todo eso le decían a Quiroz, le dijeron, oye, no pegué el bencinazo, no lo pegué.
0: Quiroz
1: va a traer inflación, va a subir. Les va a estar ese sentido. No, si eso no va a pasar, usted está loco.
0: Quiró. Es del mundo de la asesoría. No es un macroeconomista, no es un tipo de estructura. O sea, Sebastián, ¿cómo se llama el hijo de la Delfina Guzmán?
1: Sebastián Eizaguirre.
0: Eizaguirre. ¿Se llama igual que Cuchillo?
1: ¿Serán familiares? Yo creo que sí,
0: Entonces, tení al peor del curso de ministro de Hacienda, po, weón. Algo que no lo reconocen ni siquiera nacionalmente. Porque el otro, por último, son reconocidos internacionales. Andrés Velasco, ¿o no?
1: Van,
0: profesor,
1: claro,
0: de Harvard.
1: Van a ser, sí,
0: de Harvard. Entonces, se saben los economistas inteligentes de este país, los economistas caperuzos, con los que se sientan como, dicen, hey, aquí estamos hablando de esto. Este es el club de los economistas. Sebastián Edwards. También. ¿Y dónde salió Quiroz, weón? ¿Ah? Y más encima ponen de ministro de seguridad a un pelado que no tiene la más patagüina y de seguridad. Y siguen matando poli, weón. Siguen matando carabineros. ¿Ah?
1: Sigue matando carabineros, sigue muriendo gente.
0: Además.
1: Sí.
0: O sea, siguen matando. A ver, siguen muriendo gente y siguen matando carabineros. Sí. Entonces, el en seis meses, este gobierno ha sido una desilusión. Ya, vamos a hacer un café. Vamos a ver si seguimos luego en este pataleo.
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3: Son las 9:03 a.m. 3 minutos.
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3: Ayer, alertados por vecinos que están al cateo La Laucha, encontraron cuatro casas levantadas en el sector de la ribera del río desde las copas de agua hacia adentro. Me explico. 12 de febrero al fondo, ¿ya? Me decían que esos terrenos son de la familia Bey. Bueno, la antigua Chacra Carmen.
4: Correcto.
3: Y que hasta la orilla del río. ¿Ah? Me dijeron.
4: El objetivo de esto es que no mandar señales.
3: Hay 17 puntos que podrían ser
4: objeto de
3: instalación de casa.
4: El tema más profundo, el daño más profundo, viene que la instalación de casa no va a estar en tomas de río ni cosas así. Van a ser en casas formales, donde van a construir verdaderos conventillos que le van a convertir la vida a ciertos sectores de San Felipe. ¡Ay, mamá!
3: O sea, le van a transformar la vida en cuadrito.
4: En cuadrito. Claro. A sectores tradicionalmente tranquilos.
3: Como, por ejemplo, la Villa Bernardo Cruz.
4: Para que nos contara los días de la
3: vecina. El señorial, varios lados.
4: Sí. O sea, esperemos, así como a la autoridad le gusta andar en esta cuestión, que haya una supervisión respecto a estas construcciones.
3: Sí, claro. Que sean.
4: No es tan difícil detectarlas.
3: No. Con un dron.
4: Sí.
3: ¿Salís con un dron?
4: Sí. Y después.
3: ¿Cómo?
4: Ostinín, tilín. Aló, aló. Somos de. La DOM en la que se encarga esto, ¿cierto? Quisiéramos ver los.
3: Los planos.
4: Los planos de estas ampliaciones que usted tiene aquí, o son irregulares. Sí, pues señores, porque esconder la basura debajo de la alfombra no sirve. Pues.
3: Claro, ¿ah? Claro. Es verdad.
4: Porque van a ser evaluados más mal todavía, porque la gente, o sea, la gente va. No queremos que pase que el vecino que no sufría con la toma llegue a decir, mejor esa toma se hubiese quedado. Pues.
3: Claro.
4: ¿O no?
3: Claro. Es que ahí va el punto. Es que cuando se naturaliza una toma, 7 años.
4: Voy a soltar.
3: Dos gobiernos. ¿Ah? Esto fue Piñera 2. ¿Ah? Piñera 2. Boric. Y este gobierno. Y lamentablemente, tú te encuentras de que poco y nada se ha hecho. A ver, si no es por los propietarios de los terrenos, estos temas seguirían ahí. ¿Por qué? Porque las autoridades políticas le tienen miedo a la gente. Le tienen miedo, a ver, pero no a los comerciantes. A las personas, a las poblaciones le tienen miedo. Pero al comerciante lo cagan. Lo rajan por la mitad.
4: Lo rompen, lo quebran.
3: ¿Sí o no?
4: Sí.
3: Entonces,

0: Acá lo que tiene que hacerse es una búsqueda de una situación en la que, a ver, el respeto a la legalidad, ni más ni menos.
1: No, si es eso solamente.
0: O sea, cuando un abogado como Pozo naturaliza que la gente tiene derecho a un lugar a ir, chucha, entonces tomémonos todo, pues, weón. Vamos a la casa de él, o a la casa de la familia, ahí frente al consultorio en Cajales, y vamos y tomémonos la casa, pues, weón, para que viva gente que tiene el legítimo derecho a vivir, pues, weón. ¿Ah? En un terreno que le tiene que proveer el Estado. No, pues paremos el escándalo. Acá tenemos que llegar a un minuto en que las cosas no se naturalicen más. En que lo que es correcto es lo que tiene que ser. Pero que en el fondo sea solo la aplicación de la ley, no ponernos con soluciones mágicas, ¿ah? Como las que pretende este gobierno, que son los reyes de la solución mágica y del plan tantito, plan esto, plan lo otro, Cancerbero, aquí, allá, pa, todo eso. No, paren la joda. ¿Ah?
1: Bueno, pues si no, le vamos a mandar al diputado para que no.
0: Claro, vamos a mandarle a Venegas para que lo interpele. No. Así en una de esas se salvan.
1: Abrazo, diputado.
0: Ya.
1: Toma mi apoyo.
2: Hola.
3: Cachado el hombre.
0: Bueno. Ahí está la pelotera en la Fórmula 1.
1: ¿Con Franco?
0: No, con Nico Pino.
1: Ah, que... es que se bajan... O sea, Chile está siempre atrasado. Yo veía comentario el otro día de en la pista hacer un autódromo en Chile cuando ya en el mundo de la Fórmula 1 ya no hay autódromo. Son pistas callejeras las que se están abriendo para... Porque la idea de la Fórmula 1 es tener 50 y 50 y que los autónomos que queden en las pistas sean las más tradicionales, por decirlo
0: claro.
1: Así, bajo ciertos estándares actuales, con tres pistas para adelantar y todo lo demás. Y aquí en Chile quieren hacer uno y empezaron a vender la pomada con este cabro Pino. Y Eliseo Salazar colocó la pelota en el suelo y se molestaron, se enojaron.
0: Ahora, Eliseo Salazar, ¿cree que le...? A ver, Eliseo Salazar es el mejor piloto de automovilismo en la historia de Chile.
1: Mientras no llegue otro a la Fórmula 1, Eliseo lo va a hacer. Les guste o no les guste.
0: Y en la Indy también le fue bien.
1: Sí.
0: ¿Ah?
1: Chocada, pero como todos chocan nomás.
0: Claro,
1: como
0: sí, choca Pinto.
1: Todos chocan.
0: Lando Norris.
1: Además deben sentirse orgullosos porque en la F1, cuando usted ve un auto que le están sacando una vuelta y tiene que dar el paso, eso es una cuestión que surgió después que Eliseo Salazar toreó a Nelson Piquet. Ahí la Fórmula entendió, no, hay que darle... Chile es un adelantado, las tarjetas vinieron por... Carlos Caselli fue la primera tarjeta roja en el mundo, en un mundial, o sea, bueno, somos...
0: El primer autogol y varias cosas más.
1: Sí, pues somos así.
0: Bueno, entonces está la embarrada con este tema de Nico Pino. Tiene 22 años. ¿Qué tiene Franco Chocapinto de tener más o menos lo mismo?
1: 21, 22, chicos.
0: Ya no llegó, ya sí. No llegó. Ya no llegó porque hoy día ¿cuánto tienen Antonelli? 20.
1: Sí, es que tienen que andar en escudería, o sea, cada escudería tiene una cuestión formativa que son escuelas, pues, claro. McLaren, Williams, todas las escuderías, Red Bull, y de ahí pasan a los equipos titulares, pues. Este chico ¿en qué equipo, en qué escuela está? De esas parece que ninguna, pues. Él corre en la Fórmula 2 para eso, ¿no?
0: ¿Ah?
1: Corre en la Fórmula 2 para eso.
0: Parece. No.
1: No. Y corren en, o sea, esos pilotos corren en las escuderías B de
0: claro.
1: De, o sea, el McLaren tiene su auto en Fórmula 2, el Red Bull igual.
0: A ver, todos ¿por qué llegó Colapinto?
1: Y Ferrari no sé, porque Ferrari siempre contrata a los
0: mejores. ¿Por qué llegó Colapinto?
1: Ferrari con Ferrari
0: no, era, ¿por qué llegó Colapinto?
1: Colapinto era de la escuela Williams.
0: Ya, ¿y por qué llega?
1: Y bueno, hay se abre un nicho ahí que Williams tenía un tema de pilotos y tiene que asumir el cabro que venía de la
0: ¿ya?
1: de la serie formativa, por decirlo
0: ¿ya?
1: así, y era Franco Colapinto.
0: Ya, y además tenía
1: auspicio y todo lo demás.
0: Ya, pues, ¿quién?
1: Bueno, tenía los argentinos la empresa de combustibles, pues, ¿no?
0: YPF.
1: Claro.
0: Yacimientos Petrolíferos, claro. Fiscales, que vende 3 millones de café diario.
1: No se olvide que en su momento el venezolano Pastor Maldonado, que era muy criticado, decían, claro, pero con la fortuna, si era el gobierno venezolano que les colocaba toda la droga para hacerlo correr.
0: Pues. Claro, bueno, eso es un tema. Y además tenía Mercado Libre.
1: Saludos, Eliseo Salazar.
0: Mercado Libre, el retailer más grande del mundo. Claro. Después, Techint, la empresa de software, Globant, la empresa de software más grande del mundo.
1: Techint, claro. Techanto también.
0: No, Globant.
1: Techint y Techanto. Fueron a comprar. Fueron a ver un partido de fútbol, ¿no? Fueron a la fiesta.
0: Bueno, el fútbol está midiendo posterior, está midiendo temas. Bastante vergonzoso. Dice Piero Massa que contó cómo se suspendió el partido. Dice que la determinación de no regresar a la cancha fue adoptada por indicación de la Delegación Presidencial Regional de Valparaíso. O sea, la culpa la tiene Manuel Millones. Está en el estadio. Y llegó y cortó el... Según antecedentes... Escucha. Entregados por el señor Guarelo, don Juan Cristóbal, Everton no utilizó el registro nacional de hinchas en el encuentro en Sausalito. Es una caga grave.
1: Grave. No se debe.
0: Mientras que volver a montar el operativo para disputar únicamente el tiempo restante implicaba un costo que rondaba los 20 millones de pesos.
1: Y 8 minutos, no te
0: Pero no podés jugarlo, a ver, castigar a tu hinchada, jugar de visita, a puerta cerrada. La solución fue muy a la chilena, po. ¿Ah? Muy cantinflesca. Así que no lo suspendió el árbitro el partido. Lo suspendió
1: Manuel Millones.
0: Santiago City juega este fin de semana contra Sandino en el Estadio La Pintana. Santiago City fijó. A ver. El partido se disputará el día 3 de octubre en el Municipal de La Pintana. Sin embargo, en la información de la empresa a cargo de vender la entrada aparece como llamado Lo Barnechea a partir de las 10 de la mañana.
1: Para el partido de entrenamiento.
0: 25 lucas en la entrada.
1: O sea, es increíble que la ANFP, más allá de que en Chile exista libertad de prensa y toda esta cuestión, no intervenga esto en esta pasada. O sea, no diga, oye, ¿qué pasa aquí si no es súper clásico esto?
0: No.
1: ¿De qué estamos hablando?
0: Está más cara que las de Unión San Felipe.
1: Claro, o sea, 25 mil pesos, imagínate.
0: ¿De acá te cuesta 15 una de butaca? Claro. Con el posavazo. Las que compra
1: el cabro chico y la mamá.
0: El chino del gas. Sí, no, porque la mamá de no cabe en los otros, siento. No cabe.
1: Yo no sé para qué compra entrar. Igual ve el partido parado porque pega los bastonazos.
0: Ah, no. Qué mujer más ordinaria.
1: ¿Cómo de pegar los bastonazos? Ese día lo insultó de la nada. La gente se admiró porque. No solo todos saludando y de la nada nos pega la insultamos. No. Estuvo mal, muy mal. ¿Qué le pasa a esta señora?
0: No, ordinaria. Se pasó.
1: Charro dijo, pero yo nada que ver, pues, dijo, me llegó el Rosario a mí también. Pues. Ah.
0: La mamá dijo la verdad, sí, pero no puede ser tan ordinaria la señora. Si es mujer, primero mujer y segundo profesora. No. Yo no la contrato, no. Imagínate, un día se le sale el. ¿Ah?
1: Ya, vos. Déjese, va, pues chiquillo. No. Hasta que.
2: ¿Qué grita? ¿Qué?
4: Ya, pues tú, weón. Contigo a todos lados, tú, culiao, y aquí, te la vas a cagar.
2: Esa es la mami, sí.
4: Oye, tú, culiao.
2: Esa es la mami. Y agradezcan que es una mamá.
1: Después de la cosa en su lugar, no decía ninguna mentira en todo caso. Claro, el color usaba otro lenguaje, o sea, lo decía en inglés.
0: Saluda
1: en
0: con presidente. Cuello, ¿ah? ¿Eh? Ajá. Hay eso que no conocen a la mamá de la mamá. ¡Ah!
1: ¡Extraordinaria! Pero es notable ese tío global porque estos mismos son ellos mismos. Po. Ah. Y mañana van a ir al estadio.
0: Qué tierna que señora me pone la cara. ¿Ah? Qué tierna señora. Qué tierna
1: señora. Ya sabes, yo si te llega a tener algún problema.
0: Y agradezcan que soy una dama.
1: Le llega a tomar la camioneta, mejor trata de arreglarte a la buena inmediato. No se te vaya a ocurrir culparla. Bro.
0: Y este niño, Ignacio. Debe ser víctima de violencia intrafamiliar de forma terrible. Yo creo, imagínate.
2: ¿Qué grita? ¿Qué?
4: ¡Ya con tú, weón! ¡Porque iba a tu auto, culiao, y aquí te la vas a cagar!
2: Esa es la mami, sí.
4: Oye, tu culiao, quieren tener, pero no quiero agarrar, no quiero agarrar. ¿Por qué?
2: Esa es la mami, y agradezcan que es una dama.
1: Anda, compadre, pan Nachito, ¿te imaginas o no?
0: Ah.
1: Ya voy al tiro, al tiro.
0: La señora dijo lo que el resto del público calla. De qué ordinaria, sí, pero nivel fútbol.
1: Claro, sí, pues el fútbol es eso.
0: ¿Mm? A mí me la trataron de encaletar una vez. Es su señora. No, no, no, no, no, no, no, no, no la conozco.
1: Ahí fue el famoso puede que sí. Cuando la doctora preguntó, ¿está embarazada su señora? Ah, puede que sí. Puede que sí. Puede que no.
0: Que la encontraron un poquito infladita. Se nos desvaneció real ahí, ¿no? Le iban a cobrar sobrepeso, son malos. Oye. Con ganas de
1: pelear. No, pero a nivel. No
0: me dicen, ¿vieron las cosas que hace con esa boca? No, ordinario. Ordinario. Ay, ay, ay. Oye, bueno, así que encontraron estas cuatro casas. Dicen que tienen tiempo, pero en todo caso. Vamos a ver para dónde va a migrar la toma. Es un gran tema.
1: Hay lugares donde, a ver, aquí la vecina de la Bernardo Cruz, yo no, me dice, estamos cansados ya de pedir la inspección de la DOM.
0: Bueno, esta señora es nutricionista también, ¿no? Sí.
1: Y nada. Hay lugares donde se va a hacer un verdadero cité. Yo no les voy a decir dónde, pero imagino que las autoridades civiles y militares tendrán sus departamentos de inteligencia.
0: Tienen 17 puntos detectados.
1: Sí. Pero la cuestión no las paran, po.
0: No, está bien, pero tienen 17 puntos detectados. Ahora, es que, que puede que esos puntos no sean.
1: No, yo soy bien pesimista. ¿Qué crees que te digo? Aquí yo te lo voy a decir claramente, sin medias tintas. Aquí la basura se va a meter debajo de la alfombra.
0: Obvio.
1: Eso va a ser. Oh, y después, Dios. En un tiempo más, que no va a ser mucho tiempo más, vamos a empezar a encontrar reclamos en distintos sectores de San Felipe de a gente que se le cambió la vida.
0: Compadre. Claro.
1: Lugares donde no le pueden entrar los vehículos, donde se van a llenar de micro, donde se van a llenar los furgones, donde hay fiestas, donde hay tomatera, donde hay música fuerte y todo lo demás.
0: En el mismo señorial.
1: Y vamos a felicitar barrio, a nuestras autoridades.
0: Que para muchos es un barrio de bien, ¿cierto?
1: Sí.
0: Hay muchas casas que están sobrepobladas. Que tienen a 10 viviendo en una pieza.
1: ¿Ah? Porque la lógica comercial de una persona, imagínate, de alguien que tenga.
0: Tiene la oportunidad de negocio y les da lo mismo cagarse al resto.
1: Y es que ese es el punto, pues les da exactamente los vecinos. Les
0: son
1: da
0: malos vecinos.
1: Lo mismo, le dan exactamente igual.
0: Son malos vecinos.
1: Oye, pero están a meter bulla. No, ¿qué me importa a mí? Ese es el problema mío.
0: Les da lo mismo.
1: A mí me interesa la platica nomás. ¿Ah? La plata nomás.
0: Son malos vecinos. Realmente. Por ejemplo, en casas que se ocupan para arrendar piezas. Justo te estás diciendo eso cuando estás diciendo, sí, pues sí, yo sé también.
1: Entonces, claro, va a tener harta luz, harta chaya, esta cuestión que se acaba la toma, pero créanme que el problema...
0: Chaya.
1: El problema se va a ir para otra parte. Para otra, va a estar ubicado...
0: 250 por la pieza.
1: Imagínate. Eso va.
0: ¿Dónde? ¿La 250? Ah, no, el señorial, 250 por pieza.
1: Eso va a pasar. Yo no tendría problema que se fueran a instalar cerca donde hay las autoridades para que sufran un poquito, pero por eso el problema, ellos lo miran nomás, pues, ni...
0: Claro. Es verdad. A ver qué nos dicen por acá.
5: Mañana voy finita.
6: Buenos días. La serie se llama Lo que callan las profesoras.
0: ¡Ah! Nicolás Córdoba,
1: el métrico,
0: se cree Jürgen Klopp. A Forlán lo reventaron y después ganó. Klopp perdió con Grecia en su duelo en Alemania y dijo que la responsabilidad era suya y que iba a hacer cambio en el plantel. ¿Por qué tenemos un entrenador que nadie quiere que sea, pero es lo más barato hoy día? Eso es.
1: Claro, si el fútbol chileno quiere seguir en el despeñadero, no salir, hay que seguir con Córdoba nomás. Pues. Esto es simple, pues. Pero plata tienes para contratar un buen técnico.
0: Ahora con la plata que vendieron los derechos. Pero
1: por supuesto, claro. Sí, pues, hay dinero.
0: Y tienen que cuidar el recurso selección, porque de lo contrario se va a desvalorizar. ¿Ah? Y ya está medio desvalorizado. Se va a valorizar más, digo yo.
1: Correcto. ¿Ah? Ya está. Claro, porque esto no es lo. ¿Técnico dónde? Bueno, hay que buscar un entrenador bueno, o sea, un técnico. A mí, la verdad, Becachese me parece una muy buena opción. Medio fallado igual, pero conoce por lo menos Chile.
0: ¿Sí?
1: La idiosincrasia, el jugador chileno.
0: Claro.
1: Eso es importante. Partir por ahí.
0: El club aéreo.
1: Porque para mí la mejor opción es Profe Álvarez.
0: ¿Está ahora dónde? Ah, en Liga.
1: Sí.
0: 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Viernes 16, entrada liberada, sábado 17, 3 lucas, domingo 18, 3 lucas. Entrada gratuita para niños menores de 12 años y para adultos mayores de 65 años más, igual que en el estadio.
1: Sí. ¿Puedo hacer una pregunta?
7: Ya esto es como una bromita.
1: ¿Van a traer algún avión? Y lo digo de verdad, o sea, como para un F5,
0: sí.
1: Es cosas así como para.
0: Sí, sí. El F-65,
1: ¿no? Sí que.
0: Un drama.
1: Los museos aeronáuticos son muy entretenidos,
0: pues. Claro.
1: Sí. Además que
0: y además la entrada es por Passline.
1: Claro. El de Chile es gratuito, además.
0: Claro, vienen. Viene un avión que participó en la Quinta Guerra Mundial. Viene un avión en el que viajó Nelson Bené. ¿Ah?
1: Ah, un avión de papel, vamos a ver. El primer avión que se construyó. No. Sería interesante, bonito para ir a ver un servicio, pues aviones de.
0: Bonito.
1: Tiene el avión que está en la Alameda.
0: Claro, po. Así como están los vecinos, le están haciendo ruido con los balazos, weón.
1: Oye,
0: ahora le están haciendo, le van a hacer ruido con los aviones.
1: ¿Qué pasó con el avión de la Alameda? ¿Se la llevó la FASH?
0: No sé.
1: Era bonito ese avión, me gustaba a mí. Bueno, no. El problema es que era un ejercicio muy demasiado potente para nuestra cuestión, tener que mantenerlo limpio, parece. Weón. Pero yo lo encontraba bonito, un bonito ejercicio. Era mucho trabajo, era mucho pedir que se mantuviera limpio y pintadito.
0: Bueno, ¿no? Hoy día vamos a tener que hablar de...
1: No había plata para eso, ¿no?
0: Vamos a tener que hablar de la situación que... Ah, mira, la Bio Bio dice, resistió pero no salió fortalecido. O sea, fue como un partido de Unión San Felipe.
1: ¿De quién están hablando?
0: De el discreto saldo del canciller Pérez trae histórica interpelación.
1: ¿Sabes que hubo una pelea de boxeo el año pasado que fue como cómica, pero entretenida al mismo tiempo? En que los dos boxeadores sacan un combo al mismo tiempo, ya. Y los dos caen al suelo en el mismo momento.
0: Ah, ya.
1: Fue ya. Como lo mismo esto.
0: Mira.
1: Para algunos ganó Venegas, para otros ganó el canciller.
0: Claro. Para mí fue empate.
1: Para mí ganó el humor. No. Porque esto es un meme ahora, pum. Todos los reímos de la cuestión, pum.
0: Oiga, ¿y por qué no renuncia? Porque este no es el presidente. ¡Pum!
1: Claro, sí. Quedó eso, quedó al final.
0: Sí. La Contraloría generó una nueva investigación en la MUNI. Los contratos de...
1: A este nivel va a llegar Columbo, va a llegar aquí a San Felipe.
0: Municipalidad de San Felipe deberá indagar fallas detectadas en dos contratos de obras públicas. Jorge Vélez.
1: Mira, aquí están llegando, disculpa, a propósito, están llegando, mira, no voy a decir el nombre porque la persona dice, varios clásicos con mucha gente adulta que viven tranquilos se están llenando con gente que está saliendo de la toma. Me nombra las poblaciones.
0: Dalo.
1: Dos, Manso Velasco, Luis Gajardo Guerrero y otras del sector.
0: Tranquilo.
1: En estos días de la noche se están llenando de casas en arriendo. Normalmente dueños que no viven en los barrios arriendan a un montón de extranjeros buenos para la farra. Escandaloso. Después se pasan de tragos y se ponen violentos. Llegan tranquilitos y luego sacan la esencia y tienen a los vecinos saturados, niños pequeños, hijos de ellos, ven todos sus espectáculos y el derecho a la protección de la niñez, nada. Autoridades tienen que hacerse cargo de este problema.
0: Es verdad.
1: Tienen que hacerse cargo de este tema.
0: El informe a este tema es muy bueno. Es muy bueno. Es con las obras de la plaza y de la pileta de allá, de la Alameda O'Higgins. La misma empresa. Empresa sin respaldo, donde el dueño ponía un Mercedes-Benz ordinario que tiene, lo ponía arriba de la vereda y lo puso arriba de la plaza. La municipalidad deberá iniciar un proceso disciplinario por deficiencias en la administración de dos contratos de obras públicas, luego de que la Contraloría detectara actuaciones sin respaldo suficiente, estado de pagos sin resolver e inconsistencia en multas y valorizaciones. La instrucción está contenida en el informe final de investigación especial emitido el 24 de septiembre, que examinó actuaciones desarrolladas entre 2024 y 2026.
1: O sea, nada, estamos nada, o sea, recientemente esto, ahora, menos dos años.
0: 24 de septiembre.
1: Claro.
0: Ahora.
1: Sí.
0: Una semana, cinco días.
1: No.
0: La revisión abarcó la remoción de la pileta en la Plaza de Armas y la construcción del ornamento central de la Alameda O'Higgins entre calles Portus y Toro Mazote, ambas encargadas a la nueva, a la misma empresa. En la pileta de la Plaza de Armas, dos estados de pago por más de 20 millones de pesos permanecían sin un pronunciamiento formal. También faltaban antecedentes suficientes para respaldar una multa calculada sobre 106 días de incumplimiento y acreditar la resolución de la reconciliación solicitada por la contratista. Acuérdate que este tema fue que se le cursaron multas porque la plaza estuvo cerrada un año. ¿Te acuerdas, no?
1: Sí, pues sí, fue una cuestión que ya la gente había pensado que se habían llevado la pileta ya.
0: Y fue por el tema de que, de que en la municipalidad se ponen un poquito papistas. ¿Te acuerdas que tú no les gustaban las baldosas? Querían unas más feas.
1: Claro, que eran especiales, no sé qué habían que hacerle en Italia.
0: No refaló, claro. Como dice Ramón, que no se refalen.
1: Y uno las mira las dos y dice, voy y las compro en cualquier ferretería, po.
0: ¿A dónde construyen la ley?
1: En cualquier lado, claro. Están ahí, po. Es que a propósito, que una autoridad que ya no está en su momento dijo que le habían mandado a hacer no sé dónde, que el diseño, una cuestión que...
0: Italia.
1: Claro, una cosa... Que uno se había hecho una expectativa mala. Y uno la miró, dale,
0: fea la weá. Perdón que lo digas. El concejal de San Felipe, Caco Covarrubia, calificó la situación como seria y señaló que están a la espera de que la administración entregue al Consejo Municipal mayores antecedentes sobre las observaciones. Tema que debería ser hoy. Por lo tanto, hoy día estamos frente a una situación bastante seria con respecto a dos obras. La Plaza de Armas, la construcción de un área verde en la Alameda Bernardo O'Higgins, que todavía está sin inaugurar. Así que estamos a la espera de otro informe que tienen que ir elaborado por parte de la administración para que se le entregue a la mesa del Consejo Municipal. También se suman algunas observaciones aplicadas por el plan regulador. Y ahí César Lazo solito tocando el bombo. ¿Ah? Respaldado por el hombre del maletín. Y por otro más. Como caja de resonancia. Dice, la interpretación de la normativa al famoso R8 ha impedido, buenos días, renovar patentes comerciales y autorizar la apertura del centro SAR de la comuna. Hay muchos comerciantes por la avenida Maipú, no se están dando permisos, no se puede abrir el SAR. ¿A ti te han puesto problema con el permiso?
1: No, ya. Pero me llama la atención lo del SAR, que está tanto tiempo ahí.
0: Hay un problema con una vereda. Que te has fijado que el sargento Aldea tiene doble pista hasta una parte.
1: Sí, y después hay que generar una vuelta, o sea,
0: es el punto.
1: Técnicamente no te puedes, no puedes, por decirlo así, subir.
0: Tienes es que muy rara, es muy, muy rara la solución ahí.
1: Claro. Muy sanfilipeña la cuestión.
0: Obvio. ¿Ah? Dice, no se están dando permisos nuevos, no se puede abrir el SAR. Solicité que se consultara a la CNM y que hiciera una nueva interpretación. La CNM dijo que iba a tener un término positivo, pero también iba a depender de la agilidad que tenga para realizar los trámites el municipio. Es todo lento, weón. Todo les cuesta tanto. ¿Ah? Se encendieron las alarmas dentro de la casa consistorial con respecto a la encuesta de la Fundación Piensa.
1: ¿La consideran? ¿La escuchan?
0: Bueno, sobre todo después de que considera a Venegas como el número uno.
7: Ya esto es como una bromita.
0: Vamos a ver qué pasa.
1: Ajá.
0: Yo no. Yo ya tengo cero expectativa de que salgan con alguno.
1: Ahora, claro, mira.
0: Con alguna cosa así.
1: Ahora, el tema, por ejemplo, que plantean ahí que la Seremi, que respecto a la agilidad con que se mueva la municipalidad, es fundamental para generar ciertos permisos.
0: Ah, sí.
1: Esto debería ser considerado de urgencia muy urgente, po.
0: Urgente, claro.
1: Valga la redundancia. O sea, que ahí debería venir la orden de que gestionen todo esto, pero con colóqueme a toda la gente a trabajar en esto, po.
0: Yo no sé cómo está, pero Núñez, cuando llegó, dijo el nuevo. No es el que iba a mandar a Buenos Aires a Rambo.
1: ¿Sí? Qué malo.
0: ¿Cómo que malo?
1: No, porque...
7: ¡Anda!
1: O sea, sí. Había que gastar rentado departamento ya, po.
0: Ahí está la rúbrica. Me vamos por acá de poner una bonita cara. Yo quiero que...
1: No. Pero aquí nadie está inventando nada. La despedida existió.
0: El papel está firmado. Sí.
1: La invitación a Buenos Aires está.
0: Sí. Quédate en mi departamento cuando allá y a ver a.
1: Está.
0: Sí.
1: La expresión del charro que dijo: oye, está hablando en serio esta.
0: Mano.
1: No sé si es verdad. Sí.
0: Escuche más audios de la comunidad WhatsApp y salgamos de acá.
8: La cabecita, Venega. La cabecita, bol.
5: ¿Cuál es el problema de que la Contraloría le pida informe y investigar a la Municipalidad de San Felipe? Si la Muni no le tiene miedo ni al mal amén, así que la Contraloría se tiene que quedar esperando que le respondan.
0: A mí hay un tema que me preocupa de la Municipalidad, ojo, y es que la directora de jurídico no atiende por vía ley del lobby. Eso no puede ser. Yo sé de dos personas que han pedido reuniones
1: y no se la
0: no lo han pescado ni en subida ni en bajada. Ahora, yo no sé qué es, como creerse como que está ahí en un nivel del Olimpo. Ah, no, lo con estos picantes, una cosa así.
1: ¿Cuándo son las elecciones 2028? Supongo que ya más o menos a mediados del próximo año se van a poner todos muy atentos.
0: Claro.
1: Sí. Voy a pedir con ley de lobby. No se preocupe, usted venga inmediatamente para acá nomás, que iba a estar pidiendo ley. Yo le recibo al tiro.
0: Dicen que el que Venega hizo un ratito y metió la cabeza.
1: Como el chiste. Hizo el hoyo. Entiérrame la. No.
0: Buenos días, acá dicen: lamentablemente los dueños de casa que tienen su propiedad en arriendo les da lo mismo quien llegue a vivir en la casa mientras le paguen el arriendo, pero el cacho se lo lleva el entorno a convivir con gente de mala costumbre. ¿Dónde irán las personas desalojadas? La toma, obvio, buscar arriendo por ahí. Esto es problema de los políticos. Yo creo que no es de los políticos, es de los vecinos, de los malos vecinos.
1: Claro, de los políticos es un problema en el sentido de la autoridad, es que ellos tienen que resguardar a los vecinos. O sea, no permitir estas construcciones, no permitir estas situaciones que se están generando, que los pasajes queden sin poder circular. O sea, para un vecino es terrible que circule ya todos los días en su vehículo con algunos problemas para ingresar a su barrio y ya definitivamente se encuentra que ya no puede circular más. Pues.
0: Claro.
1: Entonces estaría de las autoridades decir, no, pues señores, usted, ¿de dónde usted viene? Ah, usted tiene que acomodarse acá, pues, amigo.
0: No le queda otra.
1: Sí, pues, mano. Usted no va a venir a colocar las reglas.
0: Es que eso pasa, pues, es que ahí está, pues. ¿Ah?
1: Hay cosas que la que les guste o no, se necesita tener mano dura, pues. Y nada acá, de garrote y zanahoria, sino que puro garrote nomás.
0: Acá dice... Ahí tiene algo lo que están hablando. Nosotros como vecinos nos está afectando. Viterbo Tapia con Ana Galindo. Ahora no, nadie de la municipalidad haciendo una inspección. Cero compromiso con la autoridad municipal. Lo escucho todos los días, que pongo interés en mi opinión. Soy un vecino más de esta ciudad y nunca leo los problemas que están sucediendo. No, cuando son interesantes los leo todos, maestro. Estoy Tito.
9: Sería bueno que la... que la Contraloría se caiga sobre las municipalidades, porque aquí hay algo sospechoso en varias licitaciones, sobre todo en Putaendo. Me llama mucho la atención que una misma empresa se gana todas las licitaciones que tienen mayor utilidad, por decirlo de manera elegante.
0: Hay veces que las municipalidades licitan a las mismas empresas porque funcionan rápido, nunca son empresas muy grandes, a veces son empresas de la comuna, dan trabajo, hay todo un tema social ahí. No es que se arreglen. Ahora, puede que se arreglen en algunos casos, pero... también están los otros, ¿ah?
1: Pero hay, como se dice por ahí, coincidencias que llaman a la... que extrañan, o sea, que generan cierta extrañeza.
0: Dice, ¿cómo puedo llegar a una reunión con usted con bullying o TEA? Si es nuestra, pasando por una situación de bif, el colegio no acepta el bullying y culpa al niño por autismo. ¿Qué colegio es, dama? Dígamelo a mí nomás, yo no lo voy a decir. Porque si no, tiene que ir a hablar con el... con los del SLEP, ojalá la atienda. ¿Ah? El SLEP no atiende a nadie.
10: Eugenio, buenos días, Jorge. Oye, Jorge, mira, aquí, Eugenio, aquí en la avenida Bernardo Cruz, en la calle, uno va a dar con nombre y apellido. Llegaron unos haitianos, había una casa muy bonita, y hay como 8 haitianos más o menos. La destruyeron, pues, la destruyeron, las mamparas adelante, esa casa que era muy bonita, y la destruyeron. Pues. Pero ¿qué injerencia puede tener la municipalidad o los inspectores si es de la reja hacia adentro?
0: No sé qué
10: solución uno le puede dar. Porque esto afea el entorno y todo lo demás. ¿Qué solución puede dar la municipalidad?
0: A ver,
10: si es que la rienda lo hace un particular con este gallo que son los haitianos.
0: Si es que hay, gracias igualmente. Si es que hay una situación que tiene que ver con ampliación, sí.
1: Claro.
0: Y, si es que no hay ampliación, no.
1: Y se está generando situaciones, por ejemplo, de mal vivir, bulla, claramente tiene que ver la municipalidad, pues. ¿A quién voy a llamar? Al ejército. Carabineros. Si aquí lo que se plantea es eso, el tomarse los espacios públicos, los vehículos que quedan botados en las calles, responsabilidad de quién son, a ellos no sé, entonces estoy perdido. Cuando uno ve televisión y ve, por ejemplo, grandes operativos en la capital donde sacan autos que están botados en los pasajes, en las poblaciones. Se retiran vehículos que no tienen los permisos de circulación, la revisión técnica al día.
0: Había un Mercedes.
1: Y sale los alcaldes en cuestión dando todos los puntos que sí estamos retirando esto. O sea, me imagino que la municipalidad algo tiene que ver, pues, algo tiene que decir, ¿o no?
0: Bueno, de hecho, estaban sacando autos.
1: Claro.
0: Y había un Mercedes-Benz bien, ¿cómo se llama? Malogrado. Ahí en la calle 1, como en la Villa Cordillera,

0: no lo hayan sacado, así que yo me hice lo... Sí, vaya.
1: Son situaciones que están ahí, que se van generando y que hay que prestar atención, si esa es la verdad de las cosas. Y además, miren, si la gente... a las autoridades muchas veces de la municipalidad les gusta decir nosotros somos el primer punto de encuentro, por decirlo de alguna forma.
0: La primera cara del Estado.
1: La primera cara del Estado. Eso suena muy lindo, les gusta, pero cuando la gente les pide que esa primera cara del Estado los defienda, actúe... Ahí no somos, no nos corresponde a nosotros. O sea, eso no es tema nuestro, eso es otro tema. Bueno, ¿para qué entonces?
0: Pues, totalmente.
1: Sí, pues.
0: Totalmente. Hagamos. Mira, ahora viene una señora, dice que está ahí abajo. Dice, ¿cómo puede acceder a una reunión con usted en relación a la denuncia por bullying a TEA? Pasando por la estación de bici, el colegio no acepta el bullying y culpa a niños con autismo. Listo. Estoy en la puerta, pero si yo no entiendo gente esta hora,
1: pues, ¿no? No se puede, claro.
0: Que además atienda gente. No. Si esto dejó de ser la Corporación de los Derechos del Hombre. Lo que hacemos es pues, escuchar por la radio. Ya, listo. Me mandan audio y nosotros los derivamos donde podemos. Pero no. Yo ya fui concejal. Oye, y no va a ser candidato a nada. El Mercedes-Benz está en la Juan Martínez. Ah, ya. La Juan Martínez de Rosa. No estaba en la Villa Cordillera. Yo lo vi ahí. Está ahí en el hecho bolsa. Ya, es uno blanco.
1: Uno blanco. ¿Ah? Una pregunta así que uno.
0: Es una deshonra para la marca, sí, Mercedes-Benz.
1: Claro, sin saberlo. Uno se imagina que a esta altura de la vida. Mira, yo no voy a dar el sector porque puedo generar algún problema y todo lo demás.
0: Estigmatización.
1: Claro. Pero yo imagino que el. Que aquí en San Felipe hay un catastro ya de la cantidad de autos que están botados. ¿O es mucho pedir?
0: Me dicen en la calle Los Viñedos, ¿no? Yo vi un Mercedes-Benz en la calle donde está la botillería de urgencia. Ahí lo vi. Un Mercedes-Benz chocado. Avenida 1. No, por Avenida 1. Por Avenida 1, no por Los Viñedos. Yo no he pasado por Los Viñedos, pues yo pasé por la Avenida 1. Ahí lo vi. ¿Ah? O sea, yo venía hacia Miraflores y el auto estaba al frente. Por ahí por donde están los locales.
1: Ya.
0: Donde hay una plaza esta que es con reja.
1: Mira.
0: Ese Mercedes estaba chocado fuera de un domicilio señorial. Los inspectores notificaron que debía sacarlo. El dueño lo puso en la avenida 1 con Juan Martínez Rosa. Ahora lo sacó de ahí. ¿Viste? Tanto, weón, pillo que hay en San Felipe, weón. ¿Ah? Qué terrible. ¿Ah? Lo muevan al que no se lo lleven, claro.
1: Claro, pues te dicen, no puedes tenerlo aquí, lo pongo acá.
0: Y aparte acá les gusta lo viejo, ¿ah? ¿Eh? Oye, qué expectativa. Oye, no andí inflando un tema que estáis inflándolo solamente tú, ¿ah?
1: ¿Qué tema?
0: No, yo te voy a mostrar una tarjeta.
1: ¿Por qué?
0: De color rosado.
1: ¿Por qué? ¿Qué?
0: Porque estás planteando que si gana Unión San Felipe mañana, Luera no se siente más en la banca.
1: No. O sea, yo lo planteo de una situación que sería bien extraña, po, que el equipo gane. O sea,
0: fue extraño que saliera y lo aplaudiéramos.
1: Claro, o sea, lo expulsaron, la gente aplaudió. No debería estar mañana.
0: El pelado no cacha que no lo quiere nadie. O sea, lo quiere Raúl. Es trabajador.
1: Que muchas veces
0: Jorge Vega.
1: Hacen oídos sordos a la
0: tú
1: gente.
0: Tú sabes. Y cada día estás menos dedicado al difícil arte de soplar
1: el instrumento.
0: El instrumento. Un entrenador que saca al 9 y pone un defensa central.
1: De 9.
0: ¿Es un entrenador que trabaja o no?
1: O sea, no me genera la situación.
0: Es un entrenador que improvisa.
1: Es una improvisación total. O sea.
0: Listo.
1: O sea, ahí se planteó.
0: Porque por ejemplo, cuando entró Guajardo, yo me fijé después buscando ahí la imagen del Chico Ruiz. Cuando entró Guajardo, entró directo al área de 9.
1: Sí, pues sí jugó de 9. O sea, de hecho, en la transmisión se planteó que Guajardo tuvo una posibilidad de gol y se le criticó. Y yo le dije a Rambo, oye, no, porque es que ese es defensa central, le estás pidiendo una cuestión que haga que no es lo no es claro, de él. Pues. Claro. O sea, no lo critiqué. Pues. Uh-huh. O sea, además que también, ojo, al jugador es una falta de respeto para el jugador. Pues.
0: ¿Para el mismo?
1: Sí, para el mismo jugador. O sea, yo aplaudo a Byron en el sentido de aceptar el profesionalismo de asumir una función que no le corresponde. O sea, no le corresponde. Si el jugador, yo entendería si fuera por infuncional, o sea, que a Guajardo lo hubiésemos visto en otro equipo que tenga su historial de como delantero, cosas así, po.
0: O sea, ha hecho goles de cabeza.
1: Sí, pero es que es distinto, po. Es común que un defensa central gane de cabeza en el área rival.
0: En el área rival.
1: Es común, pues. Es de lo más normal que pasa.
0: Por eso suben.
1: Claro. ¿Ah? Pero de ahí a colocarlo de 9 es otra cosa. Bueno, ese partido pasaron muchas cosas así como que van a quedar en la retina. Por ejemplo, lo voy a bajar jugando de 9, los aplausos al técnico.
0: El mundo al revés.
1: Claro, el técnico visita que termina como estrella, como, o sea que se termina pidiendo la gente.
0: No, pero cuando dice, cuando Raúl dice, es trabajador. Sí. Pregunta 2, ¿sabe? Porque que te ponga de 9 al 3, no sé. Que ponga el chico Rueda a relatar, pues.
1: O sea, es que tú harías eso, ¿no? No, pues.
2: Hola, chiquito Ruiz.
0: No, chiquito Ruiz puede cumplir otros roles.
1: Y salen varias imágenes, chico Ruiz. Salen varias.
0: El alcalde de Panquehue, Gonzalo Vergara, confirmó que personal de emergencia del municipio el pasado domingo 27 realizó un operativo de fiscalización, escucha Ricardo, y desalojo a personas de nacionalidad boliviana que se encontraban levantando viviendas de manera irregular en terrenos ubicados en la ribera del río en el sector de Locampo. Para allá. La intervención se enmarca en el objetivo del municipio de resguardar la seguridad de las personas y prevenir la ocupación de espacios que representan riesgo para sus habitantes de la comuna. O sea, Locampo, al Riviera del Río, es al otro lado de la carretera. El procedimiento contó con el apoyo de Carabineros de Chile, un amigo siempre. Tenían hasta los pilotes, habían hecho pal cerco. No, hay que andar ojo al charque aquí, ¿eh? Se nos pueden poner en cualquier lado.
1: Ese punto, pero yo a esta altura creo que por las cuestiones que están pasando...
0: Y ojalá en temas del río que sean donde quedan retacitos de terreno.
1: Lo que te voy a decir es una aberración desde el humano, puede ser, pero lo creo. A propósito de las molestias que están causando en ciertos barrios tranquilos, creo que lo mejor es que se instalen por los ríos, sinceramente. Suena muy lindo, lo sacamos, ¿no? El ruco y todo lo más, lo que tú quieras, suena bonito, suena muy lindo. Pero el problema está para los vecinos que la vida les cambia.
0: Claro.
1: Y nadie puede estar. Oye, y nadie se puede sentir a salvo. Porque en todos nuestros barrios hay casas que están en arriendo y toda esta cuestión.
0: Ah, mira, no es por defender al pelado, ¿ah? Me dice acá un observante.
1: Ya, ¿qué dice?
0: Pero trabajó con el 3, jugando como 9 el jueves y el viernes.
1: Sí, pero estamos hablando.
0: Pero una improvisación igual.
1: Pues viejo, no venga con cuestiones. Po. O sea, esa cuestión no tiene nada que ver. ¿No?
0: Le invitamos un punto de prensa que realizaremos en unos lugares en que Carabineros, junto con fiscalizadores municipales, se encuentran erradicando un intento de toma. Allá, el de donde encontraron las casitas. Ya, listo. Hace algunos días en Villa El Castaño llegó una familia venezolana a fiesta todos los fines de semana hasta las 5 de la mañana. ¡Es que ustedes son apagados, mi hermano!
1: Son fome los chilenos.
0: ¡Somos fome!
1: No les gusta tocar la corneta. Ellos le dicen, corneta le dicen a los parlantes.
0: Yo le puedo presentar a uno que la toca bien.
1: Dale, más volumen a la corneta.
0: Nuestro cornetero. están pasando máquina arriba de las casas para romperlas. Sí, pues están buscando terreno en todos lados. El tema es van a buscar dónde instalarse.
1: ¿Ah? O sea, van a caer en cualquier lugar. O sea, ya se están instalando. Ya, si ya están. Si hay lugares donde.
0: Ya Hansi Flick lo hizo con Araujo más de una vez. Más. Ya, pero no porque lo haya hecho él, po.
1: Mira, está comparando.
0: Araujo es uruguayo, venezolano. Uruguayo.
1: Está comparando Hansi Flick. ¿Quién es ese?
0: No, está loco. Por algo soy amigo del otro, po. Claro. Por Dios.
1: Bueno, eso es lo lindo de estos espacios abiertos en todo caso. Cualquiera puede opinar lo que quiera. Partiendo por uno. ¿Eh?
0: Qué lindo que es el fútbol, pibe. Sí, ¿eh? Oye, ¿y por qué no les pasa? No, el doctor Bill no compró las pozas de Andacollo.
1: No sé, yo no sé. Sé que en la Poza Andacollo van a hacer un parque.
0: Anda. Me parece que
1: se anunció.
0: Sí, súper bueno, ¿no? La raja, sí, el camino. Bueno, parque, bueno, sí, el camino.
1: Un parque bonito que van a hacer allá. Pues.
0: Bueno, el camino, ideal para ir. Se han secado las pozas.
1: O sea, uno dice, no han sido capaz para las cuatro pilotes ahí de piletas de agua, van a hacer un parque. Pues.
0: Chazarreta lo hizo una vez con David Fernández. No, ya, pero. No.
1: Pero si no me equivoco, David en algún momento fue delantero.
0: Chao, ¿no?
1: A mí tampoco me extrañaría mucho. Dicen, oye, que el coreano, que facilidad tiene el coreano para llegar al gol. El coreano era delantero en sus inicios.
0: Bueno, sí, pero no. Pero la improvisación.
1: No, sí, exactamente. O sea, otra cosa es distinta, ¿no?
0: Ah, ya, la Poza Andacollo está por la línea costanera, no está para abajo, ya, ok.
1: No, y va a estar lindo ese parque, muy bonito. Bonito. Muy lindo, para que vayan, oye, va a estar bonito, sí. Vayan. Dicen que para el Mundial de Bolivia va a estar listo.
0: ¿Qué vamos a hacer con los bolivianos cuando haya un Mundial en Bolivia? Buena pregunta. Que vaya bien, Jorge Vega.
1: Nos vemos, que le vaya bien, chao.
3: 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Son las 10 de la mañana, 8 minutos. 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
3: Salió muy bien evaluada la encuesta Piensa el delegado provincial de San Felipe, don Sebastián Caldera. Debe estar contento, ¿no? Hola, Sebastián, ¿cómo te va?
4: Bien, Eugenio, muchas gracias por el llamado. Saludos a los auditores de Radio Aconcagua.
3: Bueno, ¿estás contento por la buena evaluación?
4: ¿Cuál evaluación?
3: La de la Fundación Piensa, señor.
4: O sea, vi esa encuesta y la encuentro un poco detalle aquí, sobre todo en la provincia de San Felipe. Me hubiese gustado más detalles de las comunas.
3: Ya.
4: En mi opinión muy personal, pienso que el muestreo fue muy bajo para lo que a región cordillera, a lo que
3: es que es los números con los que trabajan acá, siempre más o menos es el universo.
4: Sí, lo que pasa es que discrepo eso porque me consulté y me dijeron que eran comunas muy chicas, pero ya hay alguien más grande que Concón, y Concón se aparece en la encuesta. Entonces, el mismo sentimiento que tenemos siempre de lo que es
3: el centralismo
4: y lo que es la provincia de Los Andes. Claro, yo hubiese sido un poco más riguroso. Yo creo que el muestreo, si bien es por el conocimiento que tienen del delegado, en este caso yo,
3: solo es San Felipe,
4: pero en general yo creo que los muestreos deben ser un poco más minucioso y preocuparnos de todas las comunas, en este caso la provincia en la cual me toca la delegación a mí, y por supuesto también mirando para el lado, que Los Andes, que no está.
3: Hubiera preguntado en Putaendo, ahí sacáis 100%.
4: Por ejemplo, porque ya fui concejal, entonces es lo más probable que me conozcan un poco más. Yeah. En Petorca el muestreo fueron 54 personas, entonces, y lo hago en comparación con lo que fue la... no sé, Concón, por ejemplo, que digo yo que es una comuna chica, le dan principal importancia. Entonces, como dices tú, yo creo que ahí hay un tema.
3: Hay que revisarlo, claro.
4: Claro, no estoy cuestionando la metodología, pero creo que con lo que es tanto San Felipe como Los Andes se debiese ser un poquito más minucioso y darle un tanto más de importancia a nuestras comunas que para nosotros son fundamentales.
3: Me parece muy bien.
4: De acá de San Felipe, que son las que me toca coordinar a mí.
3: Me parece muy bien. Bueno, vamos a los temas que nos convocan de la contingencia en la actualidad. A ver, anoche hubo balaceras, hubo fuegos artificiales. Entiendo que llevaron directamente a las dos personas fallecidas en este accidente trágico del día domingo. Los llevaron al cementerio, y que después del cementerio los sacaron. ¿Cómo fue la dinámica de lo que se dio y por qué no fue considerado funeral de alto riesgo?
4: Bueno, partiendo de atrás hacia adelante, no es funeral de alto riesgo porque aquí no hay un crimen, aquí no hay una característica de que pueda ocurrir una despedida de alguien que haya muerto en un acto violento. Es un accidente lo que ocurrió, si bien pertenece a una barra que es de público conocimiento, que es una barra brava de Garra Blanca en este caso, no puede ser decretado como de alto riesgo porque no hay un hecho violento que así lo amerite. Es la explicación técnica que me entrega el carabinero, en este caso el comisario, y coincido con él. Por otra parte, lo que se informa hoy en la mañana...
3: Perdona, porque el funeral de alto riesgo implica sacarlo del médico legal directo al cementerio.
4: Exactamente, y el resguardo policial que... Bueno, estamos con resguardo policial, están así encima, en caso de que se interviniera, digamos, la vía pública o cualquier hecho que desordene el orden público, carabineros va a actuar, está personal de civil monitoreando lo que es este funeral por lo que ya explico, digamos, pertenece a una barra, que es una barra brava. No hay denuncia de anoche, ni en el 133, ni en la CENCO de carabineros con respecto a estos fuegos artificiales o balazos que hubieron, que es lo que se sabe de conocimiento público. Yo, Eugenio, con el respeto que tengo por los medios de aquí en la provincia, llamaría que cuando la información se entregue sea un poco más minuciosa, sobre todo cuando se habla de funeral de alto riesgo. Aquí la delegación no ha decretado funeral de alto riesgo con el argumento que te estoy entregando. O sea, si bien hay una persona que pertenece y que murió en un accidente trágico, que tuvimos todo el día domingo, no ha sido decretado funeral de alto riesgo, están la prevención, digamos, de lo que a esto se refiere. No hay denuncias de por medio. Tengo entendido que los guardias, por ejemplo, de la Universidad del Paraíso, del mismo Sunnyland, del Colegio Inglés que está ahí en La Troya, estaban al tanto.
3: Greenland.
4: Ninguno hizo la denuncia correspondiente en carabineros, por ende no está ese registro, digamos, o ese respaldo para poder haber llevado a cabo algún procedimiento o algo así anoche.
3: Pero ojo, el colegio comunica a través de sus redes formales a los apoderados que hoy día suspenden las clases porque hay una petición policial.
4: De que no es así. No hay ninguna petición policial, es una decisión particular del colegio. A mí me han llamado, del único colegio que no me han llamado en este caso es de Greenland, que es el primero que suspende las clases. A mí me llamaron del liceo mixto, que va a anticipar la salida de sus alumnos. Ha sido muy insistente el director de la Universidad de Valparaíso con respecto a qué medidas puede tomar. Yo no le puedo entregar ningún documento de respaldo porque, te repito, no hay decretado funeral de alto riesgo.
3: Mira lo que dice la información que mandó Bernardo Blanco. Dice: estimada comunidad, junto con Salud le informamos que por motivo de fuerza mayor vinculados a un velatorio funeral de alto riesgo con presencia de disparos y uso reiterado de pirotecnia en el sector y siguiendo la sugerencia de las fuerzas de orden, se suspenden las clases por el día de hoy. Esa es la información oficial que mandó a los padres. Ahora, en el fondo aquí lo que abunda no daña, si, ¿para qué andamos con cosas?
4: Sí, yo la coordinación que tengo con carabineros y la información que me entregan, la respuesta es esa. O sea, aquí es una decisión del colegio, que es una decisión preventiva y que bueno que así sea, porque va en el sentido de proteger a sus alumnos. Están en todo su derecho, pero carabinero no ha hecho esa sugerencia formalmente, al menos es lo que me informa el comisario, en la condición que a nosotros nos toca. Tú eres testigo de lo que ocurrió en la mañana. No había ninguna denuncia en carabinero, no había ninguna información de lo que estaba ocurriendo ahí en el sector de La Troya. Por ende, esa es la explicación que yo puedo entregar.
3: De hecho, yo voy a contar algo que no debiera contarlo, pero lo voy a contar para ver cómo trabajamos. Yo, me dicen, funeral de alto riesgo, ¿y a quién llamé?
4: Al delegado.
3: A preguntar, yo llamo a Tarzán al tiro. Sí, pues no voy a llamar a la monachita, ni voy a publicar una cuestión que no corresponde, porque en el fondo esto genera, a ver, anoche se sintieron cosas, o sea, hubo alteración del orden, y eso es verdad, dentro de que en el fondo se les deja como un poquito, como dicen los franceses, el laissez-faire, dejar ser a estos tipos para no enfrascarse en disputas y en cuestiones que pueden llegar a ser más complejas, pero hicieron, asaltaron gente, en un caso, yo no lo comprobo, pero de una agresión sexual, me hablaron también, dejaron, generaron intranquilidad, le pegaron a un hincha porque andaba con la polera la U, y después se sintieron, tú no vivías en San Felipe, pero tú vivías en Rincón de Silva, pero el tema es que se sintieron balazos y fuegos artificiales, o sea, eso me consta.
4: Sí, mira, yo en particular mi teléfono lo manejan todos los de los medios más responsables de aquí, de la comuna, por supuesto de la provincia de San Felipe, y tienen comunicación directa conmigo. Tú mismo eres testigo de que yo contesto todos los llamados, principalmente cuando
3: y rapidito.
4: A la prensa se refiere, cuando la prensa se refiere. Entonces, por eso me extraña, digamos, que la vía de comunicación no haya sido directa conmigo.
3: En algunos casos ya, y hayan publicado eso, sí.
4: Yo, como te digo, yo son medios muy responsables y por supuesto cumplen la función y lo destaco así dentro de la provincia. Quizás hay un apresuramiento, digamos, como dices tú, de la información, en la preocupación, por supuesto, pero como digo, nosotros también efectivamente estamos muy preocupados. La coordinación con Carabineros existe, el despliegue de la CIP, de las unidades civiles de Carabineros están al tanto, están monitoreando de manera de que no se altere el orden público, y esa es nuestra función pública en estos momentos, y estamos velando para que ellos se mantengan y que ellos ocurran, pero no hay decretado funeral de alto riesgo por los argumentos que te entrego. No es un crimen, es un hecho violento que así lo amerite.
3: Que claro eso, bien. Oye, nos cuentan en este minuto que en Catemo hay dos colegios evacuados por fuente de humo desconocida que afectó a estudiantes. SAMU y bomberos en el lugar, para que te contacte luego con la gente de Catemo. Vamos a lo de la toma. Han aparecido casas o construcciones incipientes en un sector en San Felipe y en un sector en Panquehue. Entiendo, y me lo comentaban desde la Municipalidad de San Felipe, que hay 17 lugares de interés donde se podría erradicar una toma, ¿es así?
4: Así es, están todos debidamente identificados. De hecho, ahora tenemos un comunicado público junto al municipio, junto a la alcaldesa, para fortalecer el trabajo que están haciendo tanto los organismos municipales, en este caso Panquehue, lo vimos también en la información pública que existe, para que esto no se lleve a cabo, para que no se generen nuevas tomas. Para mantener el Estado de Derecho, por supuesto, el resguardo de lo que es la propiedad privada, que está consagrado, por cierto, en nuestra constitución política del Estado, y esa es la labor que tenemos tanto como delegación y la coordinación con nuestra policía, y creo que en estos momentos eso está funcionando, Eugenio. Entonces, correcto, yo quisiera destacar esta función pública, estamos haciendo todas las labores pertinentes para poder llegar a cabo el desalojo, y esperamos de que no se generen nuevas tomas, y tenemos identificado efectivamente estos 17 puntos que tú mencionas.
3: También se están empezando a generar ampliaciones en casa. Eso es un buen tema, por último, con el dron se podría reportear, para ver, porque nos hablan de construcción así a la negra en muchos sectores, por ejemplo, en la, no hablaron de la Manso Velasco, la Luis Gajardo Guerrero, la Bernardo Cruz, sectores y el señorial, sectores que son tranquilos y donde se puede ver alterada la tranquilidad. Eso para que lo podamos indagar, pero lo concreto es que hubo una presentación de un recurso de amparo con orden de no innovar, donde no se aceptó la orden de no innovar, que era suspender por 6 meses o prorrogar en 6 meses el desalojo de la toma. Ustedes respondieron todos los escritos que en el fondo se estaban solicitando, ¿no?
4: Estamos dando respuesta en estos momentos, según el plazo que tenemos, precisamente a este derecho que existe, este derecho que se puede hacer, que es parte de, que sabíamos que iba a ocurrir, y estamos a la espera de que nuestro abogado, por parte de la delegación, conteste este recurso de amparo que efectivamente fue presentado ayer. Con respecto a la nueva construcción, bueno, lo que se está haciendo en las ampliaciones que tengan carácter ilegal, es el Departamento de Obras Municipales el encargado de llevar a cabo ese monitoreo y, por supuesto, ese seguimiento, y esperamos que así sea. Sabemos de que puede ocurrir, y por tanto yo creo que se está en alerta para aquello.
3: Finalmente, la toma sigue para la próxima semana, ¿no?
4: Sí, el día está programado, el día 7.
3: 7-8-9,
4: claro, partimos con que en este caso el propietario lleva a cabo el desalojo con el apoyo de la fuerza pública, de los distintos servicios y todo como está tal cual programado, y lo hemos anunciado públicamente.
3: Cómo no. Sebastián, muchas gracias. Estamos atentos a todas las cosas que estén pasando. Muchas gracias por estos minutos que nos has dedicado.
4: Gracias a ti, Eugenio. Que tengan un buen día. Muchas gracias.
3: Era Sebastián Caldera, el delegado provincial, conversando con nosotros en este pataleo. ¡Demón les tengo! 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

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Tom Jones. A ver, parece que no salió el comienzo. Vamos ahora.

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2: Son las 11 de la mañana, 7 minutos.
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Pato Carlos me pidió una canción que parece que le recuerda sus tiempos de Coco Dancer, ¿ah? ¿Fuiste Coco Dancer, Pato Carlos? Bailarín de tople. De mate femenino. Once veinticuatro.

Este es el show de Pato Carlo. En este martes femenino. En Caimán Discoteca, en Vicuña Maquena. No se veíamos a comer al Caimán. Y ahí veíamos las chiquillas de Satá. Bueno, Pato Carlos recordando sus tiempos de bailarín de parte femenino. Seguimos adelante. No Rain, Blind Melon.

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Seguimos adelante con Christopher Cross. 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

Seguimos con Stevie Wonder. Póngale, maestro, vamos.

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Seguimos con James Brown.

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1: Son las 12 horas, un minuto.
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5: Son las 12 del día con 17 minutos, 12 con 17 la hora de Chile. Seguimos con Dolly Parton, recientemente fallecida, y Kenny Rogers. Hasta la una, cuando llega
6: el Chico Ruiz.

Seguimos. Llega ahora Marty Balin.

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Siga Michael Jackson.

Son las 12:30. Seguimos adelante. 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

Las 12 del día con 38 minutos. Un clásico de Duran Duran. De una de las películas 007.

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0: Nos vamos, ha sido muy gentil y muy amable. Gracias por la sintonía. 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Llegan las noticias con Ricardo Ruiz Herrera.
1: Hola, chiquito Ruiz, qué rico escucharte.
0: A las 2, Deportes en la Aconcagua les saluda. A las 3, el doctor Leopoldo Moreno. A las 5, Víctor Manuel Salgado, el chamán.
1: Hola, chiquito Ruiz.
0: Mañana juega el Uni a las 5 de la tarde. Transmisión de Deportes en la Aconcagua les saluda.
2: No me quemé.
0: Gracias totales por la sintonía. Si Dios quiere, hasta mañana.
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1: Son las 12 horas 51 minutos.
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1: Es la 1:00 p.m. 2 minutos.
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Tensión por funeral de joven fallecido en accidente de tránsito en medio de fuegos artificiales y balazos. Desalojan dos terrenos que iban a ser tomados en las comunas de San Felipe y Panquehue. Servicio de Salud Aconcagua conmemora Día Nacional del Donante de Órganos. Delegado presidencial provincial de San Felipe estableció aforo de 2.400 espectadores para partido de este miércoles entre Unión San Felipe y San Luis de Quillota.

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1: Sean todas y todos bienvenidos al Día Fuerza Informativa. Comenzamos a revisar las principales noticias ocurridas en el Valle de Aconcagua. Tensión se generó en San Felipe por funeral de joven fallecido en accidente de tránsito, esto en medio de fuegos artificiales y balazos. El delegado presidencial provincial de San Felipe, Sebastián Caldera, entregó detalles de las medidas adoptadas por las policías tras denuncias de vecinos cercanos al cementerio de Almendral. Escuchemos lo que dijo en conversación con Eugenio Cornejo.
2: No es funeral de alto riesgo porque aquí no hay un crimen, aquí no hay una característica de que pueda ocurrir una despedida de alguien que haya muerto en un acto violento. Es un accidente lo que ocurrió, si bien pertenece a una barra que es de público conocimiento, que es una barra brava de Garra Blanca en este caso. No puede ser decretado como de alto riesgo porque no hay un hecho violento que así lo amerite. Es la explicación técnica que me entrega el carabinero, en este caso el comisario, y coincido con él. Estamos con resguardo policial, están así encima, en caso de que se interviniera, digamos, la vía pública o cualquier hecho que desordene el orden público, carabinero va a actuar, está personal de civil monitoreando lo que es este funeral por la... Por lo que ya explico, digamos, pertenece a una barra, que es una barra brava. No hay denuncia ni en el 133 ni en la CENCO de carabineros con respecto a estos fuegos artificiales o balazos que hubieron, que es lo que se sabe de conocimiento público. Yo, Eugenio, con el respeto que tengo por los medios de aquí en la provincia, llamaría que cuando la información se entregue sea un poco más minuciosa, sobre todo cuando se habla de funeral de alto riesgo. Aquí la delegación no ha decretado funeral de alto riesgo con el argumento que te estoy entregando. O sea, si bien hay una persona que pertenece y que murió en un accidente trágico, que tuvimos todo el día domingo, no ha sido decretado funeral de alto riesgo. Están la prevención, digamos, de lo que a esto se refiere. No hay denuncias de por medio. Tengo entendido que los guardias, por ejemplo, de la Universidad del Paraíso, del mismo Greenland, ninguno hizo la denuncia correspondiente en carabineros, por ende no está ese registro, digamos, o ese respaldo para poder haber llevado a cabo algún procedimiento o algo así anoche.
3: Pero ojo, el colegio comunica a través de sus redes formales a los apoderados que suspende las clases porque hay una petición policial.
2: De que no es así, no hay ninguna petición policial, es una decisión particular del colegio, a mí me han llamado, del único colegio que no me han llamado en este caso es de Greenland, que es el primero que suspende las clases. A mí me llamaron del liceo mixto, que va a anticipar la salida de sus alumnos. Ha sido muy insistente el director de la Universidad de Valparaíso con respecto a qué medidas puede tomar. Yo no le puedo entregar ningún documento de respaldo porque, te repito, no hay decretado funeral de alto riesgo.
3: Ahora, en el fondo aquí lo que abunda no daña, si, ¿para qué andamos con cosas?
2: Sí,
3: o sea,
2: pues, sí, mira, yo en la coordinación que tengo con carabineros y en la información que me entregan, la respuesta es, o sea, aquí es una decisión del colegio, que es una decisión preventiva y que bueno que así sea, porque va en el sentido de proteger a sus alumnos. Están en todo su derecho, pero carabinero no ha hecho esa sugerencia formalmente, al menos es lo que me informa el comisario, la condición que a nosotros nos toca. Tú eres testigo de lo, no había ninguna denuncia en carabinero, no había ninguna información de lo que estaba ocurriendo ahí en el sector de La Troya. Por ende, esa es la explicación que yo puedo entregar.
3: De hecho, yo voy a contar algo que no debiera contarlo, pero lo voy a contar para ver cómo trabajamos. Yo, me dicen, funeral de alto riesgo, ¿y a quién llamé?
2: Al delegado.
3: Entonces, ni voy a publicar una cuestión que no corresponde, porque en el fondo esto genera, a ver, se sintieron cosas, o sea, hubo alteración del orden, y eso es verdad, pero el tema es que se sintieron balazos y fuegos artificiales, o sea, eso me consta.
2: Sí, mira, yo en particular mi teléfono lo manejan todos lo de los medios más responsables de aquí, de la comuna, por supuesto de la provincia de San Felipe, y tienen comunicación directa conmigo. Tú mismo eres testigo de que yo contesto todos los llamados cuando la prensa se refiere. Entonces, por eso me extraña, digamos, que la vía de comunicación no haya sido directa conmigo.
3: En algunos casos ya, y haya publicado eso, sí.
2: Yo, como te digo, yo son medios muy responsables y por supuesto cumplen la función, y lo destaco así dentro de la provincia. Quizás hay un apresuramiento, digamos, como dices tú, en la información, en la preocupación, por supuesto, pero como digo, nosotros también efectivamente estamos muy preocupados. La coordinación con Carabineros existe, el despliegue de la CIP, de las unidades civiles de Carabineros están al tanto, están monitoreando, de manera de que no se altere el orden público, y esa es nuestra función pública en estos momentos, y estamos velando para que ellos se mantengan y que ellos ocurran, pero no hay decretado funeral de alto riesgo por los argumentos que te entrego. No es correcto, un crimen, no es correcto. Un hecho violento que así lo amerite.
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1: En el marco del Día Nacional del Donante de Órganos y Tejidos, conmemorado cada 27 de septiembre, la Dirección del Servicio de Salud Aconcagua, junto a los equipos de los hospitales San Juan de Dios de los Andes y San Camilo de San Felipe, desarrollaron diversas jornadas de sensibilización y difusión dirigidas a la comunidad. Las actividades tuvieron como objetivo principal entregar material informativo, aclarar dudas sobre el proceso de procuramiento y recordar el marco legal vigente en nuestro país, el cual establece que toda persona mayor de 18 años es considerada donante a menos que haya manifestado expresamente lo contrario mediante el trámite correspondiente en el Registro Nacional de Donantes. Como parte del despliegue en terreno, la Dirección del Servicio de Salud Aconcagua instaló un stand informativo en la Plaza de Armas, jornada que contó con la colaboración activa de estudiantes de la carrera de enfermería de la Universidad de Aconcagua, quienes dialogaron directamente con los transeúntes sobre la relevancia de la donación. Respecto a la participación estudiantil en esta iniciativa, Carlos Muñoz, alumno de enfermería de la Universidad de Aconcagua, destacó la cercanía con la ciudadanía.
5: Bueno, estas instancias son importantes para nosotros, ya que nos sirven para tener un contacto más directo con la comunidad, acercarnos un poco más hacia ellos y concientizar un poco acerca de este tema, que nos hemos dado cuenta que muchas veces es tabú dentro de la población, tienen otra idea al respecto. Existen muchas cosas erróneas al respecto, y la idea es informar y tener un acercamiento con la familia y darle la importancia que requiere, ya que con una persona donante se pueden salvar hasta 8 vidas o cambiar la vida de 8 personas.
6: ¿En ese contexto hay conocimiento de la gente del cambio de la ley, de respetar la voluntad, por así decirlo, y cómo se acompaña también el momento de qué es el procuramiento, probablemente?
5: Claro, también informamos al respecto acerca de la nueva ley, que todos somos donantes, que ya no existe, ya no se pregunta, porque muchas personas tenían la idea de que ellos, al decir en el registro civil o cuando van a renovar la licencia de ser donante, se respetaba esa decisión. Pero la idea es que ellos también, dentro del núcleo familiar, lo conversen, y para que cuando llegue el momento que nadie quiere, se respete su decisión de ser donante.
1: Por su parte, Valeria Cádiz, referente de procuramiento del Servicio de Salud Aconcagua, enfatizó la trascendencia histórica de esta fecha y el impacto local alcanzado durante este año 2026.
7: Tenemos estos stands informativos para poder acercarnos a la comunidad y conversar en relación al Día del Donante de Órganos y Tejido, que se conmemora el 27 de septiembre, en donde En primer lugar, recordamos a Pamela Toledo Ortiz, una niña de 12 años que hace 31 años manifestó su voluntad de ser donante y por temas médicos cumplió con este perfil, y sus padres, de manera muy altruista, solidaria, en medio del dolor, deciden respetar la voluntad de Pamela y realiza la donación de órganos.
8: Hay una ley, ¿cierto?, que dice que está, todas las personas son donantes, ¿cierto?, a no ser que manifiesten lo contrario vía notario.
7: Sí, a partir del año 2000 cambió la legislación en nuestro país, en donde todos los mayores de 18 años somos donantes de órganos y tejidos, y para expresar y dejar documentado la voluntad existe, de no ser donante, existe el Registro Nacional de No Donantes. Tenemos la libertad de poder inscribirnos en este registro para que quede claro que nosotros no estamos de acuerdo con ser donantes.
9: Acá a nivel de la zona, ¿cómo hay el procuramiento? Hace semanas, meses atrás, uno importante, una familia, se respetó esa decisión. ¿Cómo la realidad aquí en la zona parental con esta temática bastante real?
7: Este año 2026 ha sido un año bastante bueno en esos términos. A la fecha tenemos 3 donantes de órganos efectivos, lo cual nos permitió, a través de procuramientos multiorgánicos, ¿cierto?, mejorar la calidad de vida de personas de nuestro país que permanecían en lista de espera. Hasta ahora, más de 2.200 personas se encuentran esperando por un órgano. Entonces, es muy relevante que como jurisdicción de Aconcagua hayamos podido contribuir a estas personas que se encuentran en lista de espera.
1: Las autoridades de la red asistencial hicieron un llamado final a la comunidad a abordar este tema abiertamente al interior de los hogares, informándose adecuadamente y conversando sobre la voluntad de regalar vida a través de la donación de órganos.
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0: Entrevistas en

0: contratos de obras públicas ejecutados durante el periodo 2024-2026, cuya investigación especial contenida en el informe 501 de este año examinó denuncias relacionadas con estados de pago, multas, retenciones de garantías, licitaciones contractuales y actuaciones de la inspección técnica de obra.
1: Concejal, el tema es un poco confuso y es importante aclararlo a los auditores de la radio. Acá hubo demoras, no se cobraron las multas, luego sí se cobraron a la hora de hacer los pagos. ¿Eso fue lo que ocurrió con la empresa que tenía a cargo estas obras o no?
0: El desarrollo, uno de los contratos analizados, corresponde a la reposición de la pileta de la Plaza de Armas, efectivamente, la que tenía un costo más o menos sobre los 136 millones. La Contraloría estableció que el municipio no emitió un pronunciamiento formal respecto de los estados de pago número 8 y número 9, por monto poco más de 13 millones de pesos, respectivamente. Así que después viene el mismo organismo, cuestiona la documentación que sustentaba una multa asociada a 106 días de incumplimiento de instrucciones de la inspección técnica de obra. Entonces, desde esa perspectiva es que se va desarrollando y nos vamos enfrentando a lo que usted está señalando.
1: Claro, claro. Y la Contraloría finalmente lo que determina es que el municipio realice los sumarios para ver las responsabilidades de los funcionarios que estuvieron involucrados en la ejecución de estas dos obras, ¿no?
0: Efectivamente, ahí ya comienza el procedimiento disciplinario, como se constituye, ¿no es cierto? Y uno de los principales efectos de este informe es justamente que se instruye iniciar el procedimiento disciplinario para determinar eventuales responsabilidades administrativas vinculadas a las observaciones en cuanto al proyecto de ordenamiento del central de la Alameda Bernardo O'Higgins entre Puerto y Toro Mazote. La Contraloría contrató diferencias entre la valorización presentada por la empresa y la determinada por el municipio. Además, durante una inspección en terreno se identificaron partidas ejecutadas que no habían sido consideradas, en la que valorizan más o menos por sobre 4 millones de pesos. Y el informe final concluyó que los antecedentes disponibles no permitían validar de manera concluyente los porcentajes de avance físico informados por la empresa ni por la municipalidad, por lo que ordenó realizar una revisión técnica fundada de las partidas observadas antes de establecer la valorización definitiva del contrato.
1: Estamos conversando con el concejal de San Felipe, Ricardo Covarrubias. Concejal, usted menciona estas obras en la Alameda Bernardo O'Higgins en San Felipe, las que aún no han sido entregadas.
0: Exacto, y ahí en ese sentido el municipio deberá remitir a la Contraloría el acto administrativo que incluya dicho procedimiento con respecto al tema disciplinario, ya donde designe en un plazo máximo de 15 días hábiles, y me imagino que estará en esa tarea desde la recepción del informe. Además, deberá acreditar la adopción de medidas para corregir las deficiencias detectadas y resolver los procedimientos pendientes en los plazos establecidos por el organismo fiscalizador. Ahora bien, la Contraloría también precisa que no todas las denuncias fueron acogidas en materias relacionadas con las obras adicionales de la pileta, el libro de obra y el cobro de una garantía fiel cumplimiento del contrato de la Alameda. Los antecedentes permitieron aclarar las situaciones y no se formularon observaciones en esos puntos. El informe corresponde a una investigación originada por denuncia presentada por y formulada por un señor identificado como Wilson Yáñez Valdés en representación de la constructora Nuevo Sol S.P.A. ante la Contraloría Regional, así que eso es importante que la gente sepa que realmente aquí han habido personas civiles que han hecho esas presentaciones antes de la Contraloría Regional.
1: Exactamente, entonces, para aclarar y establecer, concejal Covarrubias, son dos obras: una fue la pileta de la Plaza de Armas y la otra es estas obras que llevamos mucho tiempo los sanfelipeños viendo ahí en la Alameda Bernardo O'Higgins, que aún no han sido entregadas. ¿Las multas entonces no se cursaron o efectivamente se las descontaron de los pagos a la empresa que estaba a cargo de las obras, concejal? ¿Usted lo sabe?
0: Ahí iba a declarar eso a través de un buen informe, porque realmente ahí la Contraloría manifiesta, como yo lo digo en el informe final, en donde realmente hay que generar las denuncias y aclararlas con respecto a todos los estados de pago, las multas y las retenciones que realmente se desarrollan.

0: realizaron durante el periodo de trabajo que se desarrollaron en las obras respectivas, vale decir, la pileta de la Plaza de Armas de San Felipe, como asimismo el estado de ahí de la Alameda Bernardo O'Higgins, porque también ahí aún no termina, no concluye el mejor funcionamiento central, y en ese sentido hay que estar esperando todo ese proceso, lo cual hoy día también lo vamos a someter dentro de las conversaciones que vamos a sostener con la alcaldesa y sus equipos de la Dirección de Obras Municipales.
1: Concejal Covarrubias, cambiándolo de tema brevemente, quería consultarle sobre su parecer y lo que está observando usted respecto a la erradicación y desalojo de la toma Yevide. Estamos a una semana y pocos días de que se ejecute esta orden judicial, y han aparecido intentos de tomas de distintos terrenos, particularmente una en San Felipe y también otra en la comuna de Panquehue. ¿Cómo observa usted todo lo que está pasando y el nivel de organización que hay tras la erradicación de esta megatoma?
0: Como lo dije hace algunos días atrás usted mismo, nada será fácil. Creo que independientemente de que hay una resolución de carácter judicial y que hay que cumplirla, porque no es de propiedad de las personas que hoy día están utilizando dicho espacio, donde realmente se ha desarrollado ya prácticamente a partir del año 2019 al 2026, han pasado 7 años, donde se ha enfrentado la comunidad aledaña a una situación que también no es la más cómoda ni la más agradable. Entonces, claro, hoy día muchas de estas personas, muchas de estas familias van a ir buscando dónde refugiarse y dónde vivir y dónde seguir realizando su vida cotidiana. Ahora bien, creo que es igual también poner sobre la mesa sobre las responsabilidades existentes desde el año 2019, cuando se comienzan a vender loteos truchos a esta gente que venía especialmente del extranjero. Aquí hay que ser claro, hay que ser transparente. Aquí las autoridades del momento miraron hacia la galería y no sometieron a una investigación exhaustiva para que realmente no ocurriera lo que realmente hoy día estamos capitalizando. Hoy día estamos capitalizando un número indeterminado de personas que viven en condiciones precarias, porque ahí no están viviendo con situaciones de carácter normal. Ahí hubo gente que se colgaba de la electricidad, tenía problemas también de la prostitución, tenían problemas de convivencia, y entonces hay situaciones que ahí debieron haber sido adoptadas las medidas de inmediato para evitar justamente lo que hoy día estamos presenciando.
1: Concejal, no puedo dejar pasar la oportunidad de preguntarle respecto al resultado de la encuesta Piensa, que ubicó a la alcaldesa de San Felipe, Carmen Castillo, con un 22% como una de las últimas y las peores evaluadas dentro de la región de Valparaíso. ¿Usted tiene la misma percepción?
0: Mire, la comunidad es el fiel sensor de cada representante público. Y yo en ese aspecto creo de que de una u otra manera afecta porque realmente en el caso de la alcaldesa, si bien es cierto, ella acude, va a los espacios de carácter público, a actividades, pero creo que también el municipio ha tenido un cierto desapego con respecto a la relación permanente con respecto a la comunidad propiamente tal, a esa comunidad que quiere que la escuchen, que cuando pide una audiencia la reciban. Mire, a veces ni siquiera logran la solución, ¿ya? Pero sí les gusta a la vecina, al vecino, que le escuchen, claro, que la abracen, que la miren, que le hagan sentir de que hay preocupación por su problema y se buscan mecanismos de generar una solución inmediata. No es que uno genere clientelismo, no. Lo que hay que hacer ahí es justamente es generar el acercamiento, el cariño, porque realmente no me cabe la mínima duda, la doctora es una gran persona que trabaja como toda la gente que ha estado ligada al trabajo público. Yo no puedo desmerecer a ninguno de los alcaldes que han pasado por la municipalidad. Cada uno tiene su ángel y no creo que ella sea la distinta. Así que creo que de una u otra forma hay que mejorar la relación cotidiana con la comunidad y eso le va a permitir también tener un mejor acercamiento, porque eso es lo que evalúa la gente, el cariño, el aprecio, la piel. Eso es muy importante para que realmente se tenga un acercamiento como realmente se lo merece.
1: Concejal Ricardo Covarrubias, le agradezco su buena disposición habitual para poder conversar con nosotros, compartir con los auditores de Radio Aconcagua todos estos temas. Muchas gracias, muy amable.
0: Muchas gracias, un abrazo para todos.
1: Gracias.
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3: Es la 1:00 p.m, 27 minutos.
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14: Continuamos revisando las principales noticias ocurridas en el Valle de Aconcagua. Desalojan dos terrenos que iban a ser tomados en las comunas de San Felipe y Panquehue. Las autoridades tienen detectados 17 puntos donde esto podría ocurrir. La información la entregó el delegado presidencial provincial de San Felipe, Sebastián Caldera, esto a días de la erradicación y desalojo de la toma Yevide. Esto fue lo que señaló.
24: Como ya lo habíamos informado públicamente, hay 17 puntos debidamente identificados que efectivamente han ocurrido probables tomas, las cuales han sido desactivadas en tiempo récord desde mi mirada, por unidad policial, por personal municipal. Estamos trabajando para eso, los tenemos debidamente identificados. Estos puntos aquí en la comuna de San Felipe al menos han sido lo que decíamos, digamos, como ya estaban identificados, se han podido desalojar en momento preciso, no ha ocurrido la toma. Lo mismo en Panquehue, nosotros lo habíamos dicho públicamente, hemos tenido reunión con los alcaldes de la provincia cercana a lo que pudiese ocurrir una probable toma. Lo vimos en el caso de Panquehue, donde sus unidades municipales han concurrido al lugar, ha ocurrido que se ha hecho que no se permita que se tome un recinto, en este caso privado. Nosotros como autoridades debemos velar por el derecho privado, por supuesto consagrado en la Constitución Política de nuestro país, y ese es el espíritu que están teniendo los alcaldes de la comuna y sin duda San Felipe.
25: Se había hablado también de que se había presentado un recurso de protección para ampliar un poco el plazo del desalojo. ¿Tiene antecedentes de eso?
24: Sí, efectivamente, la Delegación Presidencial Provincial de San Felipe Aconcagua ha sido notificada por un recurso de amparo, recurso que se está contestando dentro del día, en conjunto con las otras instituciones públicas que han sido notificadas también. Estábamos a la espera de esto, es inminente de que esto pueda ocurrir, es parte de la legislación y de lo que está después, digamos, cuando se lleva a cabo un proceso así, en este caso un desalojo por parte del propietario Sval y sin duda este tipo de delegación que coordina con el servicio de seguridad, en este caso carabinero, que pudiese ocurrir. Por tanto, nosotros estamos en este momento respondiendo, se nos dieron 24 horas por parte del tribunal.
25: ¿Ahora esto involucra una posibilidad de que se retrase el desalojo o se mantendría igual forma para el próximo día jueves?
24: Estas son opiniones de abogados. Las opiniones de abogados tienen distintas formas de interpretar la ley. Por parte nuestra dicen de que no debiese detenerse el desalojo, que se están pidiendo 6 meses de prórroga en este recurso de amparo. Por ende, nuestro abogado dice de que no tiene consistencia, digamos, al presentarse en un tribunal, pero es el tribunal el que decide. Me imagino que los abogados que están presentando este recurso de amparo dicen de que se pudiese detener en el periodo que ellos quieren o prorrogar, como es la petición, pero como digo, esto lo define solamente el tribunal.
25: En San Felipe y Panquehue son los únicos puntos donde se han detectado algunas construcciones precarias en el marco de estos días previos, ¿no?
24: Hasta el momento sí, los puntos que se conocen públicamente, que son al norte del río Aconcagua, han sido detenidos en el momento preciso desde mi mirada, y esperamos de que esto se mantenga durante este periodo.
25: ¿Y en esa misma destrucción se detectó gente que estaba construyendo mismo o estaban, por así decirlo, deshabitadas en el momento en que se actuó probablemente tal?
24: Estaban deshabitadas en el momento que se van a desarmar, digamos, pero se identificó gente también.
25: ¿Gente de la misma toma o otra?
24: No, tanta información no tengo que sea gente proveniente de la toma, pero sí se están generando nuevos o probables tomas aquí en los puntos que ya hemos definido.
14: Por su parte, la alcaldesa de la comuna de San Felipe, Carmen Castillo, dijo que no se pueden tolerar ni aceptar nuevas tomas en la comuna.
2: Así es, bueno, agradecer a la delegación provincial de San Felipe, al mayor Medina, que hoy día nos está apoyando en esta gestión, que para nosotros es muy importante por el hecho de que la comuna de San Felipe no puede aceptar nuevas tomas. Y hoy día el hecho de que estén utilizando espacios para poder ubicarse en situaciones irregulares, no lo vamos a aceptar. Por lo tanto, estamos muy, muy agradecidos de esta coordinación que estamos realizando junto con nuestra delegación provincial, porque esto nos permite avanzar con mayor rapidez en cualquier tipo de situaciones en las cuales se instalen nuevas casas que no están regulares.
14: Finalmente, el comisario de Carabineros de San Felipe, el mayor Gonzalo Medina, destacó la labor que están realizando en la comuna para evitar nuevas tomas.
3: Bueno, primero que todo, señalar que dentro del marco normativo, Carabineros está para poder auxiliar la fuerza pública, dar eficacia al derecho, ¿cierto? Y bajo ese contexto es que en un apoyo coordinado, en un trabajo bastante extenso que se ha realizado durante el año, en lo que va de la fecha, sobre todo por el operativo que se va a desarrollar en el asentamiento irregular de la Toma Yeguía, es que Carabineros se ha encontrado realizando trabajos previos a ello. Una muestra de ellos es ver la proliferación de personas que se están intentando instalar en lo que es la comuna de San Felipe y también, por supuesto, comunas vecinas. Ante ello, es que Carabineros, sobre el trabajo de la inteligencia, ha estado pesquisando y monitoreando aquellos sectores donde ha existido intención de ocupación en bienes nacionales de uso público. Es por ello que la coordinación de la delegación presidencial y la municipalidad de San Felipe, que las autoridades que nos acompañan, hemos estado realizando un trabajo extenso, meticuloso, en función de poder, por supuesto, garantizar los derechos fundamentales de todas las personas, pero también hacer corregir y no permitir la ocupación, por sobre todo, en bienes nacionales de uso público. Seguiremos trabajando con Carabineros, con el equipo multidisciplinario e intersectorial de la municipalidad, delegación municipal y las municipalidades vecinas también, para poder desarrollar estas tareas preventivas de mitigación en nuestra comuna.
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14: En una emotiva ceremonia celebrada en el auditorio del Campus San Felipe, que contó con la presencia de autoridades académicas de la Universidad de Valparaíso, junto a funcionarios de la Escuela de Enfermería que acompañaron la ceremonia, se realizó la investidura de 41 estudiantes de la carrera de enfermería del Campus San Felipe. En sus palabras de bienvenida, la jefa de carrera de enfermería del campus, Ivonne Jaime Celedón, destacó el rol del enfermero y la enfermera y los valores que conlleva esta profesión. Además, la jefa de carrera de enfermería instó a las y los estudiantes a seguir con orgullo esta profesión. Representando a las y los estudiantes de primer año, Laura Jorquera realizó un discurso agradeciendo a familiares y profesores por acompañar este camino que recién comienza.
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14: Un exitoso procedimiento conjunto entre Carabineros de Chile y la Dirección de Seguridad Pública de la Municipalidad de Los Andes permitió detener a un sujeto presuntamente involucrado en el robo de accesorios desde vehículos, hecho ocurrido en el sector de la Avenida Argentina Oriente. De acuerdo con los antecedentes entregados por el director de Seguridad Pública, Humberto Garrido, el individuo habría quebrado los vidrios de dos vehículos que mantenían especies en su interior para posteriormente darse a la fuga. Tras tomar conocimiento de los hechos, el sistema de seguridad municipal permitió utilizar los lectores de patentes para realizar el seguimiento y trazabilidad del vehículo involucrado. De esta manera, horas más tarde fue posible identificar el automóvil y coordinar su interceptación en Avenida Argentina con Hermanos Clark. Escuchemos lo que señaló el director de Seguridad Pública de Los Andes, Humberto Garrido.
7: Queremos informar a nuestra comunidad de un exitoso procedimiento logrado por parte de Carabineros de Chile y la Dirección de Seguridad Pública de la Ilustre Municipalidad de Los Andes. Procedimiento en el cual se logró la detención de un individuo que estaba involucrado en el robo de accesorios de vehículos, puntualmente en el sector de la Avenida Argentina Oriente, quien momentos antes había fracturado dos vidrios de vehículos que mantenían especies al interior. Tras el uso de las tecnologías y nuestros lectores de patente, se logró realizar el seguimiento y la trazabilidad de este delincuente, logrando horas más tarde poder identificar el vehículo y ser interceptado en Avenida Argentina con Hermanos Clark. De este hecho, se logra la detención del individuo, la recuperación de las especies y, a su vez, otras especies que mantenía dentro del vehículo. Queremos señalar a nuestros vecinos que es importante la denuncia para poder lograr evitar algún tipo de situaciones como estas. Así también, vehículos y delincuentes que vienen de la comuna de La Florida, que vienen a delinquir a nuestra comuna, claramente vamos a trabajar para evitar que estas situaciones ocurran.
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14: Una verdadera fiesta deportiva y familiar se vivió en San Esteban con la realización del Fluo Run Fest, actividad que reunió a miles de personas en una jornada marcada por la energía, la música, el baile y, por supuesto, el flúor. La iniciativa fue organizada por el Programa de Promoción de la Salud del Departamento de Salud Municipal de la Comuna de San Esteban, con el objetivo de promover la actividad física y los estilos de vida saludables a través de una propuesta recreativa y abierta a toda la comunidad. Durante la jornada, los participantes pudieron disfrutar de circuitos de 2 y 5 kilómetros, además de cotillón luminoso, música, baile y distintas actividades de entretenimiento que transformaron la jornada en una verdadera fiesta al aire libre. Quien entregó detalles de esta actividad deportiva fue Constanza Húmeres, encargada comunal de promoción de la salud de San Esteban.
9: San Esteban se llenó de energía, deporte, música y mucho flúor. Estamos muy contentos con las miles de personas que participaron en el Fluor Run Fest, una entretenida jornada organizada por el Programa de Promoción de Salud del Departamento de Salud Municipal, que invitó a toda la comunidad a disfrutar de esta actividad física de una manera diferente. Los participantes pudieron recorrer circuitos de 2 y 5 kilómetros, acompañados de música, baile, cotillón luminoso y toda la energía de una verdadera fiesta deportiva. La jornada contó además con la animación y música de DJ Piolín, convirtiendo esta experiencia en un gran encuentro para familias, amigos y personas de todas las edades. Una noche llena de colores, luces y alegría, que tuvo como principal objetivo promover la actividad física, los hábitos saludables y el encuentro de nuestra comunidad. Agradecemos a todas las familias y participantes que fueron parte de esta gran experiencia y seguiremos trabajando para continuar desarrollando iniciativas entretenidas que promuevan el deporte familiar.
14: Uno de los protagonistas de la noche fue DJ Piolín, quien estuvo a cargo de la música y animó a los asistentes durante una actividad que permitió reunir a familias, amigos y personas de distintas edades en torno al deporte y la vida saludable. La jornada también destacó por su particular ambiente, con los participantes utilizando elementos fluorescentes y luminosos que llenaron de color el recorrido y los espacios destinados a la actividad. Desde el municipio valoraron positivamente la convocatoria y agradecieron la participación de todas las personas que se sumaron a esta experiencia, destacando la importancia de generar espacios que permitan promover la actividad física, la recreación y el encuentro comunitario. El Fluo Run Fest cerró así una noche donde correr, bailar y compartir se transformaron en una misma experiencia, consolidando una iniciativa que busca acercar el deporte y los hábitos saludables a la comunidad de una manera entretenida y participativa.
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14: La delegación presidencial provincial de San Felipe estableció un aforo de 2.400 espectadores para el partido de este miércoles entre Unión San Felipe y San Luis de Quillota, que se disputará en el Estadio Municipal a partir de las 18 horas y será transmisión de deportes en Aconcagua desde las 17. La información la entregó el delegado presidencial provincial de San Felipe, Sebastián Caldera. Escuchemos lo que dijo.
11: El aforo total son 2.400 personas, un cupo para la barra visitante, en este caso San Luis, de 600 personas. Esperamos de que sea un evento tranquilo, un evento donde la fiesta sea el fútbol, más que lo que hagan las barras y por supuesto la gente que asista al lugar sea con la familia y pueda ver un espectáculo que esperamos sea satisfactorio para Unión San Felipe.
25: ¿Hay protocolos de ingreso diferenciado de los hinchas, tanto de local como la visita, no?
11: Sí, por supuesto, eso es prioritario, el tema de seguridad principal. Es separado, como usted bien dice, y como le digo, este plan fue presentado aquí en la delegación y se va a autorizar según un informe de Carabineros también.
25: ¿Hay también una coordinación con Carabineros si es que eventualmente hay un corte de tránsito en el perímetro del estadio, considerando que es día laboral, día hábil, por decirlo, y también la gran cantidad de gente que se espera que venga aquí, ¿no?
11: Correcto. Hay una coordinación con Carabineros para en el ingreso al partido para que se pueda llevar a cabo lo que bien dice usted de poder cortar en este caso la Mega Maipú.
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14: Tensión por el funeral de joven fallecido en accidente de tránsito en medio de fuegos artificiales y balazos. Servicio de Salud Aconcagua conmemoró el Día Nacional del Donante de Órganos y Tejidos. Desalojan dos terrenos que iban a ser tomados en San Felipe y Panquehue. Contraloría instruye sumario a la Municipalidad de San Felipe tras problemas en obras de la Plaza de Armas y la Alameda Bernardo O'Higgins. Delegación Presidencial de San Felipe estableció aforo de 2.400 espectadores para partido de este miércoles entre Unión San Felipe y San Luis de Quillota. Se termina la revisión de las noticias. Ahora puede continuar su día informado. Hasta la vista.
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17: Es la 1:00 p.m. 56 minutos.
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29: Muy buenas tardes. Inicia este Deportes en Aconcagua. El penúltimo de la del mes de septiembre, porque mañana sí tenemos programa, ¿cierto? ¿Sí?
30: ¿Por qué no?
29: ¿Mañana es partido, po?
31: Tenemos partido mañana.
29: Sí, po.
31: Sí, po.
29: Igual vamos, ahí programa a las dos, ¿no?
31: Habitualmente no se hace eso, acuérdate.
29: Claro, exactamente, por eso les digo, no, estamos
30: que en sí, po. El programa que viene después se hace a esta hora.
31: Claro.
29: El último, estamos en el último Deportes en Aconcagua del mes. Se nos pasó el
31: de estudio.
29: Septiembre, en el pregunto, claro, de estudio, porque mañana será desde la cancha, desde el estadio Wembley, no, desde el estadio municipal de San Felipe. Wow, un misterio, la mala suerte, las luces se está oscureciendo, o es capaz que esté nublado, la luz va a necesitar luz, ah, Dios mío, bueno, ojalá que el equipo tenga luces.
31: Que justo, brille mañana, ¿no?
29: Sí, que brille.
31: Que ilumine.
29: Tanto como la pelada. Estamos junto a don Víctor Salgado Olivares. ¿Cómo está, don Víctor?
31: Muy bien.
29: Y don Víctor González Figari. ¿Cómo está, don Víctor?
32: Hola, Jorge. Muy buenas tardes.
29: ¿Cómo lo pasó en su paseo?
32: Excelente.
29: ¿Excelente?
32: Muy bien atendido.
29: Llegaron unas fotos, hay unos. No eran trozos de carne.
32: No, ay. Te dejan hasta aquí con carne.
29: Era un corte de carne que le mandaban. Así. Era como medio kilo de carne, ¿no?
32: ¿Cómo?
29: Era como medio kilo de carne, ¿no? Sí, era.
32: Así es.
29: Sí. Trozo grande, así como... ¡Ay! Sí. Yo lo vi y se me quitó el hambre. Oye, bueno, el fútbol de la Primera B o Liga de Ascenso se remeció esta mañana de este día martes 29 de septiembre, cuando desde la capital, desde las oficinas del Iquilín, de los pasillos de Iquilín, se hizo oficial el requerimiento de la misma NFP contra San Marcos de Arica. Requerimiento que pide ni más ni menos que la desafiliación del cuadro del norte del país, lo que deja a las claras una situación que es que no habrá descenso este año en la Primera B, una vez más, por decirlo así.
31: Por tres años consecutivos.
29: Por tercer año consecutivo.
31: Claro. Esta es una nueva denuncia de la NFP contra San Marcos de Arica.
29: Claro.
31: ¿Cierto? Porque a veces cuesta un poco entender la situación. Bueno, esto es en relación a informes a la Comisión para el Mercado Financiero y la ANFP. Bueno, según se informó, el tribunal que determine cuál es el patrimonio efectivo del denunciado, sino que constate que el club hizo valer ante la asociación un documento cuyas enunciaciones no se corresponden con la realidad que este mismo club, o de ese mismo club, simultáneamente, dice, declaraba en instrumentos suscritos por auditores externos registrados. Ya desde la dirigencia de Pablo Milad arremetieron con todo contra San Marcos de Arica y la consigna es clara: si no se procede a desafiliación en el tribunal, resta de puntos, descenso y sanciones económicas, lo que le puede caer a San Marcos de Arica. Bueno, según la citada fuente, se pide investigar a San Marcos de Arica por las declaraciones juradas trimestrales del capital de funcionamiento correspondientes al trimestre cerrado en septiembre del 2024 y a los trimestres cerrados en marzo, junio y septiembre de 2025. Bajo esta premisa de no castigar a los nortinos con la desafiliación, el directorio de la ANFP pide que se le aplique una multa que puede ir de las 1.000 hasta las 2.000 unidades de fomento.
29: Con lo caro que está el UEF. Oye, es complejo, está complicado el cuadro de San Marcos. Hay que ir también, o sea, perfectamente a lo mejor no va la primera sanción que se pide y el tribunal determina una sanción económica.
31: ¿Te acuerdas, Jorge, que te comenté hace tiempo lo que había escuchado yo en la Universidad de Tarapacá? Me parece que fue que hablaban de este tema de San Marcos y que estaba muy negativo con el futuro de San Marcos, ¿te acuerdas?
29: Correcto.
31: ¿No? Hace como dos meses.
29: Sí.
31: Entonces acá se está dando la razón lo que ellos comentaban en el norte.
29: Ahora lo que llama mucho la atención es definitivamente que, y no se entiende a esta altura, después de dos experiencias que ya han vivido dos equipos, dos clubes, insistan en lo mismo algunos, porque ojo, viene también el tema de Puerto Montt.
31: También.
29: Si este año podríamos tener dos equipos que se van,
31: ojo,
29: por el tema.
31: Y no solamente en la Primera vez, hay problemas administrativos, por decirlo de una forma, sino en la Segunda División también.
29: Claro,
31: Santiago City, ¿qué sucedió con él?
29: Sí, Santiago City, entendiendo que claro, que la segunda división en la práctica es difícil que haya sanción, ¿sabes por qué o no? Porque a esa división le faltan equipos, entonces Charles, están buscando participantes, y es la verdad, sí, es lo cierto, y para hacerla más competitiva, para darle más colorido y que tenga un... O sea, por eso...
31: Quizás la sanción sería de resta de puntos solamente.
29: Exactamente. Puede ser, pero lo concreto es que aquí entre la primera división y la Serie A, la B y el ascenso, el A y el ascenso, me complico ahí con el tanto A, B, C, ascenso, segunda división, tercera, ya. En la primera y segunda división, por decirlo así, la antigua, las cosas son diferentes y los castigos son ejemplares, por decirlo de alguna forma. Pero yo creo que más allá de la sanción que van a recibir estos clubes, que van a ser draconianas por lo demás, tiene que ver con esa situación que va en que a esta altura después de dos experiencias de dos clubes y todo lo demás, insistan con esto. O sea, yo imagino que ya el 2027, o sea, los clubes ya deberían tener esto completamente internalizado y que esto no puede pasar, porque
31: no debería continuar estas situaciones, pues, sabiendo lo que ha sucedido ya en cuánto, sería el tercer año.
29: El tercer año, y ahora se caerían dos.
31: Claro.
29: Eso no significa que haya que buscar relajo ni nada por el estilo, porque
31: pero,
29: una cosa es el escritorio, otra cosa es lo competitivo, y es ahí donde mucha gente, claro, mucho hincha de San Felipe en este momento puede estar respirando tranquilo.
31: Es decir, ayer escuchábamos a don Raúl Delgado lo que decía. ¿Te acuerdas?
29: Sí.
31: Que como que no le temía tanto al descenso.
29: No, digo que no le temo al descenso.
31: No, no, cómo está jugando el equipo. Eso claro. Es lo que más le preocupaba.
29: Exacto.
31: Es decir, como que tiene clarita la película en el sentido de que San Marcos o Puerto Montt los que van a desaparecer.
29: Claro.

0: complicado, pero me dijo, dentro de los dos complicados, me dijo Puerto Montt está
1: más complicado. Es más complicado que sí, San Marcos, claro, ya.
0: Más complicado, me dijo. Entonces, el tema de Puerto Montt es cosa de, creo que de tiempo que aparezca nuevamente un requerimiento, ya sabéis, por el segundo club, ya. ¿Qué va a ir?
1: Ahora vamos a ver cuánto se sí, sabe finalmente lo que va a suceder, claro, con estos dos equipos, que cuántas fechas nos faltan, cinco, sí, cuatro, cinco.
0: ¿Saben quién está complicado también o no?
1: ¿Quién?
0: El Manchester City, pero eso juega, juega en otra liga.
1: Sí,
0: sí, juega en una liga.
1: No, no lo alcanza para acá, pero claro, oye, está complicado también. Sí. Y de títulos, ¿ah?
0: O sea, le pueden quitar. Le pueden quitar todo al Manchester City. El Manchester City podría desaparecer, viejo.
1: Es decir, no solamente en Chile pasan estas situaciones de financieras.
0: Claro. Es que se castiga así, pues. Sí, así se castiga. Sí, hay un club en Escocia que era habitual, que está reapareciendo nuevamente después de como 20 años, el Glasgow Rangers, que ganaba la liga escocesa mirando para atrás todas las ligas. Las ganaba al Celtic, que era el otro.
1: Ya, era como Colo Colo y la Chile.
0: No, este era más todavía, era como más todavía así. Más marcado todavía. Ya. Y lo pillaron este tipo de tricuñuelas y se fue, pupio, desafiliado. No te olvides que la Juventus también, pues.
1: Sí, también. Sí,
0: o sea, estamos hablando de monstruos. Entonces, esto no es nuevo, o sea, definitivamente. Pero a mí me llama mucho la atención, o sea, que haya tanta desprolijidad de la plana directiva, de los controladores de estas instituciones que permiten que pasen estas cosas, porque al final estamos hablando también de dos equipos que tienen buenas campañas. O sea, Puerto Montt, que viene recién subiendo, y el cuadro de
1: sí,
0: San Marcos.
1: Sí, recordemos, claro, que ascendió el año pasado, sí, y está recién nuevamente la primera vez, claro. Y San Marcos que estuvo incluso las primeras fechas, acuérdate, en el puntero,
0: claro.
1: Entonces, el Víctor por muchas fechas.
0: Entonces, ¿qué es lo que pasa ahora? Habrá que esperar, pero está claro que definitivamente hay una situación grave, sensible, por la cual atraviesan esta institución que, vamos a decirlo, es San Marcos de Arica, que se había dicho mucho, ¿se acuerda? Y ahora ya se termina por confirmar en las primeras horas de la mañana, ya cuando se avisó y se habló definitivamente que la NFP iba tras San Marcos de Arica. ¿Qué le parece toda esta cosa, don Víctor González,
2: a
0: usted?
2: Bastante mala en cuanto a que los campeonatos no son como uno quiere que sean, pues que haya un campeón, que haya un descendido por mala campaña, sino que pasa esto por la oficina, o sea, ya como tú decías, hace 2 o 3 años que está pasando lo mismo, que están bajando clubes por llevar mal las cuentas, por no ser honesto en cuanto a la participación en el campeonato.
0: Bueno, y yo creo que ya esto el aprendizaje va a estar ya, porque, o sea, el daño que se le provoca también a la industria, a la marca, es alta, ¿cierto? O sea, porque también se dice muchas veces, ¿por qué la gente no va a los estadios? ¿Pero quién se va a motivar si tu equipo no tiene la capacidad de discutir un título, pero la gente también sabe que no hay descenso? ¿También se provoca una desafección, o no llaman ahí?
1: También, con...
0: ¿A qué voy, po? Si no,
1: a propósito, y continúas tú con el tema... tú sabes que hay algunos candidatos para la presidencia de la NFP,
0: ¿sí?
1: Y un ex dirigente palestino, la idea es que no haya descenso, ese al estilo mexicano.
0: ¿Quién
1: no
0: es
1: sé
0: ese?
1: Si lo has leído.
0: No, ¿quién es?
1: ¿No?
0: ¿Quién es?
1: ¿Quién? Pero es uno de candidatos o que está ahí para llegar a la NFP. Y según él lo quiere hacer como la liga mexicana sin descensos, ni ascensos.
0: O sea, en todas las series, o solamente.
1: Ya, primera vez, pues.
0: O sea, encapsular el tema ya. Si es así, a ver, como es atractivo en cualquier torneo saber quién es el campeón, es igualmente atractivo saber quién desciende.
1: Y quién asciende.
0: Exactamente.
1: Claro, claro.
0: Entonces, yo creo que eso puede funcionar para la Liga Mexicana, sí, donde se nutren cualquier equipo. Puede venir a buscar la mejor figura de fútbol chileno, cualquier equipo mexicano.
2: Y subirá a ¿algún equipo que postula a subir?
0: O sea, o se encapsula. Será? O se encapsula todo esto que hay eternamente.
1: Yo creo que como...
0: O sea, me gustaría leer esa propuesta porque no me imagino eternamente estar... O sea, que equipos que queden eternamente en la B, en el ascenso, y otros que queden eternamente en la A. O sea, debe haber un cuerno de cargo, alguna situación de puntos, de no sé...

0: de porcentaje que de una o dos temporadas y de ahí hacer el, ejecutar un ascenso, un descenso, o sea,
1: son como, serían como campeonatos por si no aparte, por decir de una forma, cada uno tiene su premio con alguna torneo internacional, no sé, algo así.
0: Bueno, me parece que no es la, el que no hayan ascenso me parece que, o descensos, me parece que atenta contra el espíritu completamente deportivo. O sea, no le veo el atractivo yo, o sea, definitivamente yo creo que en algunos casos podría significar el golpe letal definitivo, en letal, valga la redundancia, respecto a,
1: mira,
0: a la desafección que puede tener la hinchada con los clubes.
1: Exactamente. Te voy a conocer las personas que... El presidente palestino.
0: Ya.
1: Mira, no sé, Jorge...
0: ¿Conoce a Chico Ruiz, me parece,
1: sí,
0: no?
1: Sí, no sé cómo se pronuncia el apellido. Por eso que está el primero candidato que dice Jorge, que es presidente...
0: Jorge Huay.
1: Huay. Sí, de presidente palestino. Porque está también, quienes dicen, Lorenzo Antillo, ex dirigente de AUDA, Jorge Yungue, actual secretario de la NFP y mano derecha de Pablo Milad, asuma como carta natural del oficialismo, y también se habla de César Villegas, presidente de Deportes de Limache. Son algunos de los candidatos a la NFP, pero el que es, y de quien estamos hablando, es el actual presidente de Palestino, que ha dado a conocer esta ¿cómo lo podríamos decir? Como novedad, ¿cómo sería su mandato en cuanto a los equipos primera A y primera B, ascenso y descenso?
0: De propuesta... Es como novedosa, pero de propuesta tiene bien poco atractivo. O sea, poco atractivo porque atenta, como te digo, el espíritu deportivo, el espíritu competitivo. ¿Sí? ¿Qué te puede motivar? O sea, claro, hay clubes que están constantemente peleando, como tú decías, títulos internacionales, están arriba, para ellos va a estar siempre esa situación, pero ¿qué queda, por ejemplo, para un Cobresal? Para un Unión La Calera, si conserva la categoría, o sea mantenerse, ¿no? O sea.
1: Claro. No sé. Mantenerse, lograr el título y una competencia internacional. Mira, dice que aquí 14 clubes apoyan su candidatura.
0: 14 clubes apoyan su candidatura. Imagino ya apoyan esta propuesta, po. Además, pues.
1: Al apoyar la candidatura es el. El proyecto que él tiene para el nuevo NFP.
0: No sabe qué clubes apoyan, ¿no? No dicen.
1: No dicen.
0: No dice qué clubes apoyan la. Bueno, es lo que espera. O sea, hay una situación que va a venir en el fútbol chileno y que tiene que ver con las próximas elecciones, donde ya ahí se están colocando en el partidor los candidatos para asumir el sillón que en este momento comanda Pablo Milad. Que no sé si ustedes creen lo ha hecho bien, lo ha hecho mal, no sé, ese es otro tema. La situación, en todo caso, es así, es compleja, es difícil.
1: A ver la información, dice 14 equipos. Los equipos que apoyan o participan de este grupo de trabajo para la tercera de la NFP se dividen de la siguiente manera. A ver, primera edición, Católica, Palestino, Audax Italiano, Cobresal, Coquimbo Unido, Deportes Concepción, Huachipato, Universidad de Concepción, O'Higgins y Ñublense. De la primera B, Deportes Recoleta, Deportes Santa Cruz, Puerto Montt, Deportes Iquique, Cobreloa, Unión Española. Dice, Deportes San Felipe, mencionado en proyecciones, lo mismo que en Ñublense he mencionado, pero en proyecciones de votación. Ellos estarían estarían respaldando la candidatura del presidente de Palestino. Eso es. Pero que aún mucho todavía. Bueno, no tanto, no realmente, porque si estamos en octubre, el próximo octubre, noviembre son las elecciones, claro. Pero eso es lo que se ha dado a conocer hasta el momento.
0: Bueno, habrá que esperar, dijo por ahí nuestro capitán.
2: Hablábamos hace poco de un club de Deportes Puerto Montt.
0: ¿Sí?
2: Este club Deportes Puerto Montt está en cuartos de final de Copa Chile. Y en el día de hoy le corresponde jugar. Le corresponde jugar con Colo-Colo en el Chinquihue. Va a arbitrar Franco Jiménez. Partidos de ida de cuartos de final de Copa Chile. Mañana, miércoles, a las 20 horas, Estadio Esterroa, Deportes Concepción con O'Higgins, también por cuartos de final. Y el día 7 de octubre, 19 horas, Estadio Calvi Bascuñán, Antofagasta con la Universidad de Chile, también van por estos cuartos de final, partidos de ida. Son estos tres partidos en cuanto a Copa Chile.
0: Eso es lo que se viene en este torneo, que también está desvalorizado después de todo lo que está pasando con la Copa Chile, ¿eh? O sea, todo lo que el show que pasó en Viña, el espectáculo después posterior que hubo en Santiago, con dos partidos en el mismo día, o sea, 8 minutos en un día, después el partido en la tarde, o sea, una cuestión que realmente cuesta entender en lo que se está en este momento pasando nuestro fútbol.
2: Y en cuanto a Unión San Felipe, recordemos que mañana juega otro de los partidos pendientes que tiene Unión San Felipe, mañana miércoles 30, 18 horas, Estadio Municipal de San Felipe. Unión San Felipe con San Luis, arbitra Diego Flores Seguel. El primer asistente, Diego Gamboa Reyes. Segundo asistente, Joaquín Arrué Vergara. Cuarto árbitro, Rodrigo Rivera Carrillo. En el VAR va a estar Gastón Felipe Noriega. Y el asistente de VAR, Juan Ibarra Comas.
0: Ese es lo que espera San Felipe. ¿Qué podemos decir del partido mañana en Unión San Felipe, don Víctor Salgado Olivares? ¿Qué
1: más se puede decir?
0: No se puede decir nada, en realidad. No sé, nada. No, o sea, que la gente ojalá vaya al estadio. Bueno, partamos de que creo que es un buen espectáculo. En el sentido de que no porque lo plantee Unión San Felipe como espectáculo.
1: Por
0: la visita.
1: Exactamente, por lo que está realizando en este torneo el equipo del Chupete Suazo.
0: Claro.
1: San Luis de Quillota.
0: ¿Por qué Chupete?
2: Y que San Felipe.
1: ¿Y cómo está jugando?
2: Juegue tranquilo. Sí, claro. Que Unión San Felipe juegue tranquilo y.
0: Claro.
2: Que sí le sirva para poder llevarse el triunfo.
0: Ojalá así sea, pero el atractivo, o sea, un equipo que viene con mucha ambición como es San Luis, que, ojo, San Luis está de ganar San Luis a Unión San Felipe, va a quedar a un punto de Cobreloa.
1: También está ahí a la lucha por el título.
0: Va a quedar ahí, pero claro. Respirando definitivamente en la nuca a Cobreloa.
1: Lo decíamos la semana pasada, te da el ejemplo de Santiago Morning cuando venía como puntero, ¿te acuerdas?
0: Sí.
1: San Felipe en la media de tabla hacia abajo, y San Felipe se impone por 1-0 ante Santiago Morning. Estamos hablando del 98, me parece que te dije. Se puede dar mañana. ¿Sí o no?
0: Sí, o sea,
1: se puede dar que los 3 puntos queden acá. Porque se tienen que quedar.
0: O sea, si llega
1: a ganar, mañana por lo menos no va a estar el técnico. ¿Está suspendido?
0: Bueno, esto
1: el técnico para mañana
0: se debería confirmar en un ratito más en
2: hoy día
0: el Tribunal de Penalidades. Se debería saber si hay sanción o no para Juan José Luvera, el técnico de Unión San Felipe. Lo concreto es que mañana yo imagino que vamos a ver un San Felipe con modificaciones profundas en su formación. Yo no resiste análisis en la formación que jugó el otro día. O sea, algo vamos a tener que ver diferente. O sea, vamos a tener, yo creo que vamos a ver varias novedades. ¿Debería ser así o no?
2: Debería
0: producirse. O sea, si esto es una cuestión que es evidente. Veremos si están esos cambios.
2: Y por lo menos en actitud.
0: Y también, o sea, si hay que mejorar, que mejorar muchas cosas. O sea, más todavía con un equipo como San Luis. Que propone esta situación de los golpe a golpe. O sea, a San Luis le acomoda bastante el juego de ir al golpe a golpe. El Juan José Lubera va a tener que inventar algo distinto, porque yo creo que lo que pasó contra Deportes Copiapó. Estoy pensando en Rangers. No sé por qué, pero llega en. Tu consciente no lo llega a Rangers, no sé por qué. ¿Por qué será que estoy pensando en Rangers, chaval?
1: ¿Por qué será?
0: ¿Por qué será que pienso? Quedó muy claro que todos le van a repetir. O sea, si Luvera propone algo similar a lo que hizo con Copiapó, le van a repetir la fórmula que le hizo el Wintural.
2: Claro.
0: Porque más encima San Felipe no tuvo respuesta para eso. O sea, no tuvo un plan B. Pues si yo me voy por la derecha, me cerraron la derecha, me voy por el lado izquierdo. Si me cierro el lado izquierdo, no voy a, entonces me voy por el medio. O sea, no hubo plan B. O sea, Felipe siguió en esa misma dinámica y al final de cuentas terminó sucumbiendo, porque más después comete otro error garrafal desde lo estratégico, que ir a buscar adelantar las líneas de manera desordenada, y en ese desorden sacó partido el cuadro Copiapino, y todos sabemos cómo terminó esa historia. Entonces, hay que, yo creo que en estos días, que son poquitos, Unión San Felipe ha tenido que buscar otra fórmula, porque Chupete fue futbolista y Chupete sabe cómo son las cosas, entonces los análisis están debidamente hechos. Así que lo que queda es eso, nada más tener la esperanza y la ilusión de que Unión San Felipe mañana va a sorprender al cuadro de San Luis de Quillota. Tres puntitos que San Felipe le vendría muy bien, serían un verdadero bálsamo, balón de oxígeno, de liguilla, pero sería bueno, ¿cierto? Ganar o no.
1: Sería bueno, lógico. Sí. Lógico que sería bueno. Mira, la estadística, los últimos tres encuentros, el 2025, el 12 de abril, San Luis se impuso por 2-1 Unión San Felipe, jugando local San Luis. Luego, el 16 de agosto, Unión San Felipe ganó San Luis por 1-0, de local Unión San Felipe. Y hay que recordar el inicio de este año, que fue el 4-0 de San Luis ante Unión San Felipe.
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0: Nos vamos a la línea telefónica porque nuestro amigo en los Andes, don Ricardo Herrera, el hombre que sabe más que nadie de Trasandino de los Andes, nos va a contar cuáles son las sensaciones que embarcan a la gente de los Andes, Trasandino, porque en el tapete están los medios todos, lo que está pasando con esta entrada de 25.000 pesos que colocó Santiago City para el partido precisamente con Trasandino este fin de semana. ¿Cómo estás, Ricardo? Gusto saludarte.
1: ¿Cómo estás, Jorge? Un gusto de saludarte, un saludo para todos quienes están ahí en el panel y todos nuestros auditores.
0: Bueno, ya se confirmó, 25.000 pesos la entrada para el partido entre el cuadro de Santiago City y Trasandino. Una locura.
1: Entrada con precio de Champions League, pero para un partido de segunda división como que no va mucho de la mano. Y lamentablemente no va a poder ocurrir lo mismo que pasó en el partido anterior frente a esta misma escuadra de Santiago City, donde también se cobraron 25.000 pesos, pero la gente optó por ponerse en el cerro, buscar otra alternativa en aquel recinto que era el Estadio Municipal de Loa Nechea. Ahora se juega en el Estadio La Pintana, donde no hay posibilidad de poder observar desde ningún otro sector el partido. Por lo tanto, se hace más difícil, van a ser claramente un grupo de hinchas menor los que van a poder ir para pagar aquel valor. Lo hemos dicho, Jorge, estimados auditores, hay situaciones inexplicables que pasan con esta escuadra de Santiago City, un valor demasiado alto, y uno lo ve en los mismos estadios que al final llegan 20, 30 personas, pero al final ahí en la tiquetera, hora antes de los partidos, dice entradas agotadas. Por lo tanto, es rara la situación. Ya lo hemos comentado anteriormente en otros contactos, pero algo hay que leer debajo del agua, que ¿para qué comentar más?
0: Exactamente.
1: De aquello.
0: Bueno, se confirmó los 25.000 pesos y claramente atenta contra la posibilidades de la gente. O sea, yo nadie estaría, creo que estaría dispuesto a pagar 25.000 pesos. O sea, bueno, hay gente que
2: las entradas están agotadas,
0: gente que va a hacerlo, pero lo menos, cierto, o sea, ya, pero es una situación de respaldo a, en este caso, una determinación de Santiago City que creo que mínimo yo creo que debe ser haber una intervención en este caso de la NFP. No se puede mantener al margen la NFP de una situación tan extraña como esta, una entrada de 25.000 pesos. No te creería yo la final.
1: Lo malo, Jorge, es que ya han habido varios partidos bajo la misma figura, se han hecho los requerimientos, se ha hecho las consultas a la NFP, y la NFP, bajo una circular que envió a los equipos de la segunda división, dice que es el cuadro organizador el que maneja los precios de los estadios. Ya ahí entra otro tema, la Comisión del Mercado Financiero, entra también el Tribunal de la Libre Competencia, si es que es adecuado cobrar esa cantidad de dinero por un partido de fútbol de la segunda división. Pero estamos hablando de un país, Chile, la realidad nacional, donde sabemos que los precios, por ejemplo, de los conciertos, que en otros países valen un tercio de lo que vale acá, son mucho más inflados los precios. Entonces, esa circular fue que cada uno de los equipos es el dueño del espectáculo y ellos son los que imponen los valores. Ya hay otras medidas de regulación, pero eso, mientras no se haga una investigación formal por la cantidad de recursos que ingresa y lo que se rinde después, no estaría fuera de lo legal.
0: Claro, sí, es cierto, es así. Oye, bueno, pero ¿cómo estamos, Trasandino? ¿Cómo están los entrenamientos? ¿Cómo está todo bien allá? O sea, todo alegría, la ilusión sigue ahí. O sea, es un partido clave este que puede marcar definitivamente la tendencia de Trasandino, que va al alza.
1: Sí, Trasandino va a tener varios hinchas de otros clubes, porque mucha gente confiaba en que Trasandino pueda tener un buen resultado frente a esta escuadra de Santiago City para que no se arranque en lo que es este campeonato. Recordemos que de sumar 3 puntos más, se estaría arrancando casi 5 puntos de los que le siguen en la tabla de posiciones el cuadro de Santiago City. Hay una situación que ya lo habíamos comentado semanas anteriores, donde se le podrían restar puntos a la escuadra de Santiago City por el finiquito medio trucho de Fabián el Zombie Núñez, pero mientras no se decida aquello, sigue bastante arrancado la escuadra de Santiago City. Ha tenido Trasandino algunos partidos amistosos, de hecho, el fin de semana estuvo jugando con la escuadra de Santiago Morning, que era un partido que ya habíamos anticipado que lo habíamos valorado en el sentido de que se mide con equipos de la misma categoría, y Trasandino de los Andes lo ganó por 2-1. Javier Quiñones y el Ignacio Parada, que tuvo una pasada por Unión San Felipe, los autores de los goles que dejó bastante conforme al técnico Fernando Gutiérrez, y ese es el último antecedente de lo hecho el fin de semana, preparando ya el partido de día sábado a contar de las 15 horas.
0: Oye, cambiando de Trasandino, aprovechando tu cercanía, fuiste testigo de la participación de Halcones en las semifinales de la Rusa. 60-10, si no me equivoco, terminó el partido a favor de Trapiales. Altas diferencias, poco se pudo hacer ahí.
1: Sí, es que hay varias situaciones también. Ahí yo me pongo un poquito más la camiseta, un poquito más de hincha, menos imparcial que lo que es en el fútbol, porque no sé si tanto la diferencia entre uno y otro equipo, muy favorecida con el tema del arbitraje. Te doy un dato, ¿ya?, para que tú te armes y nuestros auditores se armen su propia opinión. Los tres árbitros, o los referees, que se llaman en este caso, del rugby, entrenan en la cancha de Trapiales. O sea, comparten con ellos de lunes a sábado, estuvieron ahí en un partido donde todas las jugadas que eran de criterio amplio, que se podían haber decidido para uno u otro equipo, eran cobradas a favor de Trapiales. Incluso hay una jugada específica donde los jugadores de Trapiales quedaban inhabilitados, que se llama el knock-on, que le da la ventaja al cuadro de los Halcones, y la terminó cobrando. Fueron 3 tries de aquella manera. Si tú sumas, fueron 21 puntos que se cobraron de manera irregular, por lo tanto queda la sensación de que algo más se podría haber hecho, pero con el arbitraje uno queda con la duda. Yo tuve la posibilidad de compartir con los Halcones en este partido que se jugó ahí en el All Halcyonian de Chicureo, y los árbitros en cada jugada que había se reían a carcajadas, compartían con los de Trapiales, incluso fue expulsado el técnico de los Halcones, Tomás Janicheski, por los reclamos. Entonces hay una serie de situaciones. Siempre, lamentablemente, en esta categoría Arusa, que pertenece a la Asociación Santiago, los equipos de regiones se ven un poco más pasados a llevar en el aspecto del arbitraje. No quiero justificar, pero uno ahí se da cuenta. A lo mejor podría haber perdido de la misma manera, recordemos que son las semifinales de la tercera división del rugby, pero a lo mejor no con un marcador tan amplio o con varias situaciones que poco a poco fueron sacando del partido al 15 de la comuna de Calle Larga.
0: Claramente. Pero bueno, material que vamos a tener que discutirlo en su momento con el profesor Janicheski, para que nos cuente qué pasó con Halcones, y claramente lo que tú acabas de comentar es una situación, se puede entender, irregular, y creo que situaciones que Arusa va a tener que mejorar, porque es la liga que por lejos es la más importante del país y está alcanzando una exposición mediática importante, más todavía en este momento dulce que está pasando el rugby chileno.
1: Sí, la próxima semana ya dentro, queda la satisfacción, Jorge, estimados auditores, de que se llegó a una instancia final, de que se sigue imponiendo ahí lo que es los Halcones del Valle de la Aconcagua, se sigue representando al rugby del Valle de la Aconcagua, pero es difícil, se sienten discriminados los jugadores al ser de regiones y competir con equipos de la región metropolitana, no salen bien parados en el aspecto del referato, y eso genera que todo el trabajo que se ha hecho, el poder clasificar, el poder reunirse, que nada, pero ahí en el balance general lo decía el head coach, lo decían los otros jugadores, de que quedan con la satisfacción de haber llegado a aquella instancia de semifinales, de competir contra los mejores de la categoría, y sobre todo queda ahí sentada las bases para que el próximo torneo, que falta harto todavía, recordemos que el rugby son temporadas cortitas, se inicia en marzo del próximo año, se pueda hacer un mejor papel que este tercer lugar, podríamos decir, que se consiguió en la tercera edición.
0: Exactamente. Bueno, Ricardo, como siempre, muchas gracias, atento a cualquier información que tú puedas tener de Trasandino, porque lo que se viene es importante, así que estaremos atentos ante cualquier información que tú nos puedas proporcionar. Muchas gracias, Ricardo Herrera.
1: Sí, respecto a Trasandino, lo último, solamente un lesionado que no va a poder contar el técnico Fernando Gutiérrez para el fin de temporada, porque se habla de un esguince de Miguel Coronado, uno que fue una de las últimas incorporaciones. De las otras incorporaciones y del plantel general, están en plenitud de condiciones para enfrentar este resto de partidos que son los más importantes del campeonato.
0: Qué buena noticia que sea así. Muchas gracias, Ricardo, que esté muy bien.
1: Muchas gracias, un abrazo.
0: Adiós. Ahí estaba Ricardo Herrera contándonos la situación de las famosas 25.000 pesos del partido Santiago City Trasandino, y hablando de lo que fue la participación en semifinales de Halcones en el reciente torneo Arusa. Nosotros vamos a la pausa y don Víctor González nos va a tener algo interesante, porque me hacía gesto, ya corte, porque tengo algo importante. Así que de puerta de la pausa le vamos a contar lo que nos tiene el capitán.
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0: Última parte de Deportes en Aconcagua, pero tenemos que decirle que el doctor Cristian Bills siempre está junto a la Unión, San Felipe, el Deporte y el Valle de la Aconcagua, y el concejal Ricardo Caco Covarrubias es el concejal que pedalea por un San Felipe y su gente. ¿Qué nos quiere contar don Víctor González, tanta hazaña que hacía?
12: Bueno, en delante tú hablabas de la expulsión del entrenador de Unión San Felipe.
0: Claro, que vamos a ver la sanción.
12: Pero, ¿qué dice el árbitro?
0: Ah, el informe, dice.
12: El informe del árbitro, que es leíble porque está para persona que quiera
0: acceder a él,
12: y dice muy claro
0: los motivos
12: y qué es lo que dijo el entrenador de Unión San Felipe. No fue contra el árbitro.
0: No fue
12: hacia la cancha,
0: ya.
12: Fue hacia atrás, ya. Hacia la tribuna. Dice, conducta inadecuada dentro del banco. Emplea lenguaje ofensivo hacia una espectador que se encontraba insultándolo en la tribuna. Diciéndole, cerrá el orto, y ahí le saca la madre.
0: Ya, o sea, el insulto más grave que hay en Chile, sí. Es ese, sí.
12: Te espero en el paseo. Después le dice, la puta que te parió.
0: O sea, es el entrenador hacia el hincha.
12: Claro. Eso fue el informe, lo que dice el informe del árbitro.
0: Juan Ibarra Comas.
13: La cagó, weón.
0: Concuerdo. Bueno, claro, está sabido que no fue hacia la cancha, pero ¿qué hacía preocupado de la gente? Sí, que la gente insulte, algo normal en el fútbol, ¿no?
12: Y lo peor de todo, Jorge, es que en donde está ubicada la parte de Unión San Felipe, ¿sí? Está el árbitro asistente, el segundo árbitro, o sea, el cuarto árbitro, y está el del orilla también, el ayudante. Entonces, hay dos personas que están escuchando eso.
0: Correcto. O sea, claramente Ibarra tiene que haber sido advertido por alguno de sus ayudantes. Ahora, no corresponde eso.
14: No corresponde. Y ojo, porque yo ayer lo daba a conocer, ¿te acuerdas? En el programa, yo vi el... Porque retransmitieron luego en la tarde el partido de San Felipe.
0: ¿Lo viste?
14: Y lo vi. Y se escuchaba cuando él... Es típico que siempre habla en el partido. ¿Sí? No escuché esta parte, sí, ya.
0: ¿Ya?
14: Pero seguramente también se fue audible para quienes siguieron el partido y en el momento de la expulsión. Porque se escuchaba al técnico de San Felipe hablar, dar instrucciones, ¿me entiendes? Y eso llevó a la expulsión, por lo que acaba de dar a conocer don Víctor, que es el informe del árbitro.
0: Claro, ¿y qué es lo que va a tener el tribunal un ratito más en cuenta para ver si aplica o no sanción? Ahora habrá que ver si la sanción procede para mañana o para el partido del domingo, si es que es sancionado.
14: Yo creo que de sanción tiene que haber sanción, ¿cierto? Porque no debe dejar de pasar esto.
0: Claro, y no deja llamar la atención que entre el entrenador de San Felipe está agarrando con la hinchada. Y mira, si lo del domingo fue, o sea, lo que pasó el sábado. Fue como muy bizarro dentro de toda la cuestión, porque, a ver, el entrenador de San Felipe agarrándose con la gente de San Felipe, expulsado, siendo aplaudido por la gente, o sea, la decisión de un árbitro aplaudía, o sea, el árbitro
14: claro.
0: La gente aplaudió la decisión del árbitro. Y por contraparte, el técnico del equipo rival de regaló con la hinchada local. O sea, sale el chaplauso, la gente conversaba con él y todo lo demás.
14: Estaba conversando y luego viene el cuando le cobraron un penal a favor de San Felipe, ¿te acuerdas?
0: Claro, y como que ahí se activa y dice, claro.
14: No ha terminado el partido.
0: Voy a trabajar.
14: Se estaba hablando con la hincha de San Felipe, claro.
0: Sí, fue una cuestión bien anecdótica, por decirlo así, estas situaciones que envolvió la última derrota de Unión San Felipe, que fue distinta a todo. Un defensa central que juega, lo ponen de centro delantero, cosas que también se fueron dando en el juego. fue una, no sé si concuerda conmigo, visto que fue una cosa como bien, sí, todo como
12: algo que no pasa en todos los partidos.
0: No se ve. Entonces yo creo que por eso también hay tanta molestia en la gente. Si uno conversa con quien sea, o sea, todo el mundo, imagínate, uno tiene la posibilidad de escribir en un medio, hablar en este medio, y me encuentro con gente que te dice, oye, pero ¿hasta cuándo defendía? ¿Pero qué más? Si no puedo, ¿qué querés que vaya a tirar piedra, que me ponga, si no puedo hacerlo? No. Entonces, porque la gente, es verdad, usted es dirigente social, don Visto, ¿la gente está contenta o no?
12: No, si no está contenta.
0: ¿Don Visto saca a Bolívar en su sector de gente?
14: No, como decían, no está contenta, siente vergüenza.
0: Entonces, evidente, entonces la tarea de mañana es esa, precisamente que toda esa gente que es la mayoría, mañana por lo menos tengan un momento de alegría.
14: Que lo dé una alegría en el día de mañana, claro. Que se queden los tres puntos acá, que se le gane a uno de los punteros el torneo de la primera B, y que se le, bueno, al final, como tú dijiste más de una vez, no importa que se juegue feo, no, pero que se gane.
0: No, esa estructura no vamos a pedir nada.
14: No, claro, lo único que aseguren los tres puntos. Esto
0: no
14: es eso.
0: Ya no se puede pedir, no se puede pedir ningún exquisite, no estamos para pa caviar.
14: Solamente que los tres puntos se queden en casa. Ganemos. Eso es lo que se le pide. Exacto. Nada más.
0: Cierto, esto es así. Se puede hacer la comida más humilde, pero si la persona, la mamá, la persona que cocina le pone corazón, qué extraordinaria, ¿no? ¿Cierto?
14: Todo va en el, ¿eh? Como dicen, en es el que lo hice con cariño.
0: Con cariño y en la sapiencia con que se hace.
14: Exactamente, exactamente.
0: Bueno, llegamos al final. Don Víctor tiene más información.
12: Sí, en cuanto a resultados, la Liga Deportiva San Felipe de Aconcagua se jugó la sexta fecha. Fénix con Bancario empate a 1. Los del Valle vencieron 5-1 al tercero de línea. Derby 2000 venció 3-1 a Deportivo GL. Quedó libre Magisterio. Está en el primer lugar los del Valle con 16 puntos, Magisterio con 11, Derby 2000 con 10. Luego está Fénix y Bancario con 4, tercero de línea y Deportivo GL con 3 puntos. En cuanto a lo que es la serie cadetes de Unión San Felipe, nuestro amigo Juan Carlos Solís nos dice que se jugó en la sub-20 con Copiapó de visita. Venció Copiapó en la sub-20 por 2-1. El equipo sanfelipeño está en el séptimo lugar con 10 puntos. En la sub-18 fue empate a 1, jugando de visita también. Esta serie sub-18 está octavo con 9 puntos. En cuanto a la serie sub-16, jugó acá de local, no está el resultado, pero esta serie está en octavo lugar con 10 puntos. En cuanto a la sub-15, Unión San Felipe venció por 3-2 a Deportes Copiapó. Esta serie, la sub-15, está en el cuarto lugar con 15 puntos. La sub-14 le correspondió viajar para jugar con Real San Joaquín. Fue empate a 1. Esta serie está quinta con 22 puntos. Ellos ya están jugando la 15ª fecha. En cuanto a la sub-13, venció Real San Joaquín por 3-2 a Unión San Felipe. Esta serie está en el tercer lugar con 29 puntos. En cuanto a la serie juvenil damas, las damas le correspondió viajar también, jugaron con la Universidad Católica en Santiago, en San Carlos de Apoquindo, venció la Católica por 3-0. Esta serie en damas está en el lugar 11 con 6 puntos.
0: Esa es la información que tenía en el final don Víctor González Figari. Nosotros llegamos hasta acá, los esperamos en el próximo Deporte en Aconcagua con un estudio, pero lo más próximo será lo que vamos a escuchar desde el Estadio Municipal de San Felipe. Nos vamos a estar viendo para lo que será el encuentro entre Unión San Felipe y San Luis de Quillota. Chao, que estén bien.
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1: Son las 3 de la tarde, 3 minutos.
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¿Qué tal, queridos amigos? Qué gusto más grande saludarles a esta hora que ya estamos conectados, me dice acá nuestro productor, don Daniel Cordobés, a quien lo saludo como cada día. Él nos acompaña desde hace varias décadas, como que la gente dice, uy, nació con la botica, con Madre Tierra, don Daniel. Claro, partimos de muy pequeñitos, ambos. Yo también era joven, él es mucho más joven que yo. ¿Cuántos años tenemos de diferencia, don Daniel? 11 años. Usted estaba naciendo y yo estaba ya terminando octavo básico. Ya estaba terminando octavo. A los 11 años yo egresé de la enseñanza básica. Luego a los 15 años ya estaba en cuarto medio. Y ahí me preparaba para entrar a la universidad. Entonces, mientras yo estaba, ¿verdad?, preocupadito de lo que se venía por delante, don Daniel Cordobés estaba recién ya ahí dando sus primeros llantitos, ¿no? El que no llora no mama, entonces ahí ya está. Oye, hoy día el programa se nos viene bien entretenido, principalmente porque vamos a hablar de los ronquidos, vamos a hablar del tema del roncar, de ese sonido que afecta muchas veces a la pareja. Hay parejas que deciden incluso separar dormitorios por eso del roncar. Que está asociado a la apnea del sueño. Hay muchos conflictos que aparecen solo por el hecho de roncar. Entonces, en el programa de hoy vamos a hablar justamente de los ronquidos y qué cosa natural, qué cosa hay en este mundo, esta creación divina, para ayudarnos a quienes roncamos. Ya antes de echar a andar el programa, en lo que se llama el backstage, le preguntábamos a nuestro productor quién roncaba en casa. Porque es un dicho, ¿quién ronca en casa? Pareciera ser como que el ronquido te pone en una posición, no sé, de mayor fortaleza, no sé. Como el león que, supuestamente el rey de la selva, y el que ronca en la selva. Bueno, y Daniel nos confesó que era él el que roncaba en su casa más fuerte. Pero obviamente por una situación puntual, porque Daniel está solo en su casa, vive solo en su casa. Entonces cuando uno está solo, claro, ¿verdad?, es el único que ronca, así que aunque sea un ronquido de así de gatito pequeño, va a hacerse sonar. Vamos a hablarles entonces del tema del ronquido para que participen en nuestro programa de radio, que se viene interesante. Y vamos a arrancar con el magnesio biosomal. Hay un montón de maneras de tomar magnesio, ¿ya? Incluso hay magnesio líquido hoy día, hay una cantidad enorme de formulaciones también con respecto al magnesio. Uno de los magnesios más consumidos es el magnesio citrato, que nuestra Madre Tierra lo tiene. Ya tiene el magnesio citrato, tiene el magnesio quelado también. Son diferentes maneras en que se ha transformado este mineral que viene generalmente en la naturaleza en forma inorgánica, como el cloruro de magnesio, como el óxido de magnesio, como, no sé, el sulfato de magnesio, y que por su naturaleza propia lo hace ser muy poco digerible, genera trastornos gástricos. Incluso se usan sales inorgánicas de magnesio, como el óxido de magnesio, para las personas estreñidas, para aumentar el peristaltismo. En esas situaciones, porque en realidad se absorbe poco o nada una sal inorgánica de magnesio. Por eso tienes que tomar, por ejemplo, mucho cloruro de magnesio y te complica, te echas a perder todas las tripitas para tener algo de magnesio en tu cuerpo. ¿Por qué? Porque el magnesio es un mineral muy, pero muy importante y que había estado siendo dejado de lado en todos los programas de salud nutricional. Antes, no sé, hace 2-3 años, ¿quién hablaba de esto? Y hoy día lo hemos puesto nuevamente en el tapete porque hemos descubierto que más del 70% de la población está con niveles bajos de magnesio. Y cuando tú tienes niveles bajos de magnesio, el gran problema, ya, porque te hablan del sistema nervioso, del sistema muscular, del sistema cardiovascular también, ¿ya? El gran problema es cuando estás con bajos niveles de magnesio, vas a estar también con bajos niveles de energía. Y aquí acuérdense, por favor, que el automóvil se mueve cuando tú le agregas combustible, que es la base de la energía. Ya, ese combustible luego, ¿verdad?, entra en esas cámaras de combustión y genera el movimiento de pistones y todo lo demás para que el auto se mueva. Lo mismo te pasa a ti. Ahora, tus pistones y todo lo demás puedes tener lo que hay, pero si no tienes la fuente energética que la entrega un proceso bioquímico en el cual esté involucrado el magnesio, ya que es la síntesis de ATP,
de adenosín trifosfato, es la molécula, ahí te quedas cada vez más, no sé, más desganado, aparecen cuadros de fatiga, le echas la culpa a la fatiga, no, es que estoy fatigado, amanecí cansado, no sé, no tengo ganas de nada, y es falta de magnesio, falta de magnesio. Entonces, acuérdate, prioridad uno con respecto al tener que tomar magnesio es porque es tu fuente de energía, ¿ya? Fuente de energía, no hay otra, no hay otra razón. Entonces, luego obviamente vienen las más de 300 reacciones bioquímicas en que el magnesio está involucrado y que también es necesario y suficiente. Bueno, para que esto ocurra, necesitamos, créanme, amigas y amigos, la intervención de científicos como yo, particularmente que somos los químicos farmacéuticos, que hemos estudiado química orgánica, hemos estudiado toda esa temática, para que en nuestros laboratorios desarrollemos fórmulas que permitan al ser humano tener la posibilidad de consumir una fórmula de magnesio más compatible con nuestro sistema gastrodigestivo y que también nos asegure una buena absorción. Porque tú puedes por ahí de repente enmascarar el magnesio, lo puedes enmascarar, puedes usar unas cápsulas entéricas pero que no se disuelven nunca y tomas magnesio y pasa como si fuera óxido de magnesio. Pero necesitamos que el magnesio se incorpore y a través de esta vía sistémica se distribuya donde se quiere el magnesio. Bueno, ahí aparece el famoso citrato de magnesio, que no es otra cosa que tomar una sal de magnesio o un óxido de magnesio, le ponen ácido cítrico y la transforman en un elemento orgánico. El famoso citrato de magnesio, que anda muy bien, y nosotros lo tenemos ahí en Madre Tierra, pero lo hemos superado, como siempre. Si tú quieres cuidar tu organismo desde una visión, insisto, proveerle suficiente energía, todos necesitamos energía, los más jovencitos más que todos, ¿no? Porque son los que más se mueven, pero nosotros los adultos mayores también tenemos una alta carga energética, sobre todo a nivel mental, por ejemplo. Somos mucho más mentales las personas viejitas que los más jóvenes. Los más jóvenes viven la vida así tal como viene. Nosotros ya nos cuestionábamos y ahí también hay un desgaste energético. Entonces, por favor, anótalo, ¿ya? Anótalo. 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El magnesio biosomal. Tenemos el citrato, tenemos el quelado, por ahí aparece quelado, y tenemos también el mejor de todos, que es el magnesio biosomal. Magnesio biosomal, que es un magnesio que es la suma de todos estos magnesios, pero que además contiene vitamina B6 para asegurarnos de que el mineral, este querido magnesio con carga más 2, un mineral iónico, le podríamos decir, en esa forma iónica, esté disponible para nuestro uso. El magnesio biosomal nos asegura a través de la incorporación de la vitamina B6, que es la piridoxina, nos aseguramos tener una muy buena fuente, una muy buena biodisponibilidad de este magnesio. Entonces, si estás tomando citrato de magnesio, sigue tomándolo, porque tu médico a lo mejor te lo indicó, ¿ya? Pídelo con X, ¿sí? Ya la clave mnemotécnica, cuando me dicen, doctor, ¿cuál es el mejor magnesio? El que viene con X. Tú vas ahí a la farmacia y buscas el mejor magnesio para tu organismo, tiene que venir con X, ya sea citrato, ya sea quelado. Los quelados, por ejemplo, estos quelados vienen con lisina. La lisina es un aminoácido cardioprotector también, entendiendo que la segunda causa de muerte prematura en el mundo son las enfermedades cardiovasculares, nos ocupamos de ello también. 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Si por ahí es mucho más lo que necesitas por una razón u otra, ya puedes aumentar la porción a dos porciones, o sea, tomarte cuatro cápsulas. Pero ahí, por favor, no exageres, no necesitas más que eso. Musicalizamos y, como les anticipaba, vamos a hablar sobre el ronquido, sobre el roncar. ¿Cómo puedes disminuir esa carga que significa respirar mal? Está asociada a veces también a cuadros de insomnio y también a que te soporte poco tu pareja, el ruido que metes, y hay una cantidad enorme de complicaciones
una hipoxia, falta de oxígeno, está asociado también a una sensación de malestar por la mañana cuando te levantas, producto de eso, una deshidratación a nivel bucofaríngeo. Hablaremos de ello, del ronquido, del roncar y de los problemas de los roncos, ¿verdad? En nuestra botica de hoy.

Dicen que Luis Miguel ronca, o roncaba en realidad. Nos contó una fuente muy cercana, nos dijo, oh, él roncaba, olvídate. Pero fue cuando estaba gordito. No estaba gordito, roncaba. Ahora que adelgazó Luis Miguel, enflaqueció. Están todos enflaqueciendo, están todos en esa. Han tomado conciencia. ¿Viste por ahí a hay un cantante? Ay, bueno, Luchito Jara, ¿ya? Luchito Jara es impresionante como Luchito Jara se fue en baja de peso, así parecía el hermano menor de los hijos, porque adelgazó y saca fotos de estas así como de lejos, las fotos que muestra en Miami, estaba muy delgadito. Bueno, los ronquidos, amigas y amigos, pueden deberse a una variedad de factores. Por ejemplo, partiendo por la anatomía de la boca. Partiendo por el género, los hombres roncamos más que las mujeres. Y la razón está dada por esto, la forma de nuestra boca, la anatomía de la boca. También la anatomía de los senos, de los senos paranasales, por ejemplo. El consumo de alcohol también es otro de los factores. Pero volviendo a la primera, hay el paladar blando, la zona blanda del paladar, junto con la úvula, ¿ya? Va generando una vibración, y en el caso de los hombres las tenemos naturalmente mucho más exacerbadas. Esa es la razón práctica por qué los hombres roncamos más que las mujeres. Pero como les decía, hay otras razones de por qué se ronca, como pueden ser los cuadros alérgicos, ¿ya? Los cuadros virales de todo tipo, obviamente los resfríos, pero particularmente el sobrepeso.

0: sobrepeso, ¿ya? El sobrepeso. Pensemos, estoy pensando en la zona bucofaringia. Cuando tú comienzas a quedarte dormido y vas aumentando en tu, desde el sueño liviano, el sueño más profundo, ¿qué es lo que pasa a nivel del paladar? Los músculos del paladar, que es lo que les decía, el paladar blando, la lengua y la propia garganta comienzan un proceso de relax, se relajan. Hay menos cortisol, hay menos elementos vasoconstrictores, y estos tejidos blandos ya relajados, ¿ya?, comienzan entonces a bloquear en cierta manera todo lo que es las vías respiratorias, y también van generando este proceso de vibración. Entonces, mientras más estrechitas sean las vías respiratorias, vas a necesitar más fuerza para que el aire fluya. Y ahí aparece el ronquido. No sé cómo roncará usted. Está muy, muy asociado. Está muy, muy asociado a trastornos del sueño, ¿ya? Por ejemplo, pausas que son respiratorias, prolongadas, va a generar, eso se llama la apnea del sueño. Entonces, los síntomas característicos asociados al ronquido van a ser también la falta de focalización. Los que roncan tienen más complicaciones para concentrarse, tienen también somnolencia durante el día, dolores de cabeza asociados, así como cuadros migrañosos, dolores de cabeza asociados al ronquido. También la persona que ronca tiende a sufrir dolores en la garganta. Esa zona se seca. Como son bucos respiratorios, por lo que yo te hablaba, los problemas a nivel de los senos paranasales o de cuadros de rinitis, por ejemplo, ya, estas personas se deshidratan mucho más esa zona de tejido blando y aparecen esos dolores de garganta al despertar, que desaparecen rápidamente cuando tomas un vaso de agua, ojalá con un poquito de limón. ¿Qué más? La presión arterial también se afecta en las personas que roncan. Está asociada el trastorno de una hipertensión arterial a personas. Hay una mayor incidencia de hipertensión arterial en los roncadores. Otra cosa que también es importante que lo sepan, la gente que ronca puede también sufrir por ese esfuerzo que hace a nivel pectoral cuando toda la musculatura está relajadita. Dolores en el pecho por la noche, y la gente se asusta pensando que es un infarto, y no, es porque son roncadores permanentes. Bueno, ¿qué más? Importante como síntoma también destacar que esto que te pasa a ti, y que a veces uno no, porque está en un sueño profundo, no lo percibe, afecta a tu pareja. Va a afectar el ritmo cardíaco tuyo, tu presión arterial, todo eso, pero también va a afectar a tu pareja. Por lo tanto, es un tema que hay que conversarlo. Y si es necesario, acudir, obviamente, y si quieren en pareja, ¿por qué no?, al especialista. ¿Cuál es el especialista que yo te recomiendo para los ronquidos? El otorrinolaringólogo. ¿Ya? Él va a evaluar tus cuadros alérgicos. Va a ocultar ahí, va a ver si hay un agrandamiento de las amígdalas, por ejemplo. Todo eso. Y te va a recomendar, al final de cuentas, si es necesario, la aplicación de unas mascarillas que generan una presión importante de manera tal de facilitar la respiración. Y con eso dejas de roncar. Hay unos adminículos, así, unos aparatitos que venden en internet, que te los pones en la nariz y qué sé yo, que traen una pilita y no sirven para nada. Te lo digo antes de que lo gastes. El dinero no sirve para nada. Se necesita una máquina que tiene que ser además calibrada en función de lo que el otorrino determine. Estas maquinitas que hay, salvo que te ponga esos parchecitos que agrandan la fosa nasal, eso no hay problema. Pero estas maquinitas que van a impulsar aire, toman aire como una bomba y lo impulsan por las vías nasales, eso yo te recomiendo de verdad no gastar dinero. Ande y cómprate mejor, no sé, invita a cenar a tu señora una rica ensalada por la noche, no sé, con un poquito de proteína va a ser mucho mejor. Bueno, vamos a terminar este pequeño corolario, o si quieres vamos a la música de nuevo, o termino acá con algunos consejos para quienes roncan. Primero, atenerse a todo esto que te dije. ¿Qué cosa si eres varón no tienes nada que hacer, vas a seguir siendo varón, ¿ya? Pero si, por ejemplo, consumes alcohol, ¿el alcohol por qué provoca mayor ronquido? ¿Por qué piensan ustedes? ¿Porque se emborracha, la gente pierde, no sé, la conciencia? No. Es porque el alcohol es un poderoso deshidratante. Un poderoso deshidratante. Entonces, imagínate, si ya tienes una zona seca con la respiración y le estás consumiendo alcohol, el alcohol es un terrible deshidratante que va a perjudicar y va a aumentar las posibilidades de seguir roncando más fuerte. Segundo, la posición en que duermes. Si tú te gusta dormir así, boquita para arriba, ¿ya? Boquita para arriba, tienes mayor probabilidad por la posición de la boca de roncar. Entonces, ¿qué es lo que yo te recomiendo? Inclínate. ¿Hacia qué lado? Hacia el izquierdo. Eso es lo que recomiendan los especialistas, ¿ya? Duerme hacia el ladito izquierdo. Ahí pónete también, si quieres, una almohadita separando las piernas. Eso es una zona refleja. Te va a ayudar bastante. Tercero, hay una cena antirronquidos. La cena antirronquidos, lo que menos tiene que tener es carbohidrato y grasas saturadas. Lo que sí tiene que tener, por ejemplo, son verduras, que bueno, aportan carbohidratos también, pero que de una manera u otra son hidratantes, ¿ya? Hidratantes. No tienes que olvidarte de eso. Los azúcares, los carbohidratos son bastante nocivos cuando son azúcares de alto índice glicémico o de rápida absorción. Te comes una ensaladita, anda muy, muy bien. Y la última, los hidratantes de velador. Hay unos vaporizadores, se llaman. Los vaporizadores que se ponen en el velador. Antes, ¿sabes lo que usaban las abuelas? Que anda bien también. Usaban la cebolla para un secreto, para dejar de roncar. Voy a terminar con dos secretos de la naturaleza para dejar de roncar. Uno es la cebolla, como lo hacían nuestros abuelos. Partían una cebolla por la mitad y la ponían en un plato con azúcar. Ponían un poquito de azúcar. ¿Qué hace el azúcar? Como higroscópica, va generando la exudación de estos aceites volátiles, pero que también de una manera u otra hidratan la mucosa a nivel bucofaríngeo. ¿Ya? Se usa mucho, por ejemplo, los niñitos con asma o niñitos con trastornos bronquiales, la cebollita partida, se usa mucho con problemas de tos y todo eso, pero en el caso de los ronquidos también. Ese es un secreto y que tiene esa explicación. El segundo secreto para no roncar es un secreto de la naturaleza que no tiene ninguna explicación hasta donde yo sé, pero se los voy a compartir. ¿Cuál es? Poner los zapatos del paciente que ronca a los pies de la cama, con la punta de los zapatos apuntando al dormilón. ¿Ya? No sé si me explico. Usted, por ejemplo, su marido, bueno, para roncar, entonces esta noche, ¿qué va a hacer usted? Cuando, sin decirle nada, ¿ya? Esto es un secreto entre usted y yo, secreto de la naturaleza. Su marido se queda dormido, si está boca arriba, usted lo gira, ¿verdad? Gírelo, ojalá para el lado izquierdo, si no para el lado derecho no importa, pero que esté giradito. Y ya giradito, usted se levanta despacito, le toma los zapatos, ¿ya? Mientras menos fuerte estén los zapatos, mejor. No. Pero bueno, toma los zapatos y los pone en el pie de la cama abajo, en el pie de la cama abajo, apuntando las puntas hacia el dormilón. Es un secreto de la naturaleza. No me pidan explicación científica para eso, porque este programa de eso se trata, decirles cosas con una absoluta certeza científica, que yo lo respaldo, pero hay otros secretos que yo aún no los entiendo, o sea, los entiendo que pase, pero la verdad no sé cómo funciona. Así que hemos hablado un poquito acerca del ronquido en el día de hoy. 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Ahí tenemos solucionado el problema del sobrepeso. 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Eso por un lado en el tema del alcoholismo. Y la otra cosa también interesante, ¿por qué la gente bebe? ¿Por qué la gente bebe? La gente siempre bebe. 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Entonces la gente, así como comen demasiado, beben demasiado por llenar vacíos. 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Así que la gente tristona, deprimida, ansiosa también, la gente que llega a angustiarse por el tema de estos cuadros ansiosos, tranqui, una tabletita al acostar. Pausa, comerciales, ya estamos de vuelta con el segundo bloque y respondiendo consultas acá en nuestra botica de hoy. Soy el doctor Leopoldo Moreno, no cambie el dial. No nos dejen solitos.
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Artrosis es una enfermedad que quien lo sufre lo sabe muy bien, muy bien, porque nos genera un dolor, nos genera una invalidación. La artrosis, amigas y amigos, que se le conoce también con el nombre de osteoartritis, es una enfermedad originada por una lesión del cartílago articular. Así se define, una lesión del cartílago articular. Y esta lesión es la que ocasiona, obviamente, el dolor. En algunas ocasiones también, sobre todo las primarias, ya una pérdida del movimiento normal. Es uno de los reumatismos más frecuentes y afecta, yo diría, prácticamente a la universalidad de nosotros, las personas que hayamos pasado los 55, 58 años de edad, ya estamos todos ahí. Y que aun cuando para muchos no nos toca en forma severa, ¿ya? A quienes lo sufren, sin duda, les provoca esto de consultármelo en forma repetida. Ahora bien, ¿por qué les hago este comentario, aprovechándome de la consulta? Porque aun cuando no nos golpea en forma severa, es interesante utilizar ciertas herramientas naturales para prevenir las complicaciones a futuro que esto, que es degenerativo y es crónico, pudiera significar en tu vida. Créemelo, si no te cuidas, no sigues indicaciones de tu especialista, del nutricionista, del terapeuta ortomolecular, todo eso, va a llegar un momento que lo vas a notar cuando bajes una escalera, ¿ya? La vas a subir sin problema. Yo vivo en un piso 12 y pum, puedo subir los 12 pisos sin problema, pero bajo 2, 3 pisos y ya lo comienzo a notar. Esa especie de freno, osteofreno, por decirlo así, la verdad es que nos comienza a complicar. Entonces, bueno, ¿qué vamos a hacer? ¿Ya? ¿Qué vamos a hacer? Flexia articular fuerte. ¿Ya? Flexia articular fuerte, anótalo. El gran y yo diría único suplemento nutricional que utiliza la técnica de la aminoácidoterapia. Son aminoácidos que, tal como les decía, vienen a restaurar el cartílago que se está destruyendo. Una vez un doctor en una conferencia le hablaba así como el cartílago así con estrías, algo así como el cartílago estriado, dando a entender que comienzan a aparecer ciertas fisuras en ese cartílago. Y el cartílago lo que hace es un mecanismo de contención óseo y también de amortiguación de las articulaciones. Entonces, ¿qué es lo que hay que hacer? Yo he conversado, viajado a diferentes lugares con respecto a esto de la salud muscular, ósea y articular, y generalmente la visión de los médicos y de mis colegas farmacéuticos que trabajan con estos osteópatas es que es un problema sin solución. Dicen, no, esto llegamos hasta aquí, no hay nada que hacer, solamente paliativos de la inflamación, del dolor, etcétera, etcétera. ¿Ya? Y por otro lado, han aparecido, y que yo me sumo a ellos, una corriente de profesionales de la salud, médicos, bioquímicos, nutriólogos, farmacéuticos, que dicen, no, eso no es así. El cuerpo tiene una capacidad de restauración y de recuperación celular. ¿Ya? El cuerpo lo tiene, y sobre todo a una edad tan temprana, hoy día están apareciendo centuriones por todos lados, ¿no? En todos lados están apareciendo personas que llegan al siglo de vida. Hay no solamente en las zonas azules, está lleno idea de personas, de ancianos de 100 años, y yo que soy un anciano de 60 y tantos años, ¿cómo? ¿Cuánta vida tengo por delante o debiera tener? ¿Te das cuenta? No podemos caer en el achaque, uy, no, ya estoy viejito, como el promedio de 70, 80 años, hasta aquí llego, con suerte voy a llegar un poquito antes, y hasta aquí. No, yo les digo, honestamente no. 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Es toda la forma nutricional que han desarrollado en Europa estos colegas científicos todos. Hay clínicas especializadas en la aminoácidoterapia para restaurar el cartílago
destruido prematuramente, dañado, o simplemente por el paso de la edad, o acá también el sobrepeso tiene algo que decir, ¿ya? Acá hay dos grandes responsables en la aparición temprana de una artrosis o osteoartritis. Una es el sobrepeso, ¿ya? Una es el sobrepeso y otra, ¿ya? No es, me estaba aquí diciendo mi productora que era la edad. No es la edad, porque es temprana, aparece antes de que temprana. No, saquemos el factor edad acá, ¿ya? Entonces, primero el sobrepeso y la segunda, ¿sabes cuál es? La alimentación ácida. La alimentación ácida. ¿Qué es la alimentación ácida? La alimentación proinflamatoria, la alimentación prodestructora, con sustancias, alimentos ricos en carbohidratos simples de alta absorción, comida procesada, embutidos, comida chatarra, muchas bebidas edulcoradas, etcétera. Todo eso va a significar que tú tengas un ambiente ácido en tu cuerpo, y que esté también conlleva un estado inflamatorio. Entonces, vamos con el flex articular fuerte. Te lo tomas todos los días, dos cápsulas con el almuerzo. Ojalá con el almuerzo. Entre medio del almuerzo, ¿te acuerdas? Permiso, pum, te tomas dos cápsulas del flex articular. Te va a ayudar enormemente. Segundo, si tienes un dolor localizado, por ejemplo, yo acá en la radio, como tengo un micrófono que está abajito mío, ya yo hablo para los que me siguen en las redes, yo tengo un micrófono bajito mío, como que doblo, ya, doblo, toda esta zona cervical se me resiente, porque está haciendo toda una tracción muscular ahí, ya, y se me genera una especie de espasmo muscular. Entonces ahí yo tomo el flex articular gel, ya, que es como un aceite de masajes, y que tiene una bolita que lo dispensa. Esto no ensucia la ropa. Yo estoy con una elegante camisa de lino que me regalaron, una camisa de lino color verde oliva, así se llamará esto, ¿no? Yo no sé mucho de colores, pero bueno, color verdecito, verde militar parece, ¿no? ¿Ah? Verde oliva, ya. Entonces, esto que me aplico, el flex articular gel, me lo aplico y no ensucia la ropa. No ensucia la ropa, tiene cuatro elementos fitoquímicos activos, muy muy efectivos para la analgesia, para la desinflamación, para la sensación de bienestar, y te genera una especie como de rubefacencia en esa zona, como que mejora la microcirculación y con ello alivia también el dolor, el espasmo. Entonces aplícate el flex articular. Tercero, vamos a consumir todos los días agüita de cúrcuma activada con pimienta, preparada el día anterior, la noche anterior. Tú tomas una cucharadita de cúrcuma en polvo, la pones en un frasquito de agua ojalá filtrada, ojalá agua alcalina. Si te pudieras conseguir agua alcalina, ya hay una marca muy buena que es el agua biónica, que es agua alcalina. Le pones cúrcuma, una cucharadita de té, la agitas y le agregas, para activarlas, unas dos vueltitas de estos dispensadores de pimienta, dos o tres, no más, ya, pum, le pones pimienta y lo dejas reposar tapadito, y al otro día vas a tomar también esa agüita de cúrcuma. Le llaman la agüita dorada, le llaman la agüita de oro, no sé, tiene miles de nombres, porque queda así como un color amarillito muy muy elegante y bonito. Eso te lo tomas como agua pasto al otro día. Esa es mi recomendación para las personas que me preguntaban por la artrosis.

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1: Claro que sí, Flexi Articular Forte y el Flexi Articular Gel, ¿ya? El gel de masajes. Juntos forman el famoso Flexi Pack. Me gustó el nombre. Mi hija Natalia, que es muy creativa, ya la saludo si me está escuchando, ella se le ocurrió eso, de ponerle, bautizarlo. Mira, aquí está el Flexi Pack. Entonces la gente va a buscar el Flexi Articular Forte y luego se llevan también el gel de masaje, que a mí me encanta. De hecho, ahora estaba con esa molestia, me lo puse y mientras cantaba ahí el grupo Maná, empecé a bailar un poquito y ya está. Fíjate que estos dolores reumáticos que nos aparecen a nosotros a nuestra edad también desaparecen con el movimiento. Y uno de los mejores ejercicios que yo recomiendo es el baile. Baile, baile. Es muy bueno bailar. Yo todos los días, les contaba, tengo como costumbre caminar. Todos lo saben, me han visto en las redes sociales y todo, y me filman ahí. La gente a veces pasa y me toca la bocina. Bien, doctor, predica y practica, me dicen. ¿Verdad? Y me ven caminando. Por ahí algunos llegan mis hijos a verme de repente, o mis nietos, y los invito y salimos a caminar. Pero ocurre que hay días en que no alcanzo a caminar los 10.000 pasos, ¿no? Por una razón u otra, tenemos que grabar más programas, qué sé yo, la televisión me quita tiempo, y no llego a los 10.000 pasos. Entonces, cuando llego a la casa y mi super reloj contador de pasos, ¿ya? Porque tienen que saber, yo tengo dos relojes, un reloj que es el clásico, que era como mi sueño reloj, y me lo regalé una vez. La verdad, me hice un regalo, no, me lo merecía, me compré mi reloj. Pero ese maravilloso reloj, que me encanta y tiene toda una historia, quedó de lado cuando apareció este humilde y sencillo reloj, que cuesta nada, me costó menos de $20, ya, muy, muy económico. Pero tiene la virtud este reloj de que me dice, doctor, cuántos pasos lleva, ¿ya? Me lo dice, me lo recuerda cada día. Entonces, si yo no alcanzo a mi meta de 10.000 pasos y llego a mi casa, no sé, con 7.800 pasos, ¿qué hago? Y es tarde, no puedo salir, a lo mejor me pongo a bailar. Pongo el ritmo que venga, yo hasta tango le bailo. ¿Para qué le cuento la cueca? Ya soy de la cueca chora, sí, me gusta la cueca. Ya, yo tomo a mi pareja y me pongo a bailar cueca y doy vueltas y vueltas. Toda la música. La música que venga, hasta el cha-cha-cha que tocamos en la mitad de nuestro programa. Bueno, voy a terminar la botica de hoy con algo bien interesante. Un pequeño dato. Tóquese la oreja. Véase la oreja. ¿Tiene usted ahí un pliegue en la oreja o no lo tiene? La japonesita no lo tiene. ¿Usted, Daniel, lo tiene? Lo tiene, ¿no? Ya, hay un estudio que determinó que esta especie de lóbulo de auricular es indicativo de una mayor incidencia de enfermedades cardiovasculares. Las personas que no lo tienen y que algunas veces le hicieron bromas en el colegio, la japonesita me decía, siempre me bromeaban porque tengo la oreja sin lóbulo, ¿no? Tiene la oreja así directa. Bueno, agradézcale a Dios porque usted tiene menor probabilidad de hacer dolencias cardiovasculares, ¿ya? Un detallito no menor. Están todos ahí tocándose, viéndose la oreja, ¿ya? Ahora, si tiene el lóbulo, tiene el pliegue en ese lóbulo, ¿ya? Cualquiera de las dos orejas, porque no va a tener uno con pliegue y otro. Si tiene, si da, no conozca a nadie, pero si tuviera la casualidad que tiene a un lado y al otro no, es porque tiene la mitad de las probabilidades, ¿ya? Estadístico. Pero si está con eso, cuídese el corazón. Cerocol es un suplemento que aporta fitosteroles. Yo les hablaba cómo estos bloquean la absorción del colesterol a nivel de la ingesta diaria. Y por otro lado, las perlas omega 3, que son un poderoso anticolesterólico y antiarterioesclerótico. Actúan de manera distinta, por eso ambos se suman. Uno impide que entre el colesterol y el otro, e impiden también que se genere colesterol dentro, y el otro disuelve. Las omega 3 disuelven los depósitos de colesterol a nivel arterial, a nivel circulatorio, y luego lo eliminan. Por eso son dos mecanismos bien interesantes. Y el otro tema, para terminar, tiene que ver con el aceite de orégano oro. El aceite de orégano oro es un producto, el orégano propiamente tal, no lo confundan con la mejorana, ni con la albahaca, ni con el tomillo. El orégano tiene un nombre botánico, una identificación también según Linneo, que nos aporta altos niveles de carvacrol y timol. Pero no solamente aporta eso, un análisis rápido del orégano propiamente tal nos entrega un porcentaje importante de, además de las grasas, las proteínas, de vitamina A, contiene vitamina la B1, que es la tiamina, ¿no? Contiene la riboflavina, contiene la niacina, contiene el complejo del B prácticamente en su totalidad, con la vitamina B6, contiene otras vitaminas hidrosolubles y liposolubles. Cuando haces una agüita de orégano, sacas las vitaminas hidrosolubles del orégano. Pero cuando quieres sacar las vitaminas liposolubles, ahí necesitas tomar el aceite de orégano. Contiene calcio, contiene hierro, contiene fósforo, potasio, sodio, zinc y magnesio. ¿Ya? El 73% del aporte de minerales es de magnesio en el orégano. Y hoy día estamos tomando el aceite de orégano oro por su virtud como antibiótico, como antiséptico, como antimicótico, como antivírico. Es un potentoso complemento para fortalecer sobre todo a nuestros niños intoxicados. ¿Por qué te intoxicas? Por los metales pesados y también por parásitos. Todo el resto, aparte de los parásitos que tienes cohabitando en tu cuerpo, como bacterias, virus y todo lo demás, hongos, viven en una especie de mancomunión con el organismo humano. Solo los parásitos tienen como vida propia. Los porfiaditos son los parásitos. Y el aceite de orégano oro te va a ayudar a expulsar parásitos de tu cuerpo. Una buena desintoxicación, una buena depuración dada por tu médico y la toma diaria y constante de este gran tónico que es el aceite de orégano oro va a fortalecer tu calidad de vida, no mañana, sino que ahorita mismo, hoy mismo. Por lo tanto, si quieres cuidarte, por ejemplo, del Helicobacter pylori, de la candidiasis, del resfrío común, de los lupus, de enfermedades autoinmunes también, enorme ayuda va a ser tomar 20 gotas de aceite de orégano oro alejadito de las comidas cada día. Junto a este consejo, ya nos despedimos, como cada día, también invitándote a un nuevo encuentro. Soy el doctor Leopoldo Moreno, feliz de haber trabajado acá desde Madre Tierra, con toda esta buena información que viene de la naturaleza. Jehová Dios puso todo lo creado, Él es el creador, y Él creó todo esto para sus criaturas, que somos nosotros. Disfrutémosla y nos volvemos a encontrar prontamente. Será hasta entonces, y al finalizar, como siempre, les comparto el mensaje para mí más importante y vital. Pongan siempre primero a Dios por sobre todas las cosas. Y luego al hombre.
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1: Son las 4 de la tarde, 26 minutos.
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1: Son las 4 de la tarde, 47 minutos.
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6: Muy buenas tardes. Y iniciamos el WhatsApp musical de Aconcagua en este día 29 de septiembre. Día martes 29 de septiembre y hasta las 20 horas les acompañamos para que usted programe la música de su agrado al más 569-66-177-800.

Entre paréntesis, Shakira junto al grupo Frontera. Inicio el WhatsApp musical de Aconcagua en este 29 ya de septiembre. Luego ya estamos con temas solicitados programados en el WhatsApp musical de Aconcagua.

Ahí estaba Luis Fonsi, pasa la página, Luis Fonsi. Son las 5 de la tarde ya con 9 minutos, 5 de la tarde con 9 minutos en el WhatsApp musical de Aconcagua. Iniciando este día martes 29 de septiembre. Santo oral de la Iglesia Católica, hoy nos recuerda a San Miguel Gabriel Rafael. Ya, faltaban días para el año, así que el 29 de septiembre, los últimos santos. San Miguel, Gabriel y Rafael. Saludo para quienes están de orobástico, también saludo especial para quienes hoy están de cumpleaños. Hola, buenas tardes, amigo Víctor, tenga excelente semana, porfa, el 2x1 con Yapa, por favor, quiero escuchar a Alex Vago, Manolo Otero, Manolo Galván. El 2x1 con Yapa, entonces, que comenzamos de inmediato con Manolo Otero, con Bella Mujer, el 2x1 con Yapa, de Alberto.

5 de la tarde con 22 minutos ya, 5 de la tarde y 22 minutos en el WhatsApp musical de Aconcagua. Hasta las 20 les acompañamos para que programe la música de su agrado al más 569-66-177-800 en este día de primavera. Vamos con más.

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1: Son las 5 de la tarde, 25 minutos.
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5 de la tarde con 38 minutos en el WhatsApp musical de Aconcagua. Buenas tardes, Víctor. Isabel, por acá dice, ¿puede ser el mini especial Día Manuel? Isabelita ha programado a esta hora de la tarde el mini especial hoy con Emanuel. Tengo mucho que aprender de ti, tema 1.

Mini especial con Emanuel. Tengo mucho que aprender de ti. Tema 1, el 2. Tú y yo. Vamos. Tema 2.

Familia especial con Emanuel. 5:46. 5:46. Nos vamos al último tema en este mini especial con Emanuel, el día que puedas.

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1: Son las 5 de la tarde, 53 minutos.
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Son las 6 de la tarde con 13 minutos, 6 de la tarde y 13 minutos en el WhatsApp musical de Aconcagua. Mañana en este horario vamos a estar con Deportes en Aconcagua desde las canchas, desde las 5 de la tarde mañana, porque a las 6 comienza Unión San Felipe con San Luis de Quillota mañana, para que dé al día en el torneo de la B. Importante para que asista, para que vaya al municipal a apoyar a Unión San Felipe. Los 3 puntos se quedan en casa en el día de mañana. Créalo o no, mañana se quedan los 3 puntos acá en el Valle del Aconcagua. Ya, vamos con más. Jimenita dice, hola Víctor, el 2x1, por favor, quiero escuchar a Bruno Mar. Lo arriesgo todo. Y también quiero escuchar a... ¿quién es? Ah, dime quién te hizo pensar de Brian. Ok, el 2x1. Vamos de inmediato.

Lo arriesgo todo. Bruno Mars, tema número uno. Vamos de inmediato al tema número dos. Dime quién te hizo pensar. Tema dos.

Son las 6 de la tarde con 20 minutos ya, 6 de la tarde con 20 minutos en el WhatsApp musical de Aconcagua. Hasta las 20 horas les acompañamos, 20 horas, segunda edición de Deportes en Aconcagua.

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1: Son las 6 de la tarde, 26 minutos.
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7: Son las 6:35, ya 6:35 en el WhatsApp musical de Aconcagua. Vamos con más, ¿qué me dice por acá Jonathan, acá está Jonathan. Hola, don Víctor, buenas tardes, quiero pedir el 2x1 con llama, por favor. Quiero escuchar a Mar Anthony, Chayanne y Sin Bandera. Ya. El 2x1. Con Yapa de Jonathan. Comenzamos con Mar Anthony. Me haces falta. Tema 1.

Son las 6 de la tarde con 47 minutos en el WhatsApp musical de Aconcagua. Estaba el 2x1 con Yapa, programado por Jonathan. La pareja ideal, Marisela junto a Marco Antonio Solís.

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1: Son las 6 de la tarde, 54 minutos.
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¿Cómo te extraño? Ahí estaba la sociedad. Son las 19:11 en el WhatsApp musical de Aconcagua. Hola, Víctor. Margarita por acá dice, ¿puede ser el 2x1 de Alberto Plaza? Sí. Vamos con el 2x1 que has programado. Milagro de Abril, tema 1.

Son las 6 de la tarde con 18 minutos. Perdón, las 7 de la tarde. ¿Cómo se nos pasa el tiempo? 7 de la tarde con 18 minutos en el WhatsApp musical de Aconcagua. ¿Qué me dice por acá? El viajero, el hombre viajero, Oscar. Hola, don Víctor. Oscar, por acá, en la Perla del Norte. Pedirle dos temitas de Julio Iglesias, Quijote y Me Olvidé de Vivir. Y saludos a mi señora Beatriz Lira. Y a Bastián González, mi hijo, dice. Ok, el saludo entonces para Beatriz Lira y su hijo Bastián González. Oscar, el viajero, ha programado el 2x1 con Julio Iglesias y está en la Perla del Norte. Vamos de inmediato. Tema 1. Me olvidé de vivir. Julio Iglesias.

El 2x1, programado por Oscar, me olvidé de vivir, Julio Iglesias. Tema 2, Quijote. Vamos.

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1: Son las 7 de la tarde, 27 minutos.
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19 horas con 40 minutos ya, 19 horas y 40 minutos en el WhatsApp musical de Aconcagua hasta las 20. Les acompañamos luego, estamos con la segunda edición de Deportes en Aconcagua.

Llegando casi al final del WhatsApp Musical, siga junto a nosotros. Luego estamos con Deportes en Aconcagua. Recuerde que mañana no estamos. Estamos con Deportes en Aconcagua desde las canchas a contar de las 17 horas mañana. Pero jueves sí estaremos de 17 a 20 en el WhatsApp Musical de Aconcagua.

0: fue el WhatsApp musical de Aconcagua con Víctor Manuel Salgado. Ya llega la segunda edición de Deportes en Aconcagua.
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2: Son las 7 de la tarde, 55 minutos.
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21: Muy buenas tardes. Inicia este Deportes en Aconcagua. El penúltimo de la del mes de septiembre. Porque mañana sí tenemos programa, ¿cierto? ¿Sí?
22: ¿Por qué no?
21: ¿Mañana es partido, po?
22: Tenemos partido mañana.
21: Sí, po.
22: Sí, po.
21: Igual vamos, pero ahí programa a las dos, ¿no?
22: Habitualmente no se hace eso, acuérdate.
21: Claro, exactamente, por eso les digo, no, estamos en
23: el... Sí, po. El programa que viene después se hace a esta hora.
22: Claro.
21: El último, estamos en el último Deportes en Aconcagua del mes. Se nos pasó el
22: de estudio.
21: De septiembre. En el pregunto, claro, de estudio. Porque mañana será desde la cancha, desde el estadio Wembley, no, desde... Estadio Municipal de San Felipe. Wow, un misterio, la mala suerte. Las luces se están oscureciendo. O es capaz que esté nublado, la luz va a necesitar luz. Ah, Dios mío. Bueno, ojalá que el equipo tenga luces.
22: Que justo, brille mañana, ¿no?
21: Sí, que brille.
22: Que ilumine.
21: Tanto como la pelada. Estamos junto a don Víctor Salgado Olivares. ¿Cómo está, don Víctor?
22: Muy bien, muy bien, muy bien.
21: Y don Víctor González Figari, ¿cómo está, don Víctor?
24: Hola, Jorge, muy buenas tardes.
21: ¿Cómo lo pasó en su paseo?
24: Excelente.
21: Excelente.
24: Muy bien atendido.
21: Llegaban las fotos, hay unos. No eran trozos de carne.
24: No, ay, te dejan hasta aquí con carne.
21: Era un corte de carne que le mandaban, así. Era como medio kilo de carne, ¿no?
24: ¿Cómo?
21: Era como medio kilo de carne, ¿no? Sí, era.
24: Así es. Sí.
21: Trozo grande, así como. Ay, sí. Yo lo vi y se me quitó el hambre. Oye, bueno. El fútbol de la Primera B o Liga de Ascenso se remeció esta mañana de este día martes 29 de septiembre, cuando desde la capital o desde las oficinas del Equilín, de los pasillos de Equilín, se hizo oficial el requerimiento de la misma NFP contra San Marcos de Arica. Requerimiento que pide ni más ni menos que la desafiliación del cuadro del norte del país. Lo que deja a las claras una situación que es que no habrá descenso este año en la Primera B, una vez más, por decirlo así.
22: Por tres años consecutivos.
21: Por tercer año consecutivo.
22: Claro. Bueno, esta es una nueva denuncia de la NFP contra San Marcos de Arica.
21: Claro.
22: ¿Cierto? Porque a veces cuesta un poco entender la situación. Bueno, esto es en relación a informes a la Comisión para el Mercado Financiero y la ANFP. Bueno, según se informó, el tribunal que determine cuál es el patrimonio efectivo del denunciado, sino que constate que el club hizo valer ante la asociación un documento cuyas enunciaciones no se corresponden con la realidad que este mismo club, o de ese mismo club. Simultáneamente, dice, declaraba en instrumentos suscritos por auditores externos registrados. Desde la dirigencia de Pablo Milad, arremetieron con todo contra San Marcos de Arica y la consigna es clara. Si no se procede a desafiliación en el tribunal, resta de puntos, descenso y sanciones económicas. lo que le puede caer a San Marco de Arica. Bueno, según la citada fuente, se pide investigar a San Marco de Arica por las declaraciones juradas trimestrales del capital de funcionamiento correspondientes al trimestre cerrado en septiembre del 2024 y a los trimestres cerrados en marzo, junio y septiembre de 2025. Bajo esta premisa de no castigar a los nortinos con la desafiliación, el directorio de la ANFP pide que se le aplique una multa que puede ir de las 1.000 hasta las 2.000 unidades de fomento.
21: Con lo caro que está el UEF. Oye, y es complejo, está complicado el cuadro de San Marcos. Hay que ir también, o sea, perfectamente a lo mejor no va la primera sanción que se pide y el tribunal determina una sanción económica.
22: ¿Te acuerdas, Jorge, que te comenté hace tiempo lo que había escuchado yo en la Universidad de Tarapacá? Me parece que fue que hablaban de este tema de San Marcos y que estaba muy negativo con el futuro de San Marcos, ¿te acuerdas?
21: Correcto.
22: Hace como 2 meses.
21: Sí.
22: Entonces acá se está dando la razón lo que ellos comentaban en el norte.
21: Ahora lo que llama mucho la atención es definitivamente que, y no se entiende a esta altura, después de 2 experiencias que ya han vivido 2 equipos, 2 clubes, insistan en lo mismo algunos, porque ojo, viene también el tema de Puerto Montt.
22: También.
21: Si este año podríamos tener 2 equipos que se van,
22: ojo,
21: por el tema.
22: Y no solamente en la primera vez, hay problemas administrativos, por decirlo de una forma, sino en la segunda división también.
21: Claro,
22: Santiago City, ¿qué sucedió con él?
21: Sí, Santiago City, entendiendo que claro, que la segunda división en la práctica es difícil que haya sanción, ¿sabes por qué o no? Porque a esa división le faltan equipos, entonces Charles, están buscando participantes, y es la verdad, sí, es lo cierto, y para hacerla más competitiva, para darle más colorido y que tenga un, o sea, por eso por
22: quizás la sanción sería de resta de puntos solamente.
21: Exactamente. Puede ser, pero lo concreto es que aquí entre la primera división y la Serie A, la B y el ascenso, el A y el ascenso, me complico ahí con el tanto A, B, C, ascenso, segunda división, tercera, ya. En la primera y segunda división, por decirlo así, la antigua, las cosas son diferentes y los castigos son ejemplares, por decirlo de alguna forma. Pero yo creo que más allá de la sanción que van a recibir estos clubes, que van a ser draconianas por lo demás, tiene que ver con esa situación que va en que a esta altura, después de 2 experiencias, de 2 clubes y todo lo demás, insistan con esto. O sea, yo imagino que ya el 2027, o sea, los clubes ya deberían tener esto completamente internalizado y que esto no puede pasar, porque
22: no debería continuar estas situaciones, pues, sabiendo lo que ha sucedido ya en cuánto, sería el tercer año,
21: y ahora se caerían 2.
22: Claro.
21: Eso no significa que haya que buscar relajo ni nada por el estilo, porque
22: pero
21: una cosa es el escritorio, otra cosa es lo competitivo, y es ahí donde mucha gente, claro, mucho hincha de San Felipe en este momento puede estar respirando tranquilo.
22: Es decir, ayer escuchábamos a don Raúl Delgado lo que decía, ¿te acuerdas?
21: Sí.
22: Que como que no le temía tanto al descenso.
21: No, digo que no le temo al descenso.
22: No, ¿cómo está jugando el equipo? Eso claro. Es lo que más le preocupaba.
21: Exacto.
22: Es decir, como que tiene clarita la película en el sentido de que San Marco o Puerto Montt es los que van a desaparecer.
21: Claro.
22: De la categoría, me refiero.
21: Y es evidente que no queremos que estar terminando agradeciendo que fue precisamente que salvamos la categoría, porque se fue un equipo de. Perdió la afiliación, en este caso San Marcos o Puerto Montt. Claro, de San Marco ya podemos decirlo con propiamente tal, porque ya el requerimiento está hecho ya. O sea, ya se está yendo sobre San Marco, sobre Puerto Montt.
22: ¿Pero cuál de los dos está más complicado, crees tú?
21: Mira, a mí ayer conversé con un dirigente, no de San Felipe, y me dijo que entre los dos estaba muy complicado, pero me dijo que entre los dos complicados, me dijo Puerto Montt está
22: más complicado. Es más complicado que sí. San Marco, claro, ya.
21: Más complicado, me dijo. Entonces, el tema de Puerto Montt es cosa de, creo que de tiempo que aparezca nuevamente un requerimiento, ya sabéis, por el segundo club ya. ¿Qué va a ir?
22: Ahora vamos a ver cuánto se sabe finalmente lo que va a suceder con estos dos equipos, que cuántas fechas nos faltan, cinco, cuatro, cinco.
0: ¿Saben quién está complicado también o no?
22: ¿Quién?
0: El Manchester City, pero eso juega en otra liga.
22: Sí.
0: Sí, juega en una liga.
22: No lo alcanza para acá, pero hoy está complicado también. Sí. Y de títulos, ¿ah?
0: O sea, le pueden quitar. Le pueden quitar todo al Manchester City. El Manchester City podría desaparecer, viejo.
22: Es decir, no solamente en Chile pasan estas situaciones de financieras.
0: Claro. Es que se castiga así, pues. Sí, así se castiga. Hay un club en Escocia que era habitual, que está reapareciendo nuevamente después de como 20 años, el Glasgow Rangers, que ganaba la liga escocesa mirando para atrás todas las ligas. La ganaba al Celtic, que era el otro.
22: Ya, era como Colo Colo y la Chile.
0: No, este era más todavía, era como más todavía así. Más marcado todavía. Ya. Y lo pillaron a este tipo de Tricuñuela y se fue, viejo, desafiliado. No te olvides que la Juventus también, pues.
22: Sí, también. Sí,
0: o sea, estamos hablando de monstruos. Entonces, esto no es nuevo, o sea, definitivamente. Pero a mí me llama mucho la atención, o sea, que haya tanta desprolijidad de la plana directiva, de los controladores de estas instituciones que permiten que pasen estas cosas, porque al final estamos hablando también de dos equipos que tienen buenas campañas. O sea, Puerto Montt, que viene recién subiendo, y el cuadro de San Marcos.
22: Sí, recordemos, claro, que ascendió el año pasado, sí. Y está recién nuevamente en la primera vez, claro. Y San Marcos que estuvo incluso en las primeras fechas, acuérdate, del puntero,
0: claro.
22: Entonces, Víctor, por muchas fechas.
0: Entonces, ¿qué es lo que pasa ahora? Habrá que esperar, pero está claro que definitivamente hay una situación grave, sensible, por la cual atraviesan esta institución, que vamos a decirlo, es San Marcos de Arica, que se había dicho mucho, ¿se acuerda? Y ahora ya se termina por confirmar en las primeras horas de la mañana, ya cuando se avisó y se habló definitivamente que la NFP iba tras San Marcos de Arica. ¿Qué le parece toda esta cosa, don Víctor González, a usted?
24: Bastante mala en cuanto a que los campeonatos no son como uno quiere que sean, pues que haya un campeón, que haya un descendido por mala campaña, sino que pasa esto por la oficina. O sea, ya como tú decías, hace 2-3 años que está pasando lo mismo, que están bajando clubes por llevar mal las cuentas, por no ser honesto en cuanto a la participación en el campeonato.
0: Bueno, yo creo que ya esto, el aprendizaje va a estar ya, porque, o sea, el daño que se le provoca también a la industria, a la marca, es alta, ¿cierto? O sea, porque también se dice muchas veces, ¿por qué la gente no va a los estadios? ¿Pero quién se va a motivar si tu equipo no tiene la capacidad de discutir un título, pero la gente también sabe que no hay descenso? ¿También se provoca una desafección, o no llaman ahí?
22: También con...
0: ¿Qué voy, po? Si no,
22: a propósito, y continúas tú con el tema, tú sabes que hay algunos candidatos para la presidencia de la NFP,
0: ¿sí?
22: Y un ex dirigente palestino, la idea es que no haya descenso, ese al estilo mexicano.
0: ¿Quién
22: no
0: es
22: sé
0: ese?
22: Si lo has leído.
0: No, ¿quién es?
22: ¿No?
0: ¿Quién es?
22: Pero es uno de... candidato o que está ahí para llegar a la NFP. Y según él, lo quería hacer como la liga mexicana, sin descensos, ni ascensos.
0: O sea, ¿en todas las series? ¿O solamente...?
22: Ya, primera vez.
0: O sea, encapsular el tema ya... Si es así, a ver, como es atractivo en cualquier torneo saber quién es el campeón, es igualmente atractivo saber quién desciende.
22: Y quién asciende, po.
0: Exactamente.
22: Claro, claro.
0: Entonces... yo creo que eso puede funcionar para la Liga Mexicana, sí. Donde se nutren, cualquier equipo puede venir a buscar la mejor figura de fútbol chileno, cualquier equipo mexicano.
24: ¿Y subirá a algún equipo que postula a subir?
0: O sea, ¿o se encapsula todo esto que hay ahí eternamente?
22: Como, yo creo que como...
0: O sea, me gustaría leer esa propuesta, porque no me imagino eternamente estar, o sea, que equipos que queden eternamente en la B, en el ascenso, y otros que queden eternamente en la A. O sea, debe haber un cuerno de cargo, alguna situación de puntos, de no sé, de porcentaje, que de una a dos temporadas, y de ahí hacer ejecutar un ascenso, un descenso, o sea...
22: Serían como campeonatos, por si no aparte, por decir de una forma, cada uno tiene su premio, con alguna torneo internacional, no sé, algo así.
21: Bueno, me parece que no es la, el que no hayan ascensos, me parece que, o descensos, me parece que atenta contra el espíritu completamente deportivo. O sea, no le veo el atractivo, yo, o sea, definitivamente yo creo que en algunos casos podría significar el golpe letal definitivo, en letal, valga la redundancia, respecto a,
22: mira,
21: a la desafección que puede tener la hinchada con los clubes.
22: Exactamente. Tú vas a conocer las personas que... El presidente palestino.
21: Ya.
22: Mira, no sé, Jorge...
21: ¿Conoce a Chico Ruiz, este, me parece,
22: sí,
21: no?
22: Sí, no sé cómo se pronuncia el apellido. Por eso que está el primero candidato que dice Jorge, que es presidente...
21: Jorge Uay.
22: Uay. Uay. Sí, ¿sí? Presidente palestino. Porque está también, ¿quién es? Dice Lorenzo Antillo, ex dirigente de AUDA. Jorge Yungue, actual secretario de la NFP y mano derecha de Pablo Milat, asuma como carta natural del oficialismo, y también se habla de César Villegas, presidente de Deportes Limache. Son algunos de los candidatos a la NFP, pero el que es, de quien estamos hablando, es el actual presidente de Palestino, que ha dado a conocer esta ¿cómo lo podríamos decir? Como novedad, ¿cómo sería su mandato en cuanto a los equipos de primera A y primera B, ascenso y siguiente ascenso?
21: De propuesta es como novedosa, pero de propuesta tiene bien poco atractivo. O sea, poco atractivo porque atenta, como te digo, el espíritu deportivo, el espíritu competitivo. ¿Sí? ¿Qué te puede motivar? O sea, claro, hay clubes que están constantemente peleando, como tú decías,

0: es lo que espera, o sea, hay una situación que va a venir en el fútbol chileno y que tiene que ver con las próximas elecciones, donde ya ahí se están colocando en el partidor los candidatos para asumir el sillón que en este momento comanda Pablo Milad, que no sé si ustedes creen lo ha hecho bien, lo ha hecho mal, no sé, ese es otro tema. La situación en todo caso es así, es compleja, es difícil.
1: A ver la información, dice 14 equipos. Los equipos que apoyan o participan de este grupo de trabajo para la tercera de la NFP se dividen de la siguiente manera. A ver, primera edición, Católica, Palestino, Audax Italiano, Cobresal, Coquimbo Unido, Deportes Concepción, Huachipato, Universidad de Concepción, O'Higgins y Ñublense. De la primera B, Deportes Recoleta, Deportes Santa Cruz, Puerto Montt, Deportes Iquique, Cobreloa, Unión Española. Dice, Deportes San Felipe, mencionado en proyecciones, lo mismo que en Ñublense he mencionado, pero en proyecciones de votación. Ellos estarían estarían respaldando la candidatura del presidente de Palestino. Eso es. Bueno, que aún mucho todavía. Bueno, no tanto, no realmente, porque si estamos en octubre, el próximo sí. octubre, noviembre son las elecciones, claro. Pero eso es lo que se ha dado a conocer hasta el momento.
0: Bueno, habrá que esperar, dijo por ahí nuestro capitán.
2: Hablábamos hace poco de un club de Deportes Puerto Montt.
0: ¿Sí?
2: Este club Deportes Puerto Montt está en cuartos de final de Copa Chile. Y en el día de hoy le corresponde jugar con Colo Colo en el Chinquihue. Va a arbitrar Franco Jiménez, partidos de ida de cuartos de final de Copa Chile. Mañana, miércoles, a las 20 horas, Estadio Esterroa, Deportes Concepción con O'Higgins, también por cuartos de final. Y el día 7 de octubre, 19 horas, Estadio Calvi Bascuñán, Antofagasta con la Universidad de Chile, también van por estos cuartos de final, partidos de ida. Son estos tres partidos en cuanto a Copa Chile.
0: Eso es lo que se viene en este torneo, que también está desvalorizado después de todo lo que está pasando con la Copa Chile. O sea, todo lo que el show que pasó en Viña, el espectáculo después posterior que hubo en Santiago, con dos partidos en el mismo día, o sea, 8 minutos en un día, después el partido en la tarde, o sea, una cuestión que realmente cuesta entender en lo que se está en este momento pasando nuestro fútbol.
2: Y en cuanto a Unión San Felipe, recordemos que mañana juega otro de los partidos pendientes que tiene Unión San Felipe, mañana miércoles 30, 18 horas, Estadio Municipal de San Felipe. Unión San Felipe con San Luis. Arbitra Diego Flores Seguel. El primer asistente, Diego Gamboa Reyes. Segundo asistente, Joaquín Arrué Vergara. Cuarto árbitro, Rodrigo Rivera Carrillo. En el VAR va a estar Gastón Felipe Noriega. Y el asistente de VAR, Juan Ibarra Comas.
0: Ese es lo que espera San Felipe. ¿Qué podemos decir del partido mañana en Unión San Felipe, don Víctor Salgado Olivares?
1: ¿Qué más se puede decir?
0: No se puede decir nada, en realidad. O sea, que la gente ojalá vaya al estadio. Bueno, partamos de que creo que es un buen espectáculo. En el sentido de que no porque lo plantee Unión San Felipe como espectáculo.
1: Por la visita. Exactamente, por lo que está realizando en este torneo el equipo del Chupete Suazo.
0: Claro.
1: San Luis de Quillota.
0: Porque Chupete.
2: Y que San Felipe.
1: ¿Y cómo
2: juegue,
1: está jugando?
2: Juegue tranquilo. Sí, claro. Que Unión San Felipe juegue tranquilo y.
0: Claro.
2: Que sí le sirva para poder llevarse el triunfo.
0: Ojalá así sea, pero el atractivo, o sea, un equipo que viene con mucha ambición como es San Luis, que, ojo, San Luis está de ganar San Luis a Unión San Felipe, va a quedar a un punto de Cobreloa.
1: También está ahí a la lucha por el título.
0: Va a quedar ahí, pero claro. Respirando definitivamente en la nuca a Cobreloa.
1: Lo decíamos la semana pasada, te da el ejemplo de Santiago Morning cuando venía como puntero, ¿te acuerdas?
0: Sí.
1: San Felipe en la media de tabla hacia abajo y San Felipe se impone por 1-0 ante

0: Santiago Borne, estamos hablando del 98, me parece que te dije. Se puede dar mañana, ¿sí o no?
1: Sí, o sea,
0: se puede dar que los tres puntos queden acá, porque se tienen que quedar.
1: O sea, si llega
0: a ganar, mañana por lo menos no va a estar el técnico. Está suspendido.
1: Bueno, esto
0: el técnico para mañana
1: se debería confirmar en un ratito más en
2: hoy día
1: el Tribunal de Penalidades. Se debería saber si hay sanción o no para Juan José Luguera, el técnico de Unión San Felipe. Lo concreto es que mañana yo imagino que vamos a ver un San Felipe con modificaciones profundas en su formación. Yo no resiste análisis en la formación que jugó el otro día. O sea, algo vamos a tener que ver diferente. O sea, vamos a tener, yo creo que vamos a ver varias novedades. ¿Debería ser así o no?
2: Debería.
1: Debería producirse. O sea, si esto es una cuestión que es evidente. Veremos si están esos cambios.
2: Y por lo menos en actitud.
1: Y también, o sea, si hay que mejorar, que mejorar muchas cosas. O sea, más todavía con un equipo como San Luis, que propone esta situación de los golpe a golpe. O sea, a San Luis le acomoda bastante el juego de ir al golpe a golpe. El Juan José Lubera va a tener que inventar algo distinto, porque yo creo que lo que pasó contra Deportes Copiapó, estoy pensando en Rangers, no sé por qué, pero llega en su consciente, no lo llega a Rangers, no sé por qué. ¿Por qué será que estoy pensando en Rangers, chaval?
0: ¿Por qué será?
1: ¿Por qué será que pienso? Quedó muy claro que todos le van a repetir, o sea, si Lubera propone algo similar a lo que hizo con Copiapó, le van a repetir la fórmula que le hizo el Wintural.
2: Claro.
1: Porque más encima San Felipe no tuvo respuesta para eso. O sea, no tuvo un plan B. Pues si yo me voy por la derecha, me cerraron la derecha y me voy por el lado izquierdo. Si me cerraron el lado izquierdo, no voy, entonces me voy por el medio. O sea, no hubo plan B. O sea, San Felipe siguió en esa misma dinámica y al final de cuentas terminó sucumbiendo, porque más después comete otro error garrafal desde lo estratégico, que ir a buscar adelantar las líneas de manera desordenada, y en ese desorden sacó partido el cuadro copiapino, y todos sabemos cómo terminó esa historia. Entonces, yo creo que en estos días, que son poquitos, Unión San Felipe ha tenido que buscar otra fórmula, porque Chupete fue futbolista y Chupete sabe cómo son las cosas. Entonces los análisis están debidamente hechos. Así que lo que queda es eso, nada más tener la esperanza y la ilusión de que Unión San Felipe mañana va a sorprender al cuadro de San Luis de Quillota. Tres puntitos que San Felipe le vendría muy bien, serían un verdadero bálsamo, balón de oxígeno, de liguilla. Sería bueno, ¿cierto? Ganar o no.
0: Sería bueno, lógico. Sí. Lógico que sería bueno. Mira, la estadística, los últimos tres encuentros, el 2025, el 12 de abril, San Luis se impuso por 2-1 Unión San Felipe, jugando local San Luis. Luego, el 16 de agosto, Unión San Felipe ganó San Luis por 1-0, de local Unión San Felipe. Y hay que recordar el inicio de este año, que fue el 4-0 de San Luis ante Unión San Felipe.
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0: Nos vamos a la línea telefónica porque nuestro amigo en Los Andes, don Ricardo Herrera, el hombre que sabe más que nadie de Trasandino de Los Andes, nos va a contar cuáles son las sensaciones que embarcan a la gente de Los Andes, Trasandino, porque en el tapete están los medios todos, lo que está pasando con esta entrada de 25,000 pesos que colocó Santiago City para el partido precisamente contra Trasandino este fin de semana. ¿Cómo estás, Ricardo? Gusto saludarte.
1: ¿Cómo estás, Jorge? Un gusto de saludarte. Un saludo para todos quienes están ahí en el panel y todos nuestros auditores.
0: Bueno, ya se confirmó 25,000 pesos la entrada para el partido entre el cuadro de Santiago City y Trasandino. Una locura.
1: Entrada con precio de Champions League, pero para un partido de segunda división como que no va mucho de la mano. Y lamentablemente no va a poder ocurrir lo mismo que pasó en el partido anterior frente a esta misma escuadra de Santiago City, donde también se cobraron 25,000 pesos, pero la gente optó por ponerse en el cerro, buscar otra alternativa en aquel recinto que era el Estadio Municipal de Loa Nechea. Ahora se juega en el Estadio La Pintana, donde no hay posibilidad de poder observar desde ningún otro sector el partido, por lo tanto se hace más difícil. Van a ser claramente un grupo de hinchas menor los que van a poder ir para pagar aquel valor. Lo hemos dicho, Jorge, estimados auditores, hay situaciones inexplicables que pasan con esta escuadra de Santiago City, un valor demasiado alto, y uno lo ve en los mismos estadios que al final llegan 20, 30 personas, pero al final ahí en la tiquetera hora antes de los partidos dice entradas agotadas, por lo tanto es rara la situación. Ya lo hemos comentado anteriormente en otros contactos, pero algo hay que ver debajo del agua, que ¿para qué comentar más?
0: Exactamente.
1: De aquello.
0: Bueno, se confirmó los 25,000 pesos y claramente atenta contra la posibilidades de la gente. O sea, yo nadie estaría, creo que estaría dispuesto a pagar 25,000 pesos. O sea, bueno, hay gente que
2: lo han entrado, están a votar
0: gente que va a hacerlo, pero lo menos, ¿cierto? O sea, ya pero es una situación de respaldo a, en este caso, una determinación de Santiago City que creo que mínimo yo creo que debe ser haber una intervención en este caso de la NFP. No se puede mantener al margen la NFP de una situación tan extraña como esta, una entrada a 25,000 pesos, no. Te creería yo en la final.
1: Lo malo, Jorge, es que ya han habido varios partidos bajo la misma figura, se han hecho los requerimientos, se ha hecho las consultas a la NFP, y la NFP bajo una circular que envió a los equipos de la segunda división dice que es el cuadro organizador el que maneja los precios de los estadios. Ya ahí entra otro tema, la Comisión del Mercado Financiero, entra también el Tribunal de la Libre Competencia, si es que es adecuado cobrar esa cantidad de dinero por un partido de fútbol de la segunda división. Pero estamos hablando de un país, Chile, la realidad nacional, donde sabemos que los precios, por ejemplo, de los conciertos, que en otros países valen un tercio de lo que vale acá, son mucho más inflados los precios. Entonces, esa circular fue que cada uno de los equipos es el dueño del espectáculo y ellos son los que imponen los valores. Ya hay otras medidas de regulación, pero eso, mientras no se haga una investigación formal por la cantidad de recursos que ingresa y lo que se rinde después, no estaría fuera de lo legal.
0: Claro, sí, es cierto, es así. Oye, bueno, pero ¿cómo estamos, Trasandino? ¿Cómo están los entrenamientos? ¿Cómo está todo bien allá? O sea, todo alegría, la ilusión sigue ahí. O sea, es un partido clave este que puede marcar definitivamente la tendencia de Trasandino, que va al alza.
1: Sí, Trasandino va a tener varios hinchas de otros clubes porque mucha gente confiaba en que Trasandino pueda tener un buen resultado frente a esta escuadra de Santiago City para que no se arranque en lo que es este campeonato. Recordemos que de sumar 3 puntos más se estaría arrancando casi 5 puntos de los que le siguen en la tabla de posiciones el cuadro de Santiago City. Hay una situación que ya lo habíamos comentado semanas anteriores, donde se le podrían restar puntos a la escuadra de Santiago City por el finiquito medio trucho de Fabián el Zombi Núñez, pero mientras no se decida aquello, sigue bastante arrancado la escuadra de Santiago City. Ha tenido Trasandino algunos partidos amistosos, de hecho el fin de semana estuvo jugando con la escuadra de Santiago Morning, que era un partido que ya habíamos anticipado que lo habíamos valorado en el sentido de que se mide con equipos de la misma categoría, y Trasandino de los Andes lo ganó por 2-1. Javier Quiñones y el Nacho Parada, Ignacio Parada, que tuvo una pasada por Unión San Felipe, los autores de los goles que dejó bastante conforme al técnico Fernando Gutiérrez, y ese es el último antecedente de lo hecho el fin de semana, preparando ya el partido de día sábado a contar de las 15 horas.
0: Oye, cambiando de Trasandino, aprovechando tu cercanía, fuiste testigo de la participación de Halcones en las semifinales de la Rusa. 60-10, si no me equivoco, terminó el partido a favor de Trapiales. Altas diferencias, poco se pudo hacer ahí.
1: Sí, es que hay varias situaciones también. Ahí yo me pongo un poquito más la camiseta, un poquito más de hincha, menos imparcial que lo que es en el fútbol, porque no sé si tanto la diferencia entre uno y otro equipo, muy favorecida con el tema del arbitraje. Te doy un dato, ¿ya?, para que tú te armes y nuestros auditores se armen su propia opinión. Los tres árbitros, o los referees, que se llaman en este caso, del rugby, entrenan en la cancha de Trapiales. O sea, comparten con ellos de lunes a sábado, estuvieron ahí en un partido donde todas las jugadas que eran de criterio amplio, que se podrían haber decidido para uno u otro equipo, eran cobradas a favor de Trapiales. Incluso hay una jugada específica donde los jugadores de Trapiales quedaban inhabilitados, que se llama el knock-on, que le da la ventaja al cuadro de los Halcones, y la terminó cobrando. Fueron 3 tries de aquella manera. Si tú sumas, fueron 21 puntos que se cobraron de manera irregular, por lo tanto queda la sensación de que algo más se podría haber hecho, pero con el arbitraje uno queda con la duda. Yo tuve la posibilidad de compartir con los Halcones en este partido que se jugó ahí en el All Halconian de Chicureo, y los árbitros en cada jugada que había se reían a carcajadas, compartían con los de Trapiales, incluso fue expulsado el técnico de los Halcones, Tomás Janicheski, por los reclamos. Entonces hay una serie de situaciones. Siempre, lamentablemente, en esta categoría Arusa, que pertenece a la Asociación Santiago, los equipos de regiones se ven un poco más pasados a llevar en el aspecto del arbitraje. No quiero justificar, pero uno ahí se da cuenta. A lo mejor podría haber perdido de la misma manera. Recordemos que son las semifinales de la tercera división del rugby, pero a lo mejor no con un marcador tan amplio o con varias situaciones que poco a poco fueron sacando del partido al 15 de la comuna de Calle Larga.
0: Claramente. Bueno, material que vamos a tener que discutirlo en su momento con el profesor Janicheski, para que nos cuente qué pasó con Halcones, y claramente lo que tú acabas de comentar es una situación, se puede entender, irregular, y situaciones que Arusa va a tener que mejorar, porque es la liga que por lejos es la más importante del país y está alcanzando una exposición mediática importante, más todavía en este momento dulce que está pasando el rugby chileno.
1: Sí, la próxima semana ya dentro, queda la satisfacción, Jorge, estimados auditores, de que se llegó a una instancia final, de que se sigue imponiendo ahí lo que es los Halcones del Valle de la Aconcagua, se sigue representando al rugby del Valle de la Aconcagua, pero es difícil, se sienten discriminados los jugadores al ser de regiones y competir con equipos de la región metropolitana, no salen bien parados en el aspecto del referato, y eso genera que todo el trabajo que se ha hecho, el poder clasificar, el poder reunirse, quede nada. Pero ahí en el balance general, lo decía el head coach, lo decían los otros jugadores, de que quedan con la satisfacción de haber llegado a aquella instancia de semifinales, de competir contra los mejores de la categoría, y sobre todo queda ahí sentada las bases para que el próximo torneo, que falta harto todavía, recordemos que el rugby son temporadas cortitas, se inicia en marzo del próximo año, se puede hacer un mejor papel que este tercer lugar, podríamos decir, que se consiguió en la tercera edición.
0: Exactamente. Bueno, Ricardo, como siempre, muchas gracias, atento a cualquier información que tú puedas tener de Trasandino, porque lo que se viene es importante, así que estaremos atentos ante cualquier información que tú nos puedas proporcionar. Muchas gracias, Ricardo Herrera.
1: Sí, sí. Respecto a Trasandino, lo último, solamente un lesionado que no va a poder contar el técnico Fernando Gutiérrez para el fin de temporada, porque se habla de un esguince de Miguel Coronado, uno que fue una de las últimas incorporaciones. De las otras incorporaciones y del plantel general, están en plenitud de condiciones para enfrentar este resto de partidos que son los más importantes del campeonato.
0: Qué buena noticia que sea así. Muchas gracias, Ricardo, que esté muy bien.
1: Muchas gracias, un abrazo.
0: Adiós. Ahí estaba Ricardo Herrera contándonos la situación de las famosas 25.000 pesos del partido Santiago City Trasandino, y hablándonos de lo que fue la participación en semifinales de Halcones en el reciente torneo Arusa. Nosotros vamos a la pausa y don Víctor González nos va a tener algo interesante, porque me hacía gesto, ya corte, corte, porque tengo algo importante. Así que después de la pausa le vamos a contar lo que nos tiene el capitán.
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3: Última parte de Deportes en Aconcagua, pero tenemos que decirle que el doctor Cristian Bills siempre está junto a la Unión San Felipe, el Deporte y el Valle de la Aconcagua, y el concejal Ricardo Caco Covarrubias es el concejal que pedalea por un San Felipe y su gente. ¿Qué lo quiere contar don Víctor González, tanta hazaña que hacía?
4: Bueno, en delante tú hablabas de la expulsión del entrenador de Unión San Felipe.
3: Claro, que vamos a ver la sanción.
4: Pero, ¿qué dice el árbitro?
3: Ah, el informe, dice.
4: El informe del árbitro, que es leíble porque está para persona que quiera
3: acceder a él,
4: y dice muy claro
3: los motivos
4: y qué es lo que dijo el entrenador de Unión San Felipe. No fue contra el árbitro.
3: No fue
4: hacia la cancha, ya. Fue hacia atrás, ya. Hacia la tribuna. Dice, conducta inadecuada dentro del banco. Emplea lenguaje ofensivo hacia una espectador que se encontraba insultándolo en la tribuna, diciéndole, cerrá el orto, y ahí le saca la madre.
3: Ya, o sea, el insulto más grave que hay en Chile, sí. Es ese, sí.
4: Te espero en el paseo. Después le dice, la puta que te parió.
3: O sea, es el entrenador hacia el hincha.
4: Claro. Eso fue el informe, lo que dice el informe del árbitro
3: Juan Ibarra Comas.
5: La cagó, weón. La cagó.
3: Concuerdo. Bueno, claro, está sabido que no fue hacia la cancha, pero ¿qué hacía preocupado de la gente? Sí, que la gente insulte es algo normal en el fútbol, ¿no?
4: Lo peor de todo, Jorge, es que en donde está ubicada la parte de Unión San Felipe, ¿sí? Está el árbitro asistente, el segundo árbitro, o sea,
3: el cuarto árbitro,
4: y está el de la orilla también, el ayudante. Entonces, hay dos personas que están escuchando eso.
3: Correcto. O sea, claramente Ibarra tiene que haber sido advertido por alguno de sus ayudantes. Ahora, no corresponde eso.
6: No corresponde. Y ojo, porque yo ayer lo daba a conocer, ¿te acuerdas? En el programa, yo vi el... Porque retransmitieron luego en la tarde el partido de San Felipe.
3: ¿Lo viste?
6: Y lo vi. Y se escuchaba cuando él... Es típico que siempre habla en el partido. Sí. No escuché esta parte, sí, ya.
3: ¿Ya?
6: Pero seguramente también se fue audible para quienes siguieron el partido y en el momento de la expulsión. Pues se escuchaba al técnico de San Felipe hablar, dar instrucciones, ¿me entiendes? Y eso lleva a la expulsión, por lo que acaba de dar a conocer don Víctor, que es el informe del árbitro.
3: Claro, y qué es lo que va a tener el tribunal un ratito más en cuenta para ver si aplica o no sanción. Ahora habrá que ver si la sanción procede para mañana o para el partido del domingo, si es que es sancionado.
6: Yo creo que de sanción tiene que haber sanción, ¿cierto? Porque no debe dejar de pasar esto.
3: Claro, no deja llamar la atención que entre el entrenador de San Felipe se está agarrando con la hinchada. Y mira, si lo del domingo fue, o sea, lo que pasó el sábado, el fue sábado. Fue como muy bizarro dentro de toda la cuestión, porque, a ver, el entrenador de San Felipe, agarrándose con la gente de San Felipe, expulsado, siendo aplaudido por la gente, o sea, la decisión de un árbitro aplaudía, o sea, el árbitro
6: se sí, claro.
3: La gente aplaudió la decisión del árbitro. Y por contraparte, el técnico del equipo rival de regalón con la hinchada local. O sea, sale el chaplauso, la gente conversaba con él y todo lo demás.
6: Estaba conversando y luego viene el cuando le cobraron penal a favor de San Felipe, ¿te acuerdas?
3: Claro, y como que ahí se activa y dice,
6: oye, no ha terminado el partido.
3: Voy a trabajar.
6: Se estaba hablando con la hincha de San Felipe, claro.
3: Sí, fue una cuestión bien anecdótica, por decirlo así, estas situaciones que envolvió la última derrota de Unión San Felipe, que fue distinta a todo. Un defensa central que juega, lo ponen de centro delantero, cosas que también se fueron dando en el juego. Fue una, no sé si concuerda con mi momento, que fue una cosa como bien sí. Todo como
4: algo que no pasa en todos los partidos.
3: No se ve. Entonces yo creo que por eso también hay tanta molestia en la gente. Si uno conversa con quien sea, o sea, todo el mundo, imagínate, uno tiene la posibilidad de escribir en un medio, hablar en este medio, y me encuentro con gente que te dice, oye, pero ¿hasta cuándo defendía? ¿Pero qué más? Si no puedo, ¿qué querés que vaya a tirar piedra, que me ponga, si no puedo hacerlo? No. Entonces, porque la gente, es verdad, usted es dirigente social, don Víctor, ¿la gente está contenta o no?
4: No, si no está contenta.
3: ¿Don Víctor saca Bolívar en su sector de gente?
6: No, como decían, no está contenta, siente vergüenza.
3: Entonces, evidente, entonces la tarea mañana es esa, precisamente que toda esa gente que es la que la mayoría mañana por lo menos tengan un momento de alegría,
6: que lo deben alegría en el día de mañana, claro. Que se queden los tres puntos acá, que se le gane a uno de los punteros el torneo de la primera B, y que se le, bueno, al final, como tú dijiste más de una vez, no importa que se juegue feo, no, pero que se gane,
3: no, ¿verdad? Esa estructura no vamos a pedir nada,
6: no, claro, lo único que aseguren los tres puntos,
3: no es, podemos, eso ya no se puede pedir ninguna exquisitez, no estamos para caviar,
6: solamente que los tres puntos se queden en casa.
3: Ganemos.
6: Eso es lo que se le pide.
3: Exacto.
6: Nada más.
3: Cierto, esto es así. Se puede hacer la comida más humilde, pero si la persona, la mamá, la persona que cocina le pone corazón, qué extraordinario, ¿cierto?
6: Todo va en el... ¿eh? Como dicen, en es que lo hice con cariño.
3: Con cariño. Y en la sapiencia con que se hace.
6: Exactamente, exactamente.
3: Bueno, llegamos al final. Don Víctor tiene más información.
4: Sí, en cuanto a resultados, la Liga Deportiva San Felipe de Aconcagua se jugó la sexta fecha. Fénix con Bancario empate a 1. Los del Valle vencieron 5-1 al tercero de línea. Derby 2000 venció 3-1 a Deportivo GL. Quedó libre Magisterio. Está en el primer lugar los del Valle con 16 puntos, Magisterio con 11, Derby 2000 con 10. Luego está Fénix y Bancario con 4, tercero de línea y Deportivo GL con 3 puntos. En cuanto a lo que es la serie cadetes de Unión San Felipe, nuestro amigo Juan Carlos Solís nos dice que se jugó en la sub-20 con Copiapó de visita. Venció Copiapó en la sub-20 por 2-1. El equipo sanfelipeño está en el séptimo lugar con 10 puntos. En la sub-18 fue empate a 1, jugando de visita también. Esta serie sub-18 está octavo con 9 puntos. En cuanto a la serie sub-16, jugó acá de local, no está el resultado, pero esta serie está en octavo lugar con 10 puntos. En cuanto a la sub-15, Unión San Felipe venció por 3-2 a Deportes Copiapó. Esta serie, la sub-15, está en el cuarto lugar con 15 puntos. La sub-14 le correspondió viajar para jugar con Real San Joaquín. Fue empate a 1. Esta serie está quinta con 22 puntos. Ellos ya están jugando la 15ª fecha. En cuanto a la sub-13, venció Real San Joaquín por 3-2 a Unión San Felipe. Esta serie está en el tercer lugar con 29 puntos. En cuanto a la serie juvenil damas, las damas le correspondió viajar también, jugaron con la Universidad Católica en Santiago, en San Carlos de Apoquindo, venció la Católica por 3-0. Esta serie en damas está en el lugar 11 con 6 puntos.
3: Esa es la información que tenía en el final don Víctor González Figari. Nosotros llegamos hasta acá, los esperamos en el próximo Deporte en Aconcagua con el estudio, pero lo más próximo será lo que vamos a escuchar desde el Estadio Municipal de San Felipe. Nos vamos a estar viendo para lo que será el encuentro entre Unión San Felipe y San Luis de Quillota. Chao, que estén bien.
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1: Son las 8 horas 59 minutos.
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